Bueno, mi nombre es Héctor Stark. Te agradezco que hagas algo por la música, que te acuerdes de los viejos rockeros como nosotros. Estoy muy contento de que pases mi música en la puerta de al lado. Muchas gracias.

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0: Estamos escuchando Hombre Lata. Música de Luis Alberto Spinetta, de Peluzón Fox Milk, del año 91.
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0: Qué polenta, loco, ¿viste? Y también muy maquinado. Recordemos que también Spinetta hizo cosas con máquinas. Y hay hasta grabaciones que tienen solamente batería electrónica. La batería que por ahí en los 80 también tuvo una gran participación y un sonido. ¿Viste cuando decimos tiene un sonido ochentoso? Es porque las batas suenan así. Rodando en tu radio estamos nosotros. Más 549-3435-0303. Comunicate con esta puerta al lado. Les cuento que estamos en María Grande, Entre Ríos, con esta producción que, bueno, llega al país y también da vueltas en otros lugares que no son Argentina, en otras tierras. Así que saludamos también a todos los países del habla hispana, donde nos están justamente en este momento retransmitiendo. Y hablamos de una banda con mucha ruta argentina. No, se llaman Almendra, no es la banda de Flaco, no. Buena Ruta Hermano se llama la canción, y es de estos rockeros moteros, también llamados La Renga. Dale.

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0: Gracias.
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0: 21 horas, 26 minutos.
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0: Una también de las que había quedado inéditas, que anda dando vueltas por ahí en discos.
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0: En grabaciones. Creo que todo esto también salió, por eso digo discos, también salió en vinilo, ¿no? Aunque lo digital nos gana, pero tenemos también gente que todavía escucha música de, en esos formatos. Yo ya lo he conversado muchas veces, soy más comodón, poco coleccionista también, así que bueno, las cosas que colecciono ya son las que quedaron, ¿no? Pero no compro cosas para coleccionar, así vendría a ser la mano. Aunque por ahí acá en el estudio podés encontrar algunas radios antiguas. Algún día tendríamos que mostrar, ¿no? Todas las cosas que hay acá. Puede aparecer. No todo lo que pueda aparecer, sino lo que se puede ver. Vamos a mostrar.
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0: Con Rock Argentino en tu radio estamos. Con la mejor música del mundo. A pleno. Bueno, y música que viene, esta banda que ya vino el Quilmes, ya estuvieron tocando, qué grandes, han vuelto y han vuelto para pisar fuerte, ¿eh? Sí, se llaman Los Piojos, y esta gran canción, Civilización.

0: Muy bien, un saludo para Diego y para todos los oyentes de La Puerta de Al Lado. Soy Claudio Gavis y bueno, mis más cariñosos abrazos y besos para todos ustedes.
1: Gracias, maestro.

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2: Un sonido, ¿viste? Un sonido rosarino. Pero no, es más. Bueno. También Lalo de los Santos tenía un toquecito spinettiano, ¿no? Sí.
3: Dime la forma.
2: Hablamos de Lalo de los Santos, qué groso, ¿eh? Dentro de la música rosarina. Y si buscamos algo de Lalo ahora, ¿tenemos? ¿Tenemos música acá? Sí, ¿qué nos va a hablar? A ver. Yo voy a ver si hay algo, y si hay algo, lo hacemos girar. Y si no hay, lo buscamos. Si no hay, lo bajamos. ¿Eh? Sí, le tenemos que encontrar esa vueltita de que gire música rosarina de la buena con nosotros. Acá en esta puerta. ¿No? ¿La tenemos ahí? Grosso, ¿eh? Grosso. Amigos, yo la verdad salió improvisado, ¿no? ¿Viste? Porque uno es como que no se había puesto a pensar en hacer girar esta música en este momento, pero lo nombramos y tenemos que hacer girar esta gran canción de este maestro rosarino, que tampoco está más entre nosotros, pero que dejó un legado increíble, y que siempre se lo nombra dentro de lo que fue la trova, ¿no? Que por ahí aparecía Goldina, Bonicio, Baglietto, lo sumamos también a Fito Páez, Van der Mole, claro. Pero Lalo de los Santos tenía algo muy especial, ¿no? Para todos ustedes, una canción que te levanta ahí, ¿eh? Y esto es No te caigas, campeón.

Aquí quien habla es Billy Bond y quería mandar un gran abrazo al programa La Puerta de Al Lado con Diego Mait, que pasa en Rock Argentino.

0: Les agradecemos muchísimo haber estado compartiendo canciones. Tiraba una de las mías también, que se llama Me Contaron Por Ahí. Una de mis canciones, que las podés encontrar a esa canción y a muchas más en todas las plataformas que se te ocurran. Ahí estamos. Dale, giró la mejor música del planeta Tierra, la verdad, un programa de colección. El rock argentino allá arriba. Tratamos de siempre, ¿viste?, hacer una competencia desleal y por eso, claro, tenemos que hacer girar esta música. Será entonces hasta el próximo fin de... Gracias por todo, salud, amor y mucho rock and roll. Chau.
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Amigos de la buena música pop, seguidores del programa, bienvenidos sean todos ustedes a esta nueva edición de Pop Invaders, que va a tener 120 minutos con excelentes éxitos. Mi nombre es Hernán Díaz, en la puesta en el aire Axel, en la colaboración nuestro querido amigo Alejandro Bufa, en la producción Sara Viegas, en las vías de comunicación, Facebook, Twitter e Instagram me encuentra como DJ Hernán Díaz, ahí está Azul contestando todos los mensajes y la locución a cargo del maestro, el inigualable Fabián Serfoglio. Comenzamos nuestra invasión de música pop con Black Box y desde Italia nos traen Strike It Up, versión Dance Mix.

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1: En este Pop Invaders compartimos buena música y no las versiones que siempre escuchás por las radios. Aquí tenemos versiones increíbles que muy pocas veces se han difundido y nosotros las damos a conocer. Es momento de presentar al dúo británico de New Wave y synth pop electrónico llamado Erasure, creado por el tecladista y escritor Vince Clarke y el cantante y letrista Andy Bell en el año 1985. Con más de 30 años de carrera y más de 25 millones de discos vendidos, 12 álbumes top 20, de los cuales 9 fueron top 10, incluidos 5 álbumes número 1 consecutivos en el Reino Unido entre el 88 y el 94, 29 singles, los cuales 24 fueron top 20 consecutivamente entre el año 86 y el 97, incluyendo 17 singles top 10. Erasure grabó más de 200 canciones y es la tercera banda de la historia del tecnopop que más discos ha vendido en el Reino Unido, solo detrás por pequeño margen a los Pet Shop Boys y Depeche Mode, banda que también fue parte de Vince Clarke. Aquí en Argentina fueron nombrados como visitantes ilustres por su cantidad de visitas que tuvieron al país. Hoy en día siguen haciendo presentaciones, sacando material discográfico y compartimos ahora en este Pop Invaders una versión extendida, una versión muy rara que pocos la han escuchado y nosotros te la compartimos, Chains of Love, Cadenas de Amor.

una muy joven Whitney Houston sonando en el Poppin' Butters con So Emotional, una versión a Digital Remix, realmente un carisma increíble. Modelo, actriz, cantante, un final muy triste para ella. Lamentablemente las adicciones hacen que uno no pueda tener el control de su vida. Realmente una pérdida para la música increíble. Al igual de lo que fue la partida física de Michael Jackson, para mí el mejor exponente que ha tenido la música en cuanto a toda su plenitud artística. Vamos con más recuerdos pop en este Poppin' Butters. Soy Hernán Díaz y llega R.E.M., Shiny Happy People, con la colaboración de la vocalista de The B-52s, Kate Pearson.

0: Sonaba la banda liderada por Bono U2 con Spanish Eyes, Ojos Españoles. Separador y seguimos con mucho más Pop Invaders.
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0: una voz muy característica, ronca, ambigua, Alison Moyet, aquí en su segmento solista con Is This Love. Ella era la frontgirl, la vocalista del grupo Yazoo, creado y dirigido por Vincent Clark. Realmente una voz muy particular, Alison Moyet sonando en este Pop Invaders. Seguimos compartiendo buena música, soy Hernán Díaz, acompañándolos con 120 minutos de excelentes clásicos del pop y también algunos lado B, canciones que no han sido tan conocidas. Ahora, David Bowie, Fame.
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0: aquí un sonido más noventoso, ¿eh? Esto era W, ¿se acuerdan aquel que hizo el cover del gran éxito de Casey and the Sunshine Band? Please don't go, please don't go. Aquí con Who's Fooling Who.
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0: soy Hernán Díaz, compartiendo con ustedes esta invasión pop, Pop Invaders, IQ con Promises, sonaba aquí en tu radio.
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0: Roxette, Fading Like a Flower.

cerrando esta hora, Temón de Rod Stewart, Lost in You, perdido en ti. Soy Hernán Díaz, antes pasaba obviamente Queen con Invisible Man. Te vamos a seguir acompañando durante 60 minutos más en la locución nuestro querido y admirado amigo Fabián Cerfoglio, en la colaboración nuestro también respetado y admiradísimo DJ Alejandro Bufa, en la puesta en el aire Axel, en la producción Sala Viegas, en las vías de comunicación está Azul contestando todos los mensajes que nos llegan vía Facebook, Twitter e Instagram. Axel

0: Lo dije en la puesta en el aire, mi nombre es Hernán Díaz, separador, y ya volvemos con mucho más Pop Invaders.
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0: 22 horas, 54 minutos.
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0: Abríamos esta hora con Ziggy Marley, su verdadero nombre es Dave Nesta Marley, nacido en Kingston el 17 de octubre de 1968, un músico jamaiquino, hijo mayor de Rita Marley y el clásico y legendario artista Bob Marley, conocido cantante de reggae. Desde pequeño su padre le dio lecciones de guitarra y batería, su madre Rita le llamó y lo bautizó David o David, pero su padre Bob lo apodaba Ziggy. Ahí es donde viene su apodo artístico Ziggy Marley. Aquí ya con medio siglo vivido, Tomorrow People. Esto es Pop Invaders, soy Hernán Díaz, seguimos con buena música.
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0: nos poníamos un poquito más dance, ¿eh? Año 1991 para Starlight con número 1. Soy Hernán Díaz, esto es Pop Invaders. Este era un clásico que sonaba siempre en la vieja, querida y recordada Z95, ¿eh? La FM de Radio del Plata que revolucionó la movida pop en Buenos Aires. Siguiendo con los sonidos bailables, allí por los 80s, las chicas de Bananarama habían hecho una versión del clásico Venus, que pertenecía obviamente a The Shocking Blues, allí por los años 60s y principios de los 70s. Ya más entrada en la década de los 90s, la agrupación Don Pablo's Animals hizo una reversión llamada The Piano Mix, que sonó en todas las discotecas del mundo. Aquí en Pop Invaders viene la versión de Venus por Don Pablo's Animals. La bailamos, la escuchamos, la disfrutamos. ¡Dale!
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Hermosa y dulce voz, la de Kerry Dennis con Just Another Dream, solo un sueño más. Esto es Poppin' Butters, la recreación de los grandes éxitos de los 80s y de los 90 traídos a esta nueva etapa donde la música tal vez es tan superflua, tan pasajera, y estos grandes éxitos han quedado marcados a fuego en nuestro inconsciente. Subimos el volumen, llega C'est Touché Vous, la agrupación liderada por Javier Revilladies. Aunque la agrupación era alemana, su vocalista era español. Hoy en día la agrupación está desarmada, pero Javier Revilladies, el vocalista, da clases en una universidad en España. Aquí con uno de sus cortes de difusión. ¿Por qué? Porque me acaricias, Poppin' Butters.

0: Uf, cuántas controversias detrás de esta banda, los Milli Vanilli, la creación que tuvo infinidad de problemas judiciales, le retiraron premios por ser truchos, como decimos acá en Argentina, ya que su creador, Farfarian, había puesto a dos modelos a bailar y a cantar, cuando en realidad lo que hacían era mímica, porque los verdaderos artistas que grababan el disco no eran quienes salían como frontman de la agrupación. Aquí, Milli Vanilli con Don't Forget My Number.
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¿Recuerdan a Barbarella? Un fugaz y efímero paso tuvieron por la música allí por los 90s. Esta era una de las canciones de difusión. Aquí la versión extendida, la versión remix de Sucker for Your Love. Esto es nada más ni nada menos que el programa que vos elegís a través de esta tan querida radio, el Pop y Mothers, donde traemos las canciones que han marcado nuestra historia. Muy buenos clásicos del rock, del pop, que fueron triunfales protagonistas de las décadas más gloriosas de la música, y también algunos lados B y algunas versiones extendidas o versiones remix muy raras que solo algunos DJs o melómanos las tenían. Ahora, Cover Gear, New Kids on the Block. ¿Se acuerdan los chicos de Step by Step? Una de las primeras formaciones teens que dieron paso después a tantos otros que, bueno, en otro momento los decimos. Dale, dale, dale, vamos con la música. Here we go.

0: Corría el año 1990 y los Information Society sonaban en todas las radios del mundo. Aquí, uno de sus cortes de difusión más fuertes del año 1990, Information Society en Pop y Mothers y Think.
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casi despidiéndonos, una de las voces que a mí allí por los años 80 me encantaba era la de Susan Nadine Peck, más conocida como Susan Vega, nacida en Santa Mónica, en California, el 11 de julio de 1959, una cantante y compositora estadounidense, y aquí Luca, uno de sus más grandes éxitos. Obviamente, seguimos compartiendo grandes canciones en el Pop Invaders. Desde el año 1982, Susan Vega no paró de hacer presentaciones y ellos tampoco. Technotronic Pop on the Jam, año 1989, versión Head House Mix.

Nos despedíamos con esta versión de Technotronic Pop on the Jam, esta agrupación de música belga creado por un gran productor como fue en aquellos años gloriosos de la música techno, Thomas De Quincey, que formó esta agrupación en el año 1988 con la cantante y vocalista Jackie Kay, el seudónimo de Manuela Camozzi, y obviamente la banda se convirtió rápidamente en un gran suceso. Tuvieron muchísimos hits desde el año 1989 que se lanzaron a conquistar el mundo. Tuvieron singles como Pop on the Jam, en la versión original, no el remix que escuchamos recién, que ocupó el puesto número uno en todo el mundo. Su primera ubicación la tuvo obviamente en el Reino Unido. Tuvieron distintos MCs, distintos raperos, como Eric Martin o MC Eric, que era quien hacía los vocales de Pop on the Jam. También tuvieron otras formaciones con Patrick DeMayer, con Melissa Beckford.

0: porque fue otra de las cantantes, Colin Einstein, que fue uno de los MCs también de la agrupación, y Reggie McGlory, que fue una de las cantantes de la agrupación In Jeep, ¿se acuerdan? Last Night a DJ Save My Life. El año 1988 fue precisamente cuando se formó esta agrupación y hasta el 2000 permanecieron en actividad con el nombre de Technotronic. Hoy en día Manuela Camozzi sigue haciendo presentaciones con la autorización, obviamente, del productor belga, que le permite usar el nombre. Amigas y amigos, nos estamos despidiendo. Te acompañamos hasta aquí en la puesta en el aire Axel, en la locución Fabián Serfoglio, en la colaboración nuestro querido amigo Alejandro Bufa, Sara Viegas en la producción, Azul contestando todos los mensajes que nos llegan vía Facebook, Twitter e Instagram. Mi nombre es Hernán Díaz, me encuentran así en las redes sociales. Nos volvemos a encontrar, Dios mediante, en el próximo Pop Invaders. Fabián, el cierre es todo suyo.
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2: Hoy, en Free Rock, Gustavo Adrián Cerati. 11 de agosto de 1959 al 4 de septiembre de 2014. Pero eterno, siempre eterno. De sus presentaciones como solista con algunas raras versiones de todo su material. Ahora, abrimos este Free Rock con Artefacto, Alma. Pero antes, el tema homónimo del film, más bien. 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

0: Seguimos en Free Rock con Gustavo Cerati y los covers de Soda Stereo. Final Caja Negra. Sobredosis de TV, adaptada al dance, pero primero que nada, el rito.
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0: Gracias.
1: Y llegando al final de este free rock, pasaron Cabeza de Medusa, Te Llevo Para Que Me Lleves, Paseo Inmoral y ahora un 2x1, Karaoke Mix Capri Vértigo. Sí, sí, una vez más, soy Julia Sánchez. Usemos el amor como un puente, che, y que sea rock. Perdón, que sea siempre free rock. Chau, hasta la próxima.
2: Bueno, voy a llamar a un amigo Capri. Vamos a hacer una versión de un tema que, si lo cantaran vosotros, sería, pero pues, aún mejor.

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0: 0 hora 59 minutos.
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0: ¿Y tú, Laura, aceptas como esposo a Iván para honrarlo, amarlo en la enfermedad y la dicha hasta que la muerte los separe?
1: Sí, acepto.
0: En nombre de Dios, los declaro marido y mujer. Puede besar a la novia.
1: Te amo, mi amor.
2: Yo la adoro, mi princesa. Juntos para siempre.
3: ¡Que vivan los novios! ¡Viva! ¡Buena, campeón! ¡Felicidades, compadre!
4: Gracias, viejo. A ver si se te pega el Espíritu Santo, ¿no?
5: Pero tía, ¿qué le pasa? ¿Qué onda? ¿Estás llorando? No, pues no echa a perder la fiesta. ¿Qué van a decir los invitados? La mamá de la novia tiene que estar contenta, como todos los que estamos acá.
6: Ay, es que lloro de emoción, Margarita. Mira, mi Laurita. Se ve tan linda.

0: Laura, para muchos, había conseguido un imposible: atrapar para siempre a Iván, el soltero más cotizado de la ciudad de Antofagasta. Los que recuerdan ese matrimonio dicen que fue inolvidable. La fiesta duró 3 días seguidos. La comida y el licor corría en abundancia y nadie tenía dudas que esta pareja que se había profesado amor eterno sería inmensamente feliz. Sin embargo, cuando habían pasado unos 2 años de matrimonio,
1: ¿hola?
2: ¿Quién es? Iván, mi amor. ¿Tan temprano? ¿Qué haces aquí? ¿No deberías estar trabajando?
3: Sí, debería, pero...
2: Mi amor, ¿pasó algo?
3: Me despidieron.
2: ¿Qué?
3: Dijeron que tenían que hacerlo por reducción de personal. Quizás más adelante, no sé. ¿A qué? ¡15 años! Lo entregué todo. La tiré para arriba, yo lo hice. Y me lanzan a la calle como si fuera un estorbo. Me sentí tan... tan humillado.
2: Pucha, mi amor. Mi amor, no quiero verte así. Yo imagino cómo te sientes, pero tienes que ser fuerte. Mi amor, esto va a pasar, vas a encontrar otro. Eres un excelente profesional. Todos te conocen. Eres joven, tienes un mundo por delante.
3: Ese mundo se me quebró por Laura. Se vino abajo y tenía tantos planes.
2: Ya, mi amor, sí, yo sé, pero esto va a pasar. Va a pasar, ya vas a ver. Y por favor, no quiero que te preocupes por nada. En cuanto termine el postnatal, yo vuelvo a trabajar y listo.
3: No. Vamos a cumplir lo que planeamos, mi amor, ¿ya? A nuestro hijo el primer año lo cuidas tú.
2: De acuerdo, pero vamos a salir de esto, mi amor. Ya vas a ver, vamos a salir.
3: Sí. Quiero que hagas algo por mí, eso sí, ¿ya?
2: Dime, claro.
3: Mira, mis cosas quedaron en la oficina. Tengo que sacarlas de ahí. Por favor, hazlo tú, ¿ya?
0: Laura esa misma tarde se dirigió a la empresa donde su marido había sido considerado el mejor empleado y guardó en una caja diversos objetos y distinciones que hablaban de años de sacrificio y esfuerzo.
4: Lo siento, Laura. Para todos fue una sorpresa.
2: Jorge, ¿cómo pasó?
4: Te juro que no entiendo. Iván era el último que tenía que salir de aquí.
2: Está desconsolado. Pues por favor, tú eres su amigo, no lo dejes solo.
4: Los dos son mis amigos, Laura. Cuenten conmigo. Yo voy a estar ahí.
2: Lo sabemos, gracias. Gracias.
4: ¿Qué pasa? ¿Falta algo?
2: Sí. No sé. La foto de nuestro matrimonio. Mira, el marco está vacío. ¿Dónde la habrá dejado?
4: A ver. Ah, ¿verdad? Qué extraño. Siempre la tuvo aquí en su escritorio.
2: Sí, pero bueno, no importa. Ya va a aparecer. En todo caso, tiene encargo, ¿quiere? Él ama esa foto.
0: Pero la fotografía que retrataba a esta pareja inmensamente dichosa nunca más apareció. Con el tiempo, Laura lo comprendería. Pero este pequeño detalle, insignificante quizás, había sido la primera señal de que cosas muy extrañas, inexplicables, empezarían a pasar.

0: No. Déjeme. Déjeme.
1: Iván, Iván. Mi amor, despierta.
0: No, por favor, no.
1: Iván.
0: No.
2: Iván, con la respiración entrecortada, de un salto se sentó en la cama. Tenía el rostro desencajado, sudoroso.
0: Fue una pesadilla. Gracias a Dios, fue una pesadilla.
1: Ay, mi amor, ¿qué fue eso? ¿Qué soñaste?
0: Ya, olvídalo. Vuelve a dormir ya.
1: Ok.
0: Duerme. Ya está todo bien.
2: Sin embargo, Iván no volvió a cerrar los ojos. Lo que había soñado era tan vívido y a la vez tan irreal que prefirió mantenerse despierto para no volver a soñar. El tic-tac del reloj fue el único testigo de esa noche interminable. Algo más allá de su entendimiento lo perturbaba, y buscando tranquilizarse, fue hasta el baño. Al encender la luz, su rostro se reflejó en el espejo. Algo había en él que llamó su atención. Se acercó para poder mirar mejor y entonces las vio. Eran dos llagas profundas, virulentas, que cruzaban sus mejillas. Vio con horror cómo en una de ellas salían gusanos blancos.
0: ¡No!
3: Lo siento, señora Laura. Le hemos hecho todos los exámenes de rigor, pero aún no encontramos el origen de estas llagas. Sé que puede parecer incomprensible lo que le voy a decir, pero su esposo clínicamente está sano.
1: ¿Sano? ¿Cómo puede decirme eso? ¡Mírelo cómo está! Su cuerpo se está pudriendo.
3: Y lo sabemos. Pero no podemos contrarrestar los síntomas. No sabemos la causa. Para el cuerpo médico no hay explicación.
2: Laura estaba desconsolada. Su amor, los sueños que había forjado con este hombre se desmoronaban a pedazos. Su hijo, de tan solo un mes, lloraba sin descanso día y noche, como presagiando algo.
1: Ya, tranquilo, mi angelito.
4: Mi amor, mi amor, dame el niño. Deja que lo lleve a la casa y hasta que Iván se recupere. No lo puedes tener aquí. ¿No te das cuenta? El olor que tiene esta casa.
1: Mi hijo es lo único que tengo. Y lo único que me queda y que me da esperanzas de que Iván se va a recuperar.
4: Hija.
1: ¿Qué?
4: Hija.
1: ¿Qué?
4: Dios. Tenemos que hablar. ¡Margarita!
5: Sí, tía.
4: Toma el niño. Llévalo al auto y sus cosas también. Por el bien de esta criatura, lo tenemos que sacar de aquí.
1: Pero mamá, no.
4: Pero hija, hija,
1: ¿qué?
4: Escúchame. Esto, lo que está sucediendo a Iván, no es normal.
1: Míralo.
4: Abre los ojos. Esto es algo más.
1: ¿Algo como qué, mamá?
4: Existen cosas en este mundo, Laura, que no es de creerlas. Pero tienes que pedir ayuda.
1: Ay, pero si he rogado a todos los santos que hagan algo por él. Y cada día está peor.
2: Un gemido, como el de una bestia herida que provenía del cuarto de Iván, las interrumpió.
1: ¿Qué fue eso? Dios mío, es Iván. ¡Iván!
2: Sonia y Laura corrieron hasta el cuarto. Los gemidos parecían multiplicarse. Al abrir la puerta, el espectáculo las paralizó. Iván, acurrucado en la cama, gimiendo, se comía su propio excremento.
1: ¡No, Iván, no!
2: Luego, llorando como un niño, suplicó:
0: ¡Ayúdame! ¡Ayúdame!
2: y Sonia sabían que estaban contra el tiempo y sorteando todos los obstáculos, llegaron esa misma tarde hasta la casa de un hombre llamado Simón, conocido en el sector como el curandero. Si lo que estaba pasando con Iván era incomprensible para los médicos, alguien tenía que darles una explicación.
5: ¿Me traen la prenda íntima que les pedí? Tiene que estar usada.
1: Sí, aquí está.
2: El hombre de tez gruesa y mirada apacible tocó las prendas de Iván y, frunciendo el ceño, movió la cabeza en señal de preocupación.
1: ¿Qué pasa? ¿Qué ve?
5: Todo ha pasado muy rápido. Quisieron asegurarse que se cumpliera pronto.
1: ¿Que se cumpliera qué?
5: Lo que le hicieron a su esposo es un maleficio. Y muy malo. Esto no tiene vuelta.
1: ¿Qué quiere decir con eso?
5: Que el hombre está casi muerto. Quisieron pudrirlo. Ruina completa. Perder trabajo sin explicación. Perder mujer, hijo, todo. Que quede con nada y sumergido en la lacra.
1: ¿Por qué, Dios mío? ¿Por qué?
5: La envidia, pues, señora, la rabia. Se lo hicieron en una foto.
1: La que tenía en su oficina. Si la recuerdo, si una foto y nunca supe cómo se perdió.
5: Con esa hicieron el trabajo. Luego le dieron a comer un pastel para sellarlo. Es muy fuerte, difícil. Yo no puedo.
1: No, por favor, se lo suplico. Pídame lo que quiera, lo que usted quiera, pero sálvelo, se lo ruego. Se lo suplico, por piedad.
5: Pero bajo su responsabilidad. Así como está, se va a morir igual.
1: No.
5: Si lo intentamos y resiste...
1: ¡Haga usted lo que sea!
4: Sí, por favor. Estamos dispuestas a asumir todos los costos. Sí.
5: Bien. Esta noche, entonces. Esta noche estoy por allá.
4: Ok, muchas gracias, señor. Vamos, hija. Señor, disculpe. Una cosa más. ¿Quién fue?
5: Es cercano. Se envidia lo que se conoce. Si el enfermo sale de esta, lo van a saber. Porque lo que él tenga, al otro le va a caer. Van a ver con sus propios ojos quién fue.
2: Esa noche, los gemidos de animal de Iván parecían retumbar en la casa, como si la bestia que llevaba dentro supiera que esa noche vendrían por él. Laura y Sonia, siguiendo las instrucciones de Simón, encendieron un brasero y dejaron en el velador la tela de saco. Afuera, los truenos y relámpagos anunciaban tormenta.
5: ¿Dónde está?
4: En el cuarto del fondo.
5: Vamos entonces.
2: Simón avanzó hacia la pieza del fondo, soportando apenas el olor fétido, nauseabundo que envolvía la casa. Al entrar en el cuarto, lo que quedaba del cuerpo de Iván yacía sin fuerzas en la cama.
5: Entra en el brasero y cierren bien la puerta. Si logra botar lo que tiene, agárrenlo con el saco y láncenlo al fuego. Se tiene que quemar. Y que Dios nos ayude a todos.
2: Fueron horas de rezo y oraciones nuevas que ni Laura ni Sonia habían escuchado jamás. Simón, cada cierto tiempo, le daba de beber al enfermo una pócima rojiza, lechosa, provocándole arcadas y fuertes temblores en el cuerpo.
6: Y
2: Iván de un salto se sentó en la cama y con los ojos rojos, vidriosos por el dolor, hizo un último esfuerzo tratando de expulsar lo que tenía atragantado en la garganta. Luego, Sonia y Laura vieron con espanto que por la boca de Iván salía una rana gorda, nauseabunda.
6: ¡Ay, Dios mío!
4: ¡Oh, Virgen Santísima!
7: ¡Agárrenla! ¡Agárrenla! ¡No se puede escapar!
6: ¡Con el saco! ¡No lo puedes tocar! ¡Lo tengo! ¡Lo tengo!
7: ¡Al fuego! ¡Lánzelo al fuego!
2: ¿Quiénes lo recuerdan? Dicen que lo que se sintió fue como una verdadera explosión y que chillidos horribles se escucharon por toda la cuadra. Era el animalejo ese, el maleficio que ardía retorciéndose en el fuego de las brasas. Luego, semanas después, cuando el amigo de Iván supo que se estaba recuperando, fue a visitarlo y...
3: Pucha que soy duro, viejo, ¿eh? Yo sabía que te iba a recuperar.
0: Me dijeron que casi no viniste a verme.
3: El trabajo, pues, viejo, cualquier pega, pero bueno, me alegro que ya estés bien, compadre. Nos vemos mañana entonces.
2: Dicen que al despedirse, Iván vio con extrañeza una herida en la mano de Jorge.
0: ¿En la mano? ¿Qué te pasó?
3: No sé. Tengo que haberme pegado. Anoche me salió.
2: Iván no dijo nada, pero la reconoció. Lo que su mejor amigo tenía en la mano era una llaga profunda, virulenta y con un extraño olor.

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0: Es la 1 de la mañana, 26 minutos.
1: Y siempre estuve acompañada de seres que solo los veía yo. Un tiempo fue duro porque les tenía mucho miedo. Les huía, lloraba, hablaba con mi familia, no me creían. Creo que del dolor me fui. Los médicos dicen que fue casi 3 minutos fuera del mundo. Todo era bonito porque no se siente el dolor que tenía yo. Una paz, una tranquilidad, no sientes frío, no sientes calor. Son voces suaves. Varios los seres que hablan conmigo, no una sola voz. Hay seres oscuros que entre nosotros también están todo el tiempo. Y siempre son más fuertes y son llenos de angustia. A mí me persiguen mucho. Las luces, las sombras, o que se muevan objetos en la casa, para mí es algo muy normal.

0: ¿Los muertos están vivos? ¿Existe vida después de la muerte? ¿Dónde están nuestros hermanos, nuestros amigos, nuestros familiares que fallecieron? ¿Dónde están? Hoy tenemos una historia increíble de algo que llamamos una experiencia cercana a la muerte. Y esto va a estar realmente increíble. Y por eso tiene que verlo hasta el final, hasta el final, hasta el final. Y estoy nada más y nada menos que con Milena. Milena, gracias por estar en Historias Paranormales con Esteban Cruz.
1: Con todo gusto. El gusto es mío porque me invitaste.
0: Gracias, Milena, por contarnos algo que estabas diciéndonos que no le has contado a muchas personas. Uh-huh. Hoy vas a narrarnos tu historia, que es sorprendente, y la vas a dar a conocer a mucha gente, mientras durante mucho tiempo no lo has dicho, lo has tenido en tu corazón, no lo has expresado.
1: Sí.
0: ¿Cómo comenzó todo, Milena? Cuéntanos.
1: Comenzó desde muy, muy pequeña. Ni yo sabía de qué se trataba en realidad. Era muy niña y siempre estuve acompañada de seres que solo los veía yo. Fueron mi compañía y, digamos, entre comillas, como las abuelas dicen, los amigos imaginarios. Entonces, un tiempo fue duro porque les tenía mucho miedo. Les tenía miedo, les huía, lloraba, hablaba con mi familia, no me creían. Y después, cuando ya pasó mucho tiempo y en un incidente de salud, tuve una experiencia dura porque en medio de una cirugía, el reporte de los médicos es que estuve cerca de 3 minutos fuera de la vida. Y comencé a tener una experiencia demasiado extraña. Comencé a ver que caminaba por un camino que no había visitado nunca. Al fondo había una virgen. Y me miraba sonriente y me atraía. Entonces decidí caminar hasta donde ella, y cuando iba como en la mitad del senderito, pensé, me estoy muriendo, y si llego hasta donde está la Virgen, no vuelvo.
0: Antes de que nos sigas narrando ese encuentro que tuviste y eso que estabas sintiendo, ¿nos puedes contar un poquitico de cuál fue tu enfermedad, cuál era el diagnóstico y cómo llegaste al hospital y qué empezó a suceder?
1: Ok, esto ocurre en mi segundo embarazo. 6 mesecitos, los médicos me dicen que tengo un síndrome de HELLP, totalmente desconocido para mí. Cuando pregunto, pues me dicen que es un tema de mi cuerpo peleando contra una enfermedad que no se sabe de dónde llegó ni en qué momento. Iba creciendo al mismo tiempo que el embarazo. Entonces, en ese momento decidí desembarazarme. La cirugía fue bien compleja porque no tuve la oportunidad de que la anestesia fuera la normal que aplican para estos eventos, sino una mínima regional que llaman ellos, y pues quedé sintiendo todo. Iba infartando y por eso no me podían anestesiar normal. La idea era un evento de emergencia. Me amarran de pies, de manos, me hacen la cirugía, yo sintiendo todo prácticamente. Fue una tortura, creo que del dolor me fui. Y ahí es donde los médicos dicen que fue casi 3 minutos fuera del mundo. Entonces, este síndrome de HELLP me llevó a esta experiencia.
0: Y durante esos 3 minutos, los médicos dijeron que ya no tenías ni latido del corazón, ya tu cuerpo se empezaba a enfriar.
1: Sí.
0: Para las demás personas, estabas muriendo.
1: Sí.
0: Pero tú, al mismo tiempo, estabas viviendo.
1: Estaba fuera de mi cuerpo, creo, viviendo una experiencia que de pronto fue detonada por el intenso dolor en medio de esta cirugía. Y escuchaba muchas voces y caminé hacia donde la Virgen, pero en realidad las voces que me perseguían, yo muy confundida, asustada, y era como en petición de compromiso para trabajar con ellos. No sientas miedo, no estás sola, somos nosotros del cielo, te vamos a acompañar, te vamos a guiar. Tú sabes desde muy pequeña que tienes que trabajar con nosotros, tú sabes que este es el camino tuyo, tú sabes que tú quieres llegar al mundo otra vez, tú quieres volver, está tu hija. Yo tenía una niña de 6 años en ese momento, mi niña mayor. No, terrible, para mí la experiencia fue aterradora porque Es como si te sintieras comprometido a algo que tú no quieres o no puedes en ese momento decidir. Y el desespero hizo que yo pensara en la niña. Quería volver y no podía. El cuerpo se iba solo hasta donde estaba la Virgen. Y yo quería salir corriendo de ahí, no podía, no, no tenía fuerza, no tenía voluntad, el cuerpo se iba solo. Creo que esta experiencia fue de esos cerca de 3 minutos que estuve, los médicos explican muerta. Vuelvo y regreso con muchas dudas, con muchas incertidumbres de todas las voces que se grabaron en mí, todo lo que escuché, porque fue tan poquito el tiempo, pero era mucha información, eran muchas cosas en las que yo tuve que pensar. Mi bebé estaba en incubadora, 6 días después muere, entró en una depresión grandísima, tratamientos de todos los que tú te puedas imaginar, porque yo quedé muy malita. Muy, muy, muy. Mi salud era deficiente totalmente. Y ahí empieza un camino duro por recorrer, por entender, por aceptar.
0: Antes de que nos cuentes más de ese camino, quisiera volver a ese momento donde estabas tú en ese camino y veías la Virgen y escuchabas esas voces. ¿Cómo era el camino? ¿Cómo lo veías? ¿Había luz? ¿Se sentía frío, calor? ¿Las voces eran de hombre, de mujer? ¿Ya las habías escuchado antes? ¿Sentías presencias? ¿Cómo era ese lugar, ese espacio en el que estabas mientras tu cuerpo estaba muerto?
1: El lugar, yo siempre lo describo como algo muy bonito. Era un cuento de hadas total. Árboles súper lindos, el pasto súper verde, caminaba descalza sobre ese pasto. Todo era bonito porque no se siente el dolor que tenía yo, literal, en la cesárea, no se sentía. Una paz, una tranquilidad, no sientes frío, no sientes calor, no sientes la angustia, no. Cuando empieza mi angustia es cuando yo, como en la mitad del senderito, digo, me voy a morir, me quiero devolver porque la niña queda sola y no quiero dejarla. Ese amor de madre hace que yo me desespere y quiera devolverme, pero casi que era imposible porque el cuerpo se iba solito, pero era un lugar bonito, era un lugar tranquilo. Siente uno paz, las voces no se distinguen si es voz de hombre o si es voz de mujer. Son voces suaves, son voces que me insisten mucho y son varios los seres que hablan conmigo, no una sola voz, no es una sola voz. Entonces, después quería yo entenderlo todo y no lograba hacerlo. No podía entender qué había pasado. Pensé que por el dolor intenso había sido una manifestación del mismo dolor, de como nos decían en los antepasados, del dolor está sintiendo cosas que no son. Hasta mucho después entendí qué fue lo que pasó conmigo.
0: Y nos lo vas a contar más adelante, pero quiero conocer cómo era esa Virgen que veías, cómo se veía, era una imagen o era una persona o era, brillaba, cómo era su cara, cómo estaba vestida, cómo sabías que era la Virgen, qué es lo que veías.
1: Yo estudié mi primaria, mi bachillerato en un colegio de monjas y pues obviamente nos enseñaron de la Virgen, de muchas cosas, pero yo ahí no tenía muy presente qué Virgen era. Y después, pues, averigüé, investigué, pregunté. Era literal como en persona. No era una imagen, era literal una persona. Y me atraía con su mirada y con la cara, me convidaba, ven. Es la Virgen que tiene el manto blanco, su vestido es azul y tiene las manitas hacia los lados. Es ella. Acá la llamamos la Virgen de los Milagros. Quería acercarme a hablar con ella, quería preguntarle cosas, pero el miedo no me dejó llegar hasta donde ella estaba. Me devolví, no quise, y las voces insistían que tenía yo que aceptar trabajar con ellos para poder volver. Y yo en medio del desespero acepté y volví. Volví y ya fue la escena de los médicos tratando de auxiliarme para estabilizar todo el tema de mi salud. La tenemos, oxígeno, por favor, todo ese trabajo de los médicos. Era un equipo como de 5 médicos a mi alrededor. Y vuelvo a sentirme confundida y perdida, más que cuando era pequeña.
0: Antes que me cuentes qué es lo que pasó, cuál es ese mensaje, qué es lo que has vivido, qué es lo que has aprendido, me habías dicho al comienzo algo. Estuviste en ese lugar que podríamos decir es como la puerta al más allá, o ese lugar que es como la puerta al cielo, o a algún lugar, o a otra vida, a la vida después de la muerte, pero tú me decías que esas voces ya las habías escuchado cuando eras niña, esas voces que te hablaban. Cuando eras niña, ¿cómo las escuchaste o por qué las escuchaste y qué te decían y por qué surgían cuando eras pequeña y por qué surgieron ahí cuando estabas muerta?
1: No sé por qué surgieron ahí, pero siempre estuve acompañada de ellos. Yo fácilmente veo entidades donde quiera que yo vaya. Entonces, al comienzo era mucho miedo porque para un niño no es fácil entender esto. ¿Por qué no se ven igual que nosotros? Porque ya empieza uno a conocer del programas, de películas, de cosas, y uno los identifica como fantasmas y les tiene miedo, literal. Pero ya después me acostumbré a convivir con ellos y donde yo vaya los veo fácilmente. Me hablaban, sí, me acompañaban mucho tiempo y cuando yo estaba triste me consolaban. Cuando yo estaba angustiada, alguna palabra tenían para mí. Fueron mi compañía siempre, yo crecí con ellos.
0: ¿Y cómo se manifestaban? ¿Qué te decían? ¿Qué decían tus papás, tus amigos? ¿También hubo manifestaciones físicas? ¿Se movían cosas o simplemente era ese diálogo? ¿Qué información te dieron?
1: Siempre supe que estaban ahí porque a veces solo era escucharlos. La presencia de ellos no estaba constante, más eran las voces, pero sí la facilidad de encontrarlos en cualquier lugar, identificar que había alguien ahí que no estaba literal de este plano, como nosotros normalmente nos vemos, los identifico fácil y aprendí a vivir con ellos, pero yo siempre traté de ignorarlos, siempre traté de no llamar su atención, de huirles por el mismo miedo que les tuve desde niña. Ya después de que ocurre esto de mi salud y empiezan a manifestarse de otra forma, yo identifiqué que eran las mismas voces, pero así hacer presencia y verlos literal en ese momento, no, eran las voces. La imagen mía fue la de la Virgen, pero no alcancé a llegar hasta donde ella estaba. Ya después fueron experiencias de que se identificaban más fácil. Estamos acá, estamos contigo, no llores, no sufras, por como una especie de consuelo, digo yo. El duelo del niño me estaba pegando muy duro y estuvieron siempre ahí conmigo, hablando cosas, dándome paz. Quizás pretendían que yo me sintiera más tranquila y pues yo estaba muy sumida en el dolor. Luego empiezan a hacer realidad el trato que yo había aceptado. Y ahí es más fuerte todo para mí, porque yo pensé que fue un juego, un tema que no se iba a hacer realidad. Empiezo a sentirme presionada, literal, porque ellos me exigen entender la situación, poder atender personas, asistir a gente que yo no conocía. Y yo no quería.
0: Lo que sucede es que tú estás allí en ese momento en el cual estás, tu cuerpo está muerto y ellos te dicen, vuelve, tú escoges no seguir hacia el más allá y haces un trato ahí.
1: Sí.
0: Haces un trato con esas voces.
1: Acepto trabajar con ellos.
0: Tú dices, acepto trabajar con ustedes y vuelves a la vida.
1: Sí.
0: Y más adelante te siguen acompañando, te apoyan, te ayudan.
1: Pero me insisten mucho.
0: ¿Y cómo sigue pasando esto? O sea, hiciste un trato, pero tú no sabías cuál era el trato. simplemente dijiste acepto, es como cuando uno firma un cheque en blanco.
1: Sí, creo que fue el miedo, el afán de querer volver y el miedo que sentía literal ya de sentirme comprometida, que me iba, ya, yo me moría y la niña quedaba sola y eso hizo una presión muy grande en mí. Cuando yo digo sí, acepto, listo, acepto, ya en ese instante empiezo a ver los médicos a mi alrededor y el afán de toda la escena. Pero cuando ya estuve en casa, después de la muerte del niño y todo lo que ocurrió, ya más consciente de las cosas, yo no pensé que fuera verdad. Lo tomé como si un sueño y ya. En ese momento de dolor, de angustia, en medio de la cirugía, todo. Pero ya pasó. Y comienzan a presionarme porque yo dije que sí. Y ya no hay marcha atrás. Entonces, tengo que cumplir con algo que comprometí a hacer y no podía decir ya que no. Entonces, se vienen una serie de eventos duros porque se presentan cosas que yo comienzo a sentir, a visualizar, y pasaban en realidad, y para mí era muy impactante. Esperar de pronto el cambio del semáforo en una calle, y sentía que algo iba a pasar con alguien que estaba del otro lado de la calle, y pasaba. Si yo veía que la persona se iba a pasar el semáforo en rojo y la iba a coger un carro, pasaba. Entonces empieza un tema conmigo muy confuso, muy feo. Triste porque yo no sabía manejar esto, yo no sabía controlar esas cosas y sentí que me estaba enloqueciendo. Entonces hablé con los médicos, comenté lo que me ocurrían, pero pasa que siempre los médicos asocian eso con que la depresión le dio tan duro que está en una situación, en un trance que ella cree cosas, ver cosas, sentir cosas, pero pues es normal porque es una trampita de la mente por la depresión en la que se encuentra. Y era la explicación. No me creían. Entonces, decido seguir adelante y en un momento de desespero pido ayuda. Porque si ustedes mismos que me ponen en esta misión no me dirigen, yo no lo puedo hacer. Y ya estoy desesperada. Entonces comienza un estudio profundo. Me dirigen todo, me guían todo. ¿Qué tengo que hacer? ¿Cómo tengo que hacer? ¿Qué debo leer? ¿Dónde tengo que buscar respuestas? ¿Cómo hacer? ¿A quién me dirijo? ¿Con quién lo hablo? Y me enseñaron todo cómo seguir paso a paso. Hasta llegar a una atención a la primera persona que se acerca a mí buscando ayuda sin yo haber dicho, acá estoy. Fue algo así muy mágico para mí porque no, yo misma no les creía.
0: Cuando dices yo misma no les creía, es a esas voces. No es uno, no es una sola voz, son varias.
1: No, son varias.
0: Y esas voces no las escuchas después del evento médico, sino desde niña.
1: Sí.
0: No es algo que sea nuevo, porque sea una situación derivada de lo que viviste, sino es algo que ya existía en ti.
1: Sí.
0: Y que siempre habías tenido contigo.
1: Sí.
0: Hiciste ese pacto. Esas voces te exigen, son a veces voces que no son ni de hombre ni de mujer, pero que están allí presentes siempre alrededor tuyo.
1: Sí, son presentes siempre en mi vida. Yo soy consciente que yo convivo con ellos desde muy pequeña.
0: ¿Y los has logrado ver? ¿Qué son?
1: Sí, ya en este momento sí, porque después de lo que te explico que me enseñaron, que me guiaron, ya empecé a interactuar más físicamente con ellos.
0: ¿Y qué te enseñaron?
1: Me enseñan cómo ellos quieren hablar a través mío con las personas que buscan de ellos, cómo entregar el mensaje, cómo hacerlo de acuerdo a lo que la persona busca y cómo ellos dirigen cada mensaje. Es tan individual y es tan único para cada persona. ¿Qué debo hacer? ¿Por medio de qué me iba a comunicar yo con ellos? Porque yo también hacía mil preguntas. Para mí era algo muy nuevo. Y listo, yo me comprometí. Quiero cumplir. No quiero más cosas, eventos que para mí sean dolorosos y más confusos. Aprendo, me dejo guiar. Entonces viene una serie de inquietudes de mi parte. ¿Cómo hago esto? ¿Cómo puedo hacer aquello? Quise de pronto en algún momento pedir que me dejaran condicionar algo. Yo no quería que fuera por medio de algo conocido por todo el mundo, como las cartas, como no. Yo no quiero que las personas me malinterpreten. No quiero que de pronto lo que yo diga no sea verdad y después me señalen de que yo soy mentirosa o de que yo digo algo que no es, que no corresponde. Pido eso y pido que no sea por algún medio que las personas malinterpreten como si fuera, no sé, lectura de cartas o de cosas así. No me gusta que me malinterpreten de esa forma. Entonces, ¿qué es cómodo para usted hacerlo? No queremos obligarla a nada. ¿Qué es cómodo para usted hacerlo?

0: los detecto donde yo voy. Es fácil para mí saber si estamos acompañados o no. Asistir a algún lugar y ver seres que no están dentro de nosotros los humanos como humanos. Siempre ha sido así, siempre los he visto. Desde muy pequeña los veo, los identifico y pues para mí ya no es algo temoroso, de miedo, de angustia, no. Pero porque ya aprendí, ya sé cómo se debe manejar este tema de las energías con ellos. Al comienzo muy duro, pero ya sé qué debo hacer y qué no debo hacer. Cometí mil errores. No me acostumbré fácil. Fue un tiempo difícil para aprender a hacerlo. Me dominaban las energías, me debilitaban mucho. Se me venía la por la nariz, vomitaba mucho después de una sesión. Tuve que aprender.
1: Y entonces empezaste a ver personas fallecidas, otras entidades. ¿Qué entidades veías? ¿Cómo era su forma?
0: Ellos son, en la mayoría del tiempo que yo los veo, son como nosotros. Pero ¿qué pasa? Yo te miro y puedo ver lo que hay detrás tuyo. Está tu figura, está tu cara, yo te identifico como tú eres. Pero veo a través de ti lo que hay detrás tuyo. Para mí es muy fácil identificarlos. Como esta película de La sombra del amor, algo así. Muy, muy parecido. Cuando yo vi esa película por primera vez, yo quedé súper lela. O sea, wow, así es como yo los veo. Siempre se me han presentado así. Se ve todo a través de ellos. Así es como yo los veo. Así siempre los he visto. Pero no es como algo. Varias personas me preguntaban, ¿se ven como monstruos de película? ¿Se ven feos? ¿Dan miedo? ¿Son oscuros? ¿Son deformes? ¿Son zombies? No, no. Se ven normalmente como nosotros, pero son translúcidos a la vez. Así siempre se me han manifestado a mí.
1: Y tú me dices que haces sesiones o que has aprendido cosas.
0: Sí.
1: Ahora ejerces como médium.
0: Sí.
1: Y en ese ejercicio como médium, ¿qué caso has visto que es realmente sorprendente? Aquí hemos entrevistado a muchos médiums que me dicen, no, yo, por ejemplo, una señora vino y le conté, mira, tu papá tiene guardado en una caja y ahí está un secreto y dicen cosas que nadie sabe, solamente los espíritus transmiten mensajes. ¿Eso te ha pasado a ti?
0: Sí. En algunas ocasiones ha ocurrido. Yo ya llevo casi 17 años trabajando con ellos. A partir de este evento hacia acá. Sí, muchas ocasiones ha ocurrido, pero es más como la guía para la persona salir de cierta situación difícil que tenga, sea en su salud, sea temas interiores, alguna angustia, algún problema. Siempre ellos, cuando deciden recibir la persona para que se estudie su caso, siempre ellos dicen el por qué lo hacen y de qué forma se va a realizar. Este mensaje me lo entregan a mí a través de un vasito con agua. Fue como lo que se pudo hacer como el convenio con ellos. Cuando me dijeron el vasito con agua, yo dije, perfecto, no quiero saber de otro tema porque no quiero que me malinterpreten. Yo observo el vasito con agua. La persona previamente lo ha probado, me concentro en él y ellos entregan el mensaje. Yo se lo transmito a la persona. Siempre es con mi voz, siempre es con la condición de no poner un punto de más, ni quitar una coma a lo que ellos mandan decir. Muchas personas han llegado con la angustia de querer solucionar mil cosas en su vida. Temas de salud muy duros, problemas económicos, todo lo que les pueda inquietar. Y varias personas se han acercado a mí queriendo tener una comunicación con alguien que ya perdieron. Sí, lo hemos logrado hacer en varias ocasiones, no siempre, porque ellos dicen no y nunca dan la explicación del por qué no. Pero dicen sí y ha ocurrido. Entonces,

0: la persona pregunta cosas y yo a veces digo, mejor no preguntes, solo deja que él fluya y diga lo que quiere decirte. Y ya. Entonces, sí, ocasiones en donde hay cierta situación así en su casa, hay algo que guardó en tal parte, señales literales, sí ha ocurrido. Y la gente queda súper aterrada de esas cosas porque se supone que no lo han compartido con nadie más. Ha ocurrido que la agüita cambia de color. En ciertas sesiones se ha puesto como si le hubiésemos hecho algún cambio. Y como es frente a la persona, porque se hace literal como estamos tú y yo en este momento. Entonces, sí es un poquito aterrador para ellos. Ya para mí no es nada raro.
1: Tú nos cuentas que hiciste un pacto con ellos, que ellos están acá, que ellos son los que te dicen, bueno, te vamos a dar esta información.
0: Sí.
1: En palabras tuyas, y mucha gente nos está viendo, si les está gustando este podcast, denle por favor like, compártanlo con sus amigos, compártanlo con las personas que les gusten estos temas. Y quería preguntarte eso, o sea, tú nos hablas de ellos y nos has dicho mucho. Para ti, ¿quiénes son ellos? Porque muchas de las personas que nos pueden estar mirando van a decir, ¿son espíritus? ¿Son ángeles? ¿Son otro tipo de seres? Hasta habrá gente que, digamos, tiene una fe muy dogmática que puede decir, hizo un pacto con demonios, hizo un pacto con el diablo, hizo un pacto con seres oscuros. Otros dirán, hizo un pacto con Dios o con la misma Virgen. ¿Quiénes son ellos?
0: Para mí siempre son seres de luz que nos acompañan en este terreno donde nosotros nos movemos. Quizás desde mucho tiempo atrás, lo que llamamos almas, espíritus, no sé, podemos colocarles muchos nombres. Para mí son seres de luz que siempre nos han acompañado. ¿Y por qué seres de luz? Porque siempre buscan el bienestar nuestro. Siempre buscan que estemos tranquilos, que busquemos un equilibrio emocional, que busquemos una paz interior, que tratemos de salir de eso que no nos deja continuar tranquilos en el camino que tengamos. Siempre son soluciones para quien los consulta. Siempre cuando aceptan a alguien en estudio, sí o sí le dan un acompañamiento, le dan una ayuda, es un bálsamo para ellos. Es encontrar la respuesta de tantas cosas que quizás les genera mucha angustia y mucha intranquilidad. Después de tener la respuesta y tener organizado el camino y tener una guía de qué debo hacer y qué no debo hacer, para ellos es más fácil todo. Y han ocurrido cosas espectaculares. En algún momento te dije que yo misma no les creía, porque para mí no era fácil entender que pasaran cosas así. Entonces yo hacía caso de todo, pero yo no tenía la fe puesta en ellos totalmente. Era algo tan nuevo para mí que tuve que aprenderlo al ritmo de cómo iban ocurriendo las cosas. Frente a mí aprendí que los milagros sí existen y que las soluciones se dan si uno le da paso a ellas. El sentir que uno tiene ese apoyo de ellos y que uno lo acepta no es cualquier cosa. Es algo maravilloso.
1: Milena, entonces has vivido cosas asombrosas, me has contado. Cosas increíbles. ¿Cosas como cuáles?
0: Muchas que, por ejemplo, en este momento pienso, llevando a solucionar inconvenientes con personas porque hace mucho tiempo no encuentran trabajo, porque no tienen paz en sus relaciones interfamiliares, porque los temas amorosos les ha pegado tan duro que no pueden superar alguna ruptura, el querer encontrar una respuesta con algo que los persigue después de la pérdida de un ser querido. Se manifiestan muchas cosas así.
1: Y se manifiestan y te lo dicen con imágenes o con palabras, ¿o qué es lo que tú ves?
0: A través del vasito con agua, ellos me entregan todo el mensaje. Todo como escenas. Todo va pasando como muchas imágenes rápidas dentro del agua. Y yo fácilmente las analizo, tomo apuntes y entrego el mensaje de lo que me transmitieron a mí ellos. Advertencias, no debes hacer esto, procura no frecuentar tal lugar. Siempre le han entregado mensajes así de advertencias a personas que cuando no cumplen lo que ellos les aconsejan, vuelven a mí diciendo, tenías toda la razón, no tuve que ir allá, no tuve que hacer tal negocio, no tuve que, y no hice caso y me fue mal, perdí, fracasé, hice. Entonces, toman como esa fe. Les hacen casito y les va muy bien. Es eso, es entender que el cielo quiere como aclararnos el panorama, ayudarnos, aclarar el por qué esto, el por qué aquello, mejor no, y lo que sí debes hacer. Y yo siempre digo, hagamos casito, que por ahí es lo que es fijo para encontrar esa tranquilidad que buscamos.
1: Milena, te iba a preguntar, dices que has visto estos seres que además te han hablado, que hiciste como una especie de pacto para volver a estar acá.
0: Sí.
1: Y que tienes esa posibilidad de ver muchas cosas. Me has dicho antes que veías muchas cosas más. Muchos médiums y muchas personas que hemos entrevistado que han tenido también experiencias como la tuya, nos dicen que no solamente hay seres de luz, sino que también hay otros de oscuridad o que hay algo negativo.
0: Sí.
1: ¿Tú los has visto? ¿Cómo son?
0: Literalmente he visto no, pero sé que existen porque en medio de muchas consultas, en muchas sesiones, ellos me han mostrado que sí existen situaciones duras para cada persona porque han ejercido trabajos de magia negra, influencias, digamos, como demasiado fuertes que llevan a que las personas estén mal. Entonces, literal, tienen que saber qué fue lo que ocurrió, por qué, para poder reversar todo esto. Siempre que hay un tema mal, hay solución, se puede reversar, pero se tiene que saber qué fue lo que pasó. Y se tiene que, pues, saber dejar dirigir. Tienen que aceptar la situación, tienen que tener como esa confianza. A muchas personas les da desconfianza creer en ello. Pero cuando cumplen todo el camino que ellos les dirigen, es muy bonito. Porque se libran de todo esto que de pronto les ha pesado durante mucho tiempo y no los ha dejado surgir y no los ha dejado evolucionar. Por eso sé que existen, sí. Hay seres oscuros que entre nosotros también están todo el tiempo.
1: ¿Y cómo ves esos otros seres que también decías que eran extraños?
0: Es lo mismo. Sino que quizás es más como la energía pesada. Es más que tú sientes que no corresponde a algo del bien. No sé si me entiendas. Es igual, pero tú sabes que este no viene a algo bueno. Tú sabes que de pronto se siente la carga energética, se siente una especie de angustia de un momento a otro y este no corresponde a algo bonito. Y siempre son más fuertes y son llenos de angustia y llenos de su mirada, por ejemplo, es más fuerte o son más tristes. Así los identifico yo. Y están más angustiados por querer que los ayuden, porque es como lo que llaman unas almas angustiadas, queriendo tal vez sanar todo su pasado para poder trascender de otra manera. Como atrapados, y así los identifico yo, pero son lo mismo.
1: Muchas personas que aseguran tener esas percepciones que tú tienes o que aseguras tener, que dices tener, afirman que hay lugares donde se sienten más, por ejemplo, sí. En hospitales,
0: sí.
1: Por ejemplo, a veces en casas, sí, antiguas.
0: Lugares abandonados.
1: ¿Has, sí, tenido esas experiencias? ¿Qué es lo que se ve en estos lugares?
0: Se siente, la energía cambia totalmente, la energía cambia, se vuelve como todo más denso, identifica uno si hay algo malo allí o si todo está, digamos, en orden, que son seres buenos, digo yo, entonces pues no tiene uno de qué más preocuparse. Pero si hay una energía negativa allí, sí, claro, se siente más fuerte, tratan de buscarte con más facilidad, a mí me persiguen mucho. Ir a cementerios no es mi hobby, no me gusta, evito mucho, porque se ven más fuertes allá, se ven con más insistencia, quieren que yo comunique algo, quieren decir algo a través mío para que también devuelva el mensaje hacia allá, y no me gusta. No me gusta porque en varias ocasiones de mi vida se me pegan, me los llevo para mi casa, me los llevo para donde yo vaya, y ayudarlos no es tan sencillo. Entonces, entro en un dilema porque lleva tiempo y un desgaste de energía fuertísimo.
1: ¿Alguna vez estos almas o estos espíritus has estado en algún lugar y te han seguido y se han quedado apegados a ti y tus familiares también dicen aquí está pasando algo raro en la casa?
0: Sí, claro. Sí, claro. En una época vivimos en el barrio Galerías y allí estuvimos acompañados por un largo tiempo. Y pues yo era la única que manifestaba verlos como siempre. Siempre he tratado de evitar el tema también por ello, porque no es tan creíble y termina en una controversia ahí que no es tan chévere. Pero en realidad la situación es que un día bajo con mi niña que estaba en el jardín y bajamos la escalera juntas, ya estábamos listas para ir para llevarla al colegio. Y la niña me dice, mami, ¿y ese señor quién es? Y yo, wow, tú también los ves. Y eso fue algo maravilloso para mí porque sentí que había alguien que como yo también sentía esto y veía lo mismo. Y sí, entonces estuvimos acompañados en esa casa durante varios años con ellos. Habían 5 entidades en esta casa y pues gracias al cielo todos eran bonitos, eran seres buenos. Cada uno tenía un motivo por el cual estar ahí de visita. Unos se demoraron mucho más tiempo que otros, pero en realidad todos eran seres buenos. Nos acompañaban, nos cuidan, nos protegen. Para mí son ellos también como una tranquilidad poder compartir con estas entidades buenas porque son protección para uno mismo. A mí me dan mucha paz ahora. Esa tormenta que sentía de niña ya no. Para mí son una compañía muy agradable. Y cuando no son seres limpios, sanos, sí o sí hay que ayudarlos a reubicarse, a tratar de estar en un lugar mejor, a que ellos tengan su proceso más tranquilo.
1: Cuando hablas de su proceso, ¿es que ellos se puedan ir a la luz, como dicen, o trascender?
0: Sí.
1: Porque están, digamos, apegados a cosas materiales o a problemas, como dicen muchos médiums, o por qué más, o cómo de alguna manera les puedes ayudar, o cómo les puede ayudar la gente a estas personas que a veces dicen, hay un fantasma en la casa, o hay un espíritu, o me persigue una sombra, o en esta casa siempre en esa esquina, en esa escalera siempre se ve la sombra de un viejito o de un niño en esta habitación. ¿Tú has visto estas historias de gente que dice, ay, es que en mi casa hay como un niño, es que en mi casa hay como la sombra de una señora? Ay, es que hay una vecina que dice que está todavía el marido, pero es viuda. ¿Estas historias las conoces? ¿Has escuchado estas historias?
0: Sí, claro que sí. A muchas personas yo les creo, porque pues yo lo he vivido. Si no hubiese sido de esta forma, quizás dudaría de muchas maneras, pero como lo he vivido, les creo. Sí, las sombras son sensaciones que de pronto habemos personas más sensibles a ellos. Entonces tenemos ese toque que percibimos más fácil estas sensaciones, las luces, las sombras o que se muevan objetos en la casa. Esto para mí es algo muy normal. Y sí, es verdad. Si esta compañía es muy sana, muy transparente, yo digo que es muy beneficioso tenerlos. Si no, sí hay que ayudarlos. Pero no necesariamente es porque de pronto seamos perseguidos por ellos. No, es que hay muchos estadios por los cuales pasar antes de ir a donde llaman el cielo o pasar la luz o llegar a un momento que siempre culturalmente nos han enseñado que morimos y vamos a un lugar mejor. Ellos me dicen que nosotros los humanos somos demasiado tercos y que a veces somos hipócritas de fe. En mi caso no exigen una religión específica, una costumbre específica, ¿no? Muchas personas no creen en absolutamente nada, igual ellos los ayudan. A muchas personas les han dicho no y no sé por qué, no tengo la explicación para ello. Pero a los que sí aceptan ayudarlos, todos están enamorados del tema. Se enamoran de ellos, sienten mucha paz, les tienen mucha más fe. Y yo digo, bueno, eso es algo bonito, porque fue arreglar algo que no tenían tranquilidad y que ahora lo tienen. Es bonito ayudar de esa forma. Sí existen, sí nos acompañan, sí de pronto perciben las personas con más facilidad que otras. Hay personas que nunca han tenido esta experiencia, entonces dicen, no, eso no existe, porque personalmente no les ha ocurrido nada de ello, entonces pues no lo creen. Pero yo tengo pues la experiencia más absoluta de que sí están con nosotros y que sí buscan ayuda.
1: ¿Te han contado cosas como existe el cielo, sí existe el cielo, existe el infierno? ¿Existe un lugar donde los malos sufren? ¿O hay muchos médiums que dicen, no, eso no existe? Otros dicen, sí, existe el cielo. Otros dicen, no, el alma reencarna. Otros dicen, no, existe otro plano y está al mismo tiempo que nosotros y son invisibles. ¿Qué te han dicho que pasa después de morir? ¿A dónde van los difuntos cuando tú dices trascender?
0: Ellos me han explicado a mí que cuando uno tiene cierto nivel de cultura donde te han implantado situaciones que el infierno exista y es de miedo porque es aterrador llegar allá, pero existe un cielo donde te van a dar tranquilidad, paz, no vas a sentir dolor, no vas a sentir angustias. Para ellos todo es válido. Ellos buscan que nosotros los seres humanos tengamos un equilibrio absoluto en las situaciones emocionales, interiores, que llevemos la vida más práctica, que no carguemos con tantas cosas innecesarias. Eso he aprendido yo en todos estos años de ayuda a muchas personas que han acudido a ellos. Sí existen lugares maravillosos a donde podemos llegar cuando uno parte de este terreno, de este mundo. De muchas maneras tenemos como la facilidad de ganar ese lugar bonito de descanso. Pero también hay un lugar donde tu energía se puede transformar y seguir presente. Para ellos también es válido. Y, por ejemplo, algo que yo tengo muy presente, que me impactó mucho en una sesión, cuando un chico decide ya no estar acá, fue muy fuerte porque el ubicarlo era difícil. Sufrí mucho ayudándolo a él. Muy perdido. Eso sí es como una condición que ellos no aceptan. El que nosotros tomemos esa decisión para ellos no es chévere. Y queda uno atrapado en un lugar donde no sabes dónde estás, no tienes cercanía con nadie conocido. Es angustia, es dolor, es feo. Sentirte perdido y que ni siquiera tengas cercanía con alguien tuyo es muy duro. Y pretendiste liberarte de muchas cosas que te torturaban en ese momento. Y es para mí aún peor. Entonces, las personas que parten de este mundo como por temas, digamos, entre comillas, normales, son varios estadios los que tenemos que recorrer. Y dependiendo de la energía tuya, cómo haya estado acá y cómo sea el momento de irte y... Son muchas cosas, es un complemento de cosas para que esa energía se cambie, se transforme, viaje a una dimensión más bonita o se quede mucho tiempo en la que estaba. Por eso hay gente que manifiesta ver familiares cerca, manifiesta ver sombras con unas figuras demasiado dicientes, unas siluetas demasiado perfectas, por mucho tiempo, hasta que cumpla su misión ahí, en ese estadio. Son varias cosas las que uno tiene que hacer, las que uno tiene que cumplir, las que uno tiene que ejercer desde esa dimensión. Es como si estuvieras en un curso y tienes que ir subiendo unos niveles y ganando unos récords que solo ellos saben el por qué, porque es algo demasiado individual. Es algo para cada uno, de acuerdo a cómo se movió tu energía en este terreno, lo que fuiste, lo que dejaste de hacer, si fuiste bueno, si no fuiste tan bueno. Todo tiene que ver, pero es un complemento, es un complemento. Y sí, hay un lugar bonito donde aspiramos todos a llegar, sin importar qué ejercemos, qué cumplimos, qué cultura llevamos. Es lo que queremos todos. Pero yo digo que ese afán no deberíamos tenerlo. Pienso que el afán que debemos tener constantemente es de mejorar todo nuestro entorno acá, como yo vivo. Lo que yo pienso, lo que yo hago, lo puedo mejorar. Puedo ser mi mejor versión cada día. Un equilibrio, que es lo que ellos siempre buscan. Es como la conclusión que yo tengo en el corazón de todo lo que he aprendido durante tantos años trabajando con ellos. Buscan ese equilibrio en las personas. Ustedes, ¿por qué son tan complicados? ¿Por qué sufren por aquello? Pudiendo alivianar la carga y vivir mejor. Tú puedes ser feliz si tú quieres. Ah, pero es que, claro, como para ellos, Los Ángeles, es muy fácil decirlo porque ellos están allá y solo piensan que nosotros... No, para el humano es muy difícil. Sí, es complicado cambiar las cosas, pero no es imposible. Hay casos muy fuertes de personas que han cambiado decisiones y que los ha llevado a un tema más bonito, a una tranquilidad absoluta, a ganar lo que tenían perdido.
1: Hay algo que siempre nos cuentan también otras personas que tienen algo que tú nos expresas, que sería ser medium, o ser, tener mediunidad, poder percibir este mundo invisible que supuestamente está alrededor nuestro. Y es la idea que tienen muchos de que hay lugares en donde ocurrieron, digamos, sucesos trágicos, donde ocurrieron accidentes, donde ocurrieron tragedias, en donde... pueden percibir esas tragedias, pueden percibir que ahí están estas personas que por una u otra razón ya no están, fallecieron allí. Y nos contaban eso, que a veces estaban, digamos, entraban a un lugar y decían, aquí sucedió algo, aquí hay tres presencias. O voy en la carretera y al lado veo una persona de pie, es que aquí hubo un accidente. ¿Te han pasado cosas así? ¿Nos puedes contar algo así? ¿O has vivido algo similar?
0: Sí, muchas cosas similares me han ocurrido en varias ocasiones. En carretera sí, con temas de accidentes fuertes sí. Pero también cosas más bonitas como prever situaciones, como decir, mira, mejor no hagas esto porque no te conviene, no viajes, deja ahí, viajas en otro momento, la otra semana, cambia tu fecha. Esas advertencias a mí me parecen muy, muy maravillosas, porque las personas que han acatado estas palabras que yo digo son... En una especie de advertencia literal, se han enterado de que ese día pasan cosas fatales y ellos la han evitado total siguiendo los consejos que les han dado en el estudio. Entonces, para mí es algo maravilloso que uno pueda evitar una situación dura para ti, para tu familia. Cantidad de accidentes que uno... quisiera o pudiera advertir, estar más presente, pero pues yo me limito mucho porque soy humano y simplemente me dedico a dar el mensaje, pero cuando ha ocurrido me parece algo demasiado milagroso, demasiado bonito, y por eso terminé creyendo ciegamente en ellos, porque sí ocurre. El mensaje que yo transmito, literal, así ocurre, como ellos lo advierten o como ellos lo manifiestan. Las personas mismas dan fe de que ha sido bonito el haber buscado de ellos, el haber buscado esa ayuda, ese consejo. Pero sí, muchas veces me ha ocurrido que yo llego a ciertos lugares y siento, acá pasó algo raro, acá hay una energía muy fuerte.
1: Milena, todas las historias que nos cuentas son bastante interesantes y mucha gente nos está viendo. Y quisiera preguntarte si nos puedes contar algunos de esos casos sorprendentes en que hayas visualizado algo, visto algo que sea para ti algo increíble de otro mundo, algo que tú hayas experimentado que sea realmente sorprendente.
0: Cuando yo vi un ángel por primera vez, yo misma no lo creía. La forma en que se presentó conmigo fue demasiado fuerte. Sentí mucho miedo porque su tamaño superaba todo lo que yo tal vez imaginaba de ellos. Cuando escuchaba sus voces y sentía que me acompañaban era una cosa, pero ya verlos literal es demasiado impactante. Y que algunas personas que estaban conmigo los vieran, para mí fue más bonito todavía, porque ya no era que me estaba enloqueciendo, ya no era que estaba inventando historias, era algo real y oye, sí, tenías toda la razón. Qué pena haberte juzgado, qué pena haber dicho que no creíamos en lo que decías. Y esa primera vez que yo vi un ángel fue demasiado bonito, demasiado impactante, porque fue en una sesión especial con unas personas que buscaron de ellos y que en realidad todos quedamos fríos, todos quedamos impactados, impresionados, asustados. Es una mezcla de emociones demasiado fuerte y en realidad es bonito porque lo que yo pretendía muy reacamente siempre decir no, terminé agradeciendo la presión, terminé agradeciendo que me literal obligaran a trabajar con ellos, porque ha sido bonito.
1: Y Milena, ¿nos podrías contar en detalle cómo se presentaron, cómo fue ese ángel? Si nos puedes describir cómo era, cómo lo viste, porque dices que era muy grande, era luminoso, cómo era su piel, su cabello, sus ojos, cómo estaba vestido, ¿cómo fue ese ángel que se te reveló?
0: Es una imagen demasiado clara, llena de luz. Su vestuario se pierde dentro de mucha luz. Su cara es muy bonita, limpia. Es muy agradable porque se siente una paz. Todos los que estábamos ahí sentíamos una paz absoluta. Es como llevarlo a una dimensión especial a uno. La voz es muy fuerte. Ellos son muy radicales. Ellos dicen y no le decoran a uno las palabras, sino son como justos y como directos en lo que hablan. La luz lo confunde a uno. Sus movimientos son demasiado rápidos. Lo identificamos como ángel todos porque tenía unas alas grandísimas que lo rodeaban, en medio de la luz se identificaban las alas e incluso en el momento que se terminó la sesión quedaron unas alas en el suelo, plumitas regadas. Eso fue lo que más impactó a las personas porque pensaron que en medio de la sesión habíamos entrado en una situación diferente quizás, no acostumbrada, pero que era algo tan mágico que de pronto fue algo que ella hizo para que sintiéramos esto. Pero cuando se dieron cuenta de que yo estaba igual de aterrada que ellos, entendimos lo que era, lo valioso que fue esa experiencia, y así literalmente fue como se nos presentó. Muy grande, muy alto, sus alas bonitas, mucha luz. Mucha luz, a ellos los rodea mucha luz.
1: ¿Y es una luz brillante, amarilla, blanca?
0: Sí, muy blanca, muy blanca. No sé cómo brillante, no sé. Quizás no tan brillante como de pronto tú tengas en mente, pero sí muy blanca, muy, muy blanca. Y lo más bonito es la sensación de paz que ellos dan. Es algo que las personas que lo han vivido pueden entender lo que yo expreso en este momento, porque sí, se siente la tranquilidad. Si tú en ese momento tienes alguna, digamos, como angustia, como una preocupación, como algo que te tiene pendiente, a ti se te olvida. En medio de que ellos están con uno, a ti se te olvida todo. Estás como muy concentrado en lo que te van a decir, en el mensaje que te entregan, en lo que se desarrolla en medio de todo con ellos. Entonces, como que es como aprender a separarlo todo. Porque sí, dan mucha paz, mucha tranquilidad, y es bonita la experiencia con ellos porque uno está literal concentrado con ellos, atendiendo lo que ellos nos dicen. Hacen que uno mágicamente entre en esa concentración bonita con ellos. Y así se logra la comunicación más fácil.
1: Y todo esto que nos has contado hoy, ¿no se lo habías contado a muchos amigos tuyos, ni a muchos conocidos? O sea, lo que estás contándole y lo que están viendo muchas personas aquí, ¿no la conoce, esas experiencias no las conocen tus familiares?
0: No, algunos no. Son pocos los que saben de la experiencia porque han vivido conmigo cerca estas cositas, paso a paso, y tampoco las creían. Ahora que han vivido conmigo muchas cositas así ya literales que pasan en tus ojos frente a ti, que tú las ves, entonces sí es cierto, entonces sí existen, entonces sí están ahí. Lo que te decía de muchas experiencias con personas que han estado en la sesión donde cambia el agua por un tono lechoso. Y cuando terminamos la sesión está otra vez el agua supremamente cristalina, transparente. Y pues son cosas de no creer. Son cosas de que uno no es algo tan normal. Y pues no es magia, porque yo no sé hacer magia. Yo simplemente presto mi voz para la comunicación con las personas que buscan de ellos. De esto sabían pues las personas que han tenido la oportunidad de tener sesión con ellos a través mío. Pero no lo hablo con nadie. Yo nunca busco de pronto la publicidad, el tema, no. Es la primera vez que yo hablo de esto así abiertamente porque no lo había hecho nunca.
1: Y tu esposo nos había contado pues que este no es tu trabajo, que tú tienes tu trabajo aparte, tú tienes un trabajo profesional aparte, que esto lo haces y que esto lo has vivido, que viste esa experiencia cercana a la muerte y que haces estas sesiones y estos encuentros, pero que realmente de esto no vives, digamos, no eres, no lees las cartas, no haces de alguna manera, no cobras por unas citas carísimo, no haces esas cosas.
0: No, si hay un dinero que se mueve por medio de una sesión es porque ejerce un tema literal de cumplir una misión a través de ese estudio que se hace. No es siempre, no es de que yo tenga un lucro por medio de esto, porque no tengo permiso para hacerlo y no me gustaría tampoco.
1: No es que tú cobres un montón, ni tengas tarifas, ni lo haces y ya. Sí. Milena, muchas gracias y quisiera hacerte unas dos preguntas finales, y es lo siguiente. Para ti, entonces, ¿existe un mundo invisible donde hay esos seres de luz, que serían los ángeles o algo similar, y existe la vida después de la muerte? Eso existe y no lo podemos ver, pero para ti es una realidad.
0: Para mí existen, nos acompañan siempre. Habemos personas más sensibles que los detectamos, que los vemos, que podemos interactuar con ellos. Y hay muchas personas que tienen esta misma facilidad, que lo podemos llamar como un don. Pero en realidad no lo trabajamos, no lo llegamos a aceptar. Pero en realidad sí, para mí existen, para mí la muerte es un estadio más. Después de esto podemos quizás vivir otras cosas de otra forma, transformando nuestra energía de otra manera. Para mí sí existe esto. Hay mucha energía en nosotros y simplemente el cuerpo se queda aquí y la energía sigue fluyendo. De una o de otra forma se va a transformar en algo. en un ser que nos acompañe. Y los ángeles para mí sí, sí existen. Y quizás muchos de estos ángeles sean seres que ya llevan mucho tiempo con esta energía en otras dimensiones. Y llegan a ser ángeles. No todos, no a la vez. No el que muere ya es un ángel, no. Pienso yo que tiene un tiempo de transformarse en alguien así. Pero sí existen, para mí existen porque los he visto y porque convivo con ellos y porque ayudamos a muchas personas a través del mensaje que ellos me entregan, que yo ofrezco para las personas que buscan de ellos y que soy testigo de que es para un bienestar.
1: Milena, muchas gracias por estar aquí en Historias Paranormales con Esteban Cruz. ¿Tú tienes alguna página de Instagram o tienes alguna forma en que te puedan contactar?
0: Sí, claro que sí. Me encuentran en un correo lmcanonc@gmail.com y en mi número celular al 301-671-7158.
1: ¿Pero no tienes páginas en Instagram?
0: No, precisamente no. Porque yo no he tratado de hacer publicidad. Esto es voluntad de las personas buscar de ellos, no.
1: Tú no buscas que no te busquen, sino sí. Tú lo que has hecho es las personas que te preguntan.
0: Sí, sí, sí. Sí.
1: No tienes ningún espacio ni ningún lugar así, sino te buscan simplemente por el
0: correo. Me buscan, tengo un espacio adecuado para la atención de las personas que buscan de ellos, porque pues obviamente tiene que ser un lugar privado, un lugar tranquilo, un lugar donde se pueda desarrollar el estudio como tal, la sesión. Pero como te explico, yo no me dedico a esto, no me lucro con esto, entonces no he hecho ningún tipo de publicidad a través de las redes, ni no. De hecho, es la primera vez que hablo abiertamente del tema.
1: Milena, muchas gracias nuevamente por estar aquí.
0: A ti.
1: Y a ustedes, muchas gracias por acompañarnos en este nuevo capítulo de Historias Paranormales con Esteban Cruz. Aquí presentamos historias. Si ustedes tienen alguna, como la de Milena, o algunas otras que hayan vivido, simplemente contáctenos. Nosotros con mucho gusto los entrevistamos. De verdad, muchas, muchas gracias por estar ahí. Siempre buscamos traer este tipo de historias porque queremos ir, como decíamos hace muchos años, más allá. Queremos ir siempre más allá.
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0: Son las 2 de la mañana, 33 minutos.
1: Yo escuché cuando el aparatico hizo pi y todo comenzó a brillar. En el momento que me entuban, yo salgo de mi cuerpo, llego a un espacio y siento una paz impresionante. Es una paz que mi alma no ha podido olvidar. Yo comencé a caminar por un espacio muy oscuro. Sin embargo, yo sentía mucha tranquilidad. Cuando yo me detengo, una luz muy grande, gigante, se hace detrás de mí. Yo a veces tenía sueños de cosas que iban a pasar. Soñé que mi papá tenía un accidente en el bus. Me siento culpable porque no conté. Yo lloré mucho. Yo decía, aquí pasa algo, es como si yo me adelantara en el tiempo. Sí sentía que había muchas presencias y sentía que eran puras presencias de amor. Yo pasé a través de la oscuridad y encontré la luz. En una ocasión yo decía, yo no le tengo miedo a la muerte porque yo ya sé lo que es pasar. Yo ya sé lo que es ir allá.

0: ¿Existe la vida después de la muerte? Algunas personas afirman que es así, que han estado en el límite del más allá, en la frontera, después de una enfermedad, después de un accidente. En este video podcast van a escuchar ustedes un testimonio asombroso que tienen que ver hasta el final, hasta el final, hasta el final. Y estoy nada más y nada menos que con una mujer que afirma haber estado allí en ese límite y haber regresado. Y hoy nos va a contar su testimonio. Nada más y nada menos que Gloria Arroyave. Gloria, gracias por estar aquí en Historias con Esteban Cruz.
1: Esteban, gracias a ti y gracias por difundir el mensaje que le puede servir a muchas personas.
0: Comencemos de una vez. ¿Cómo llegaste a esa situación médica tan terrible? ¿Cómo empezó tu enfermedad? Y después nos contarás, y póngale cuidado, ¿qué fue lo que viste? ¿Qué fue lo que sentiste?
1: Yo tenía 37 años, trabajaba en una entidad financiera, había vivido un proceso, digamos, chévere, interesante a nivel profesional. Casi que me sentía pues la ejecutiva del año. Tenía muchas, muchas responsabilidades. No tenía tiempo de enfermarme. Dos hijos hermosos. Un esposo también muy lindo, también profesional que trabaja en esa empresa. Sin embargo, yo sentía que yo no podía ser feliz. A pesar que había logrado las cosas que muchas personas querían alcanzar, un buen puesto, una buena vida al lado de una persona, dos hijos hermosos, saludables, una estabilidad financiera, viaje al exterior una vez al año. Había algo en mí que siempre me estaba llamando y me estaba jalando, incluso desde que era niña, un proceso que yo siempre pensaba, yo no creo que hayamos venido aquí solamente a esto. Yo me sentaba a trabajar en el banco, era jefe de un área de servicios electrónicos y yo decía, yo no puedo creer que yo solamente haya venido a esto, a administrar un área, a recibir una compensación, a vivir una vida en la que no hay nada más para nadie, solamente para mí. En el año 2002, 31 de diciembre del año 2002, siempre cuando llegaba fin de año, 31 de diciembre, nos sentábamos con el papá de mis hijos, mis dos hijos que estaban pequeños y yo, a dar gracias a las 12 de la noche. Era un ritual para nosotros súper importante. Ese año, 31 de diciembre del 2002, todos agradecimos y yo ese día dije, Dios, gracias por todo. Dame más de lo mismo y el año que viene, acércame más a ti. Y me escuchó súper bien. Me escuchó súper bien. En junio del año 2003, yo empecé a tener muchos dolores de cabeza. Empecé a sentir muchísimos dolores de cabeza. Yo viajaba mucho, vivía montada en un avión, entonces yo decía la presurización del avión, es el cambio de clima, es todo esto que está pasando. Y salimos a las vacaciones de junio. Estábamos de paseo en una finca, nos fuimos a dormir y yo recuerdo que en el momento en que yo estaba como en ese instante de la vigilia en que te duermes y estás despierto, vi cómo el techo de la finca se abrió en el cuarto en el que yo estaba y sentí que una fuerza me sacó. Cuando me saca esa fuerza, me llevan a un espacio donde todo es absolutamente blanco. Todo está blanco. Las personas que están ahí tienen los rostros cubiertos, blancos, yo les veía los ojos, están vestidas de blanco. Yo estoy en una camilla y veo que no caminan, sino que levitan. Nadie da pasos y se mueven muy rápido. Se me acerca alguien, yo sentía un ser muy amoroso que se me acerca, me coloca la mano en la cara, me dice no sé, no recuerdo qué me dijo, algo me dijo como telepáticamente. Cuando me dice eso, pues yo le debí haber entendido porque yo inmediatamente volteé el rostro, lo volteé así y sentí una punción en la base del cráneo. Cuando sentí esa punción en la base del cráneo, tuve una sensación muy extraña y un dolor muy profundo. Al sentir ese dolor, yo despierto otra vez, me despierto en el espacio en que me estaba durmiendo y yo decía, esto fue real, no fue real. O sea, tenía una sensación muy extraña y me quedo dormida. Y al otro día me despierto con mucho dolor de cabeza. Ese día, varias, como en dos o tres ocasiones, me viene realmente una sensación de algo que pasó en mí, pero que yo no podía explicar. Entonces, en la sucesión de los días, yo empiezo a sentir que se me empiezan a olvidar cosas. Y es como si alguien me hablara y yo tuviera la necesidad de empezar a escribir. Y yo empezaba a escribir como muy rápido, estaba trabajando, me cambiaba de página del computador, empezaba a escribir. Sin embargo, para mí eso que estaba escribiendo no tenía lógica. Era como algo como, yo siendo niña me leí un libro que se llamaba El mundo feliz de Aldous Huxley. Y tenía como que ver con ese mundo feliz, y yo no entendía ese mundo feliz. A pesar de todo lo que aparentemente yo tenía para ser feliz, yo no sabía que eso tenía como que ver conmigo, como que con mi felicidad. Me siguen los dolores de cabeza, volvemos de vacaciones, yo me doy cuenta que empiezo a perder la memoria, se me empiezan a olvidar cosas fundamentales como, hey, ¿dónde vivo? Llego al parqueadero, saco mi carro y yo digo, hey, ¿yo dónde vivo? Entonces me generaba una angustia y yo decía, me voy a calmar y volví y me acordaba y llegaba y le decía a mi esposo, se me olvidan las cosas, se me olvidan las cosas. Y él decía, pues no, pues yo viviría llorando, pues porque a mí se me olvida todo. Me decía él, yo viviría llorando. Hasta que en esos días me da una gripa, pasa junio, julio, agosto, me da una gripa y estornudaba y cuando estornudaba sentía que al estornudar se me encalambraban los pies y las manos, entonces yo decía, ay, tengo un corto porque cuando estornudo, pues se me encalambran los pies y las manos. Decía yo, seguía trabajando, súper ocupada, no tenía tiempo. Entonces el papá de mis hijos empezó a decirme, hay que ir al médico, hay que ir al médico, hay que ir al médico. Yo seguía viajando, yo decía, no puedo. Entonces un día llegó y me dijo, tenemos una cita a las 7 de la noche con la otorrino, el jueves. Esa no es hora laboral. Me dijo, el suya no. Fuimos a la cita. Yo pienso que esto fue muy acompañado, muy lindo por la divinidad, porque ella me hace un examen, un chequeo, y me dice, ¿tú tienes medicina prepagada? Y yo le dije, sí, es que necesitamos una resonancia nuclear urgente. Quiero descartar un tumor cerebral. Y yo dije, no, pues qué película. Esta sí está más en película que mi abuelita. Pensé yo, me ordenó la resonancia nuclear, fuimos a hacer la resonancia nuclear y en el momento que hicieron la resonancia nuclear salió el radiólogo, me hicieron la resonancia, yo estaba tranquila, sale el radiólogo y yo estaba con mi esposo y le dice, ¿ustedes cuántos hijos tienen? Le dijo a él, se dirigió a él y él le dijo, dos. Y me miró a mí y me dijo, hay que repetir la resonancia y necesitamos un neurocirujano urgente. Y yo le dije, ¿por qué? Y me dijo, hay que repetir la resonancia. Vimos algo que no está bien. Entonces necesitamos un neurocirujano. Me dio el nombre de cinco neurocirujanos. Mañana buscas, uno de estos te puede operar. Entonces yo al otro día me fui al mercado. Y cuando estaba mercando, yo dije, mientras estoy escogiendo aquí los tomates, las cebollas, voy como que llamando, cogí el celular, empecé a marcar y dije, el que tenga cita hoy, ese es. Pues tan conchuda que además decía que tenga cita hoy, tiene que tener cita hoy. Llamé a varios y llamé al consultorio del doctor Vicente Ciro, un gran neurocirujano que fue el que me operó. Hablé con la secretaria y le dije, mire, lo que pasa es que pasa esto, tiene un diagnóstico. Y yo le dije, pues parece que tengo un tumor cerebral. Y me dijo ella, hay un espacio hoy a la 1:30 de la tarde, ¿puede venir? Y le dije, sí. Y me dijo, tenés un tumor en el tallo cerebral, hay que operar ya. Mira cómo está de oprimida la meninge. Entonces yo dije, ay, por eso es que cuando estornudo me dan calambres. Y me dijo, claro, te está tocando el centro del movimiento, está a punto de partirte la meninge. Necesitamos retirar C1, C2 y C3, las tres primeras vértebras. Hay que sacar esas vértebras, hay que operar urgente. Y ahí ya como que la película que yo decía se volvió como, wow, eso es como verdad. Me operaron el 18 de noviembre del año 2003. La cirugía empezó a las 7 de la mañana. A las 3 y 20 de la tarde exactamente, yo abrí los ojos en cuidados intensivos. Me acuerdo porque tenía un reloj al frente y dije, son las 3 y 20. Estoy viva porque los muertos no ven la hora. Y en ese momento estaba el pediatra de mis hijos al lado mío, el doctor David Espinal, mi neurocirujano, el médico urgentólogo y a otro médico que no me acuerdo quién era, que hoy pienso que debe haber sido un maestro, un ángel, porque era muy blanquito con ojos azules y no sé quién era. Me hicieron una prueba, yo digo ensayo error, me empezaron como a punzar con algo, las manos, las piernas, siente, sí, siente, sí, siente, sí, listo, avísenle a la familia que todo salió bien, pues para ellos, porque yo estaba conectado a un montón de equipos, me habían abierto la cabeza desde la base del cráneo hasta aquí, tenía 45 grapas metálicas en la cabeza, estaba completamente conectada en cuidados intensivos. Yo escuché cuando el aparatico hizo pi y todo comenzó a brillar. Comencé a ver todo brillante, veía que empecé a ver que se movía mucha gente alrededor mío, yo veía que eran figuras, sin embargo no los distinguía y escuchaba voces como que no está respirando, no está respirando, sentí que una enfermera me tocaba el hombro y la enfermera me decía, señora, respire, respire, Gloria, respire. Y el médico dijo, hola, dijo, entúbenla, dejó de respirar. Entonces yo sí sentí, cuando me entubaron, y el momento que me entuban, yo salgo de mi cuerpo y veo que me están haciendo algo acá. Sí veo que me están haciendo algo acá, supe que se llamaba subclavia. Tengo aquí la cicatricita, me metieron una subclavia por acá. Y cuando entra la subclavia, yo siento que me jalan hacia afuera y paso como por una sensación que de líquido, como si estuviera pasando por agua.
0: Gloria, y realmente es sorprendente lo que nos estás contando. Y en este momento recuerdo, nada más y nada menos, que un libro que se llama Vida después de la vida, de un señor, de un psiquiatra, de un médico estadounidense que se llama Raymond Moody. Porque tú lo que has vivido es una experiencia cercana a la muerte. Las experiencias cercanas a la muerte son situaciones que parecen vivir una gran cantidad de pacientes, por ejemplo, de infarto o de accidentes, que tienen un problema crítico de su salud. Lo interesante es que con los métodos de resucitación que empezaron a aplicarse, dice el doctor Raymond Moody, a partir de los años 60 y 70, las personas empiezan a experimentar unas sensaciones que son sorprendentes como las que tú viviste y que de alguna manera resultan hasta hoy en día inexplicables. Entonces, lo que tú nos dices del túnel de luz me recuerda ese libro, y es que nada más y nada menos que Raymond Moody, profesor universitario, que escribió este libro de Vida después de la vida, tomó 150 casos. 150 casos de personas que aseguraron haber vivido algo como lo tuyo. Y increíblemente, todos tienen una experiencia similar. No en todos los casos, pero en la mayoría de ellos tenían situaciones y percepciones como las que tú tienes. Una de esas es, uno, se siente una paz tremenda. De esos 150 casos, 146, 47 sintieron una paz inmensa, algo que les llenaba el cuerpo, imagínense ustedes, y la otra es que más de la mitad había vivido lo que tú viviste, experiencias extracorpóreas. ¿Qué es una experiencia extracorpórea? Es la sensación de desprendimiento, de salir del cuerpo, y esto es sorprendente, observar todo lo que hay alrededor. Entonces muchas personas afirman que ven a los médicos trabajando sobre su cuerpo, que ven gente caminando por los pasillos, que ven personas, por ejemplo, que están afuera en las salas de recuperación o en las salas de espera, que ven también personas, por ejemplo, familiares y que escuchan incluso sus conversaciones. Gran cantidad de personas no solo tienen esas experiencias extracorpóreas, sino también algo que tú has dicho, ver una especie de ser de luz. Una especie de ser de luz que aparece al lado, que aparece al frente, que a veces es un familiar, que a veces es un hijo, un padre fallecido, que a veces es un hermano y que a veces también es una figura religiosa. Entonces hay gente que dice que lo recibe Jesucristo. Entre los musulmanes dicen que lo recibe Mahoma. Entre algunas personas incluso dicen que lo recibe algo sin forma. Simplemente es una voz cálida, como la voz que tú escuchaste. Algunos dicen que son ángeles. Incluso en algunas religiones se habla del ángel de la muerte. El nombre de ese ángel es Azrael. Para muchos musulmanes, ese ángel aparece ahí como un ser guía, como alguien que los acompaña. Yo vuelvo a decir y te lo digo a ti, científicamente existen este tipo de situaciones que están registradas. Y hoy en día la ciencia las llama experiencias cercanas a la muerte. No sé si son reales. Yo te creo a ti. Creo que lo que estás diciendo tú de tu experiencia es real, pero solo quería agregar que hay estudios científicos que afirman que eso que tú nos narras es real. Y bueno, no quiero seguir hablando más. Quiero que nos sigas contando tu historia. Quiero que nos cuentes qué pasó después. ¿Qué pasó cuando tú estabas allí, en ese espacio? ¿Cómo era ese espacio? ¿Ese espacio tenía luz? ¿Ese espacio hacía frío, hacía calor? ¿Habías escuchado esa voz? Tú nos acabas de contar que habías escuchado esa voz antes, que esa voz, de alguna manera, cuando eras niña, también la habías escuchado. ¿Cómo era esa voz? ¿Cómo era ese lugar? ¿Cómo era esa frontera que hay entre la vida y la muerte, Gloria?
1: Llego a un espacio y siento una paz impresionante. La paz es una paz que mi alma no ha podido olvidar, una paz indescriptible. Yo comencé a caminar por un espacio muy oscuro, la oscuridad era total, sin embargo yo sentía mucha tranquilidad, era como un nirvana, era un nirvana. Y de pronto yo me detengo porque siento como que voy a dar un paso a un vacío, como si estuviera atrapada en dos mundos. Yo me detuve y cuando yo me detengo, una luz muy grande, gigante, se hace detrás de mí y yo no lo puedo, yo sabía que no lo podía.

0: de luz aproximarse, entra por esta, por el tercer ojo que llamamos, por la frente, entra por la frente y yo me despierto inmediatamente en cuidados intensivos. Me despierto, había mucha gente ahí, estaba conectada a más cosas, tenía más aparatos, más cables, más de todo. Cuando comienzo a despertar, con una sensación tan extraña, muy extraña. Sin embargo, no sabía que ahí había comenzado la tarea. Me faltaba. Siento que me entregaron dones, sentía que se me activaban las manos, pasaban muchas cosas. Yo todavía trabajaba en esa entidad financiera. Estuve incapacitada aproximadamente casi 6 meses inicialmente. Pasó el proceso de recuperación y un día me dijo, como a los 4 o 5 días, te voy a pasar a cuidados especiales. Me pasan a cuidados especiales, en cuidados especiales me colocan una droga y comienzo a infartarme, a empezar un infarto, porque hago un proceso alérgico, siento cuando como que se me infla la cara, todo, y otra vez vuelvo a cuidados intensivos. Y bueno, después me pasan otras a cuidados especiales, después a una habitación y como a los 18 días vuelvo a mi casa. Yo siento que algo me llamaba, sin embargo yo no podía definir qué era. Y me paro frente a las escalas, lleva como 5 días en mi casa, me paro frente a las escalas y yo sentía que debía bajar. Entonces yo dije, pues yo sí puedo bajar las escalas. Era una casa de 2 pisos, comienzo a bajar las escalas y cuando estoy bajando las escalas, yo digo, estoy mareada. Yo sentí, estoy mareada, y estoy mareada, fue que me desperté abajo, en un charco de... Sentía que me rodaba por el cuello, mis hijos gritaban, me llevan otra vez a la clínica, me hacen una de las cosas más duras que me han parecido a mí en la vida. A mí me pareció horrible, me hicieron una punción lumbar. Otra vez estoy hospitalizada, a los 10 días vuelvo a mi casa y ya empiezo la recuperación, estamos en pleno diciembre. Fue muy bonito poder estar con mi familia otra vez, compartir con ellos. Yo tenía una sensación muy extraña. Sentí que había empezado, que había perdido capacidades cognitivas. No podía distinguir las vocales, no distinguía las letras. De ahí pasó un proceso muy largo, casi 5 años, de incapacidades discontinuas, porque me empezó un dolor neuropático severo. Yo no podía con la vida. Me diagnosticaron una fibromialgia severa. Pasé a ser paciente de la clínica del dolor, no me pensionaban, tampoco me dejaban ir, y eso fue en el 2003. En el año 2009 yo dije, me voy, y renuncié. Entonces todo el mundo decía, peleé por la pensión, peleé. No, yo me voy, porque además yo había empezado a tener como procesos como de sentir que sí estaba acompañada por los ángeles, por Dios, por la vida, veía demasiados milagros en mi vida, demasiadas cosas, sin embargo, todavía no sabía lo que me esperaba. La tarea apenas iniciaba. En una ocasión, yo estaba totalmente perdida y yo pregunté, ¿qué es lo que yo no he podido comprender? Y escuché la voz que me dijo, habla de nosotros, que nosotros te hablamos a ti. Y supe que eran los ángeles. Siento que me sostuvieron, que fue un proceso demasiado lindo, en el que me acompañaron, en el que yo estoy absolutamente segura que todos tenemos esa compañía, que siempre están con nosotros. Y yo repetía, Señor, muéstrame el camino y dame valor para seguirlo.
1: Gloria, quisiera hacerte una pregunta, y es que tú dices que cuando estabas allí, enferma, que tu cuerpo sufría, tú escuchaste una luz, escuchaste una voz que venía de una luz. Quisiera que nos relataras un poco más la experiencia de estar allí, qué sentías, paz, amor, tranquilidad, cómo era ese lugar, y también dijiste algo, y es que esa voz ya la habías escuchado antes en tu vida. Quisiera que profundizáramos. ¿Cómo es ese lugar? ¿Cómo es ese límite del más allá? ¿Y dónde habías escuchado antes esa voz?
0: Muy bien, yo fui educada bajo la religión católica. Tenía muchas diferencias con lo que se pensaba, lo que se hacía, del miedo, del pecado, que Dios estaba enojado con nosotros. Entonces yo incluso de niña pensaba, si Dios está enojado con nosotros, entonces es porque Dios también tiene ego. Y nosotros, pobres mortales, ¿cómo vamos a ofender a Dios? O sea, eso a mí no me cuadraba. Estoy en un colegio católico, estoy en una escuela pública y después pasé a hacer el bachillerato, a estudiar con monjitas, con las capuchinas, y yo percibía la vida de una manera muy distinta.

0: chiquita. Mi papá sufrió un accidente cuando yo tenía 12 años. Yo a veces tenía sueños de cosas que iban a pasar. Y en ese sueño, en un sueño que tuve con mi papá, soñé que mi papá tenía un accidente en el bus. Mi papá manejaba un bus. Soñé que mi papá tenía un accidente y lo vi sufrir mucho. Y tuve la percepción que algo pasaba con su pierna derecha. No puedo decir exactamente, yo vi que perdía la pierna. No, yo tuve ese sueño 1978. Y a los 20 días, mi papá sufre un accidente y pierde la pierna derecha. Y yo me siento culpable. Me siento culpable porque no conté. Yo lloré mucho. Le contaba a la monjita. Me decía, tú no tuviste la culpa. Yo le decía, yo soñé y yo tengo la culpa de muchas cosas que pasan. Le decía yo, porque yo un día pasé por la casa de un vecino que todos los días estaba sentado en el balcón. Y cuando yo lo miré, miré la puerta de su casa y vi el letrero que colocaban, obituario creo que se llama, cuando una persona fallece, y vi el obituario y yo lo vi y cuando volví a mirar ya no estaba, y a los 2 días volvió a pasar y estaba el obituario y el señor no estaba. O sea, yo decía, aquí pasa algo, es como si yo me adelantara en el tiempo. Cuando vivo la experiencia que voy, me doy cuenta como que yo ya conocía esa sensación, no supe dónde. Y esa voz la recuerdo porque esa voz un día me habló cuando yo era niña, porque yo preguntaba por qué la gente sufre tanto y yo tenía como la sensación como que yo había llegado como al mundo equivocado, como que tanta gente que hacía tantas cosas. Y me acuerdo que una noche yo estaba quedándome dormida cuando tenía por ahí unos 7 años y me dijo, tú vas a entender lo que hoy no puedes comprender. Lo vas a llegar a comprender. Y me dijo una palabra que yo a esa edad no conocía. Yo tenía 7 años y me dijo, porque tú eres un ser privilegiado. Me dijo esa frase. Fue la misma voz que escuché cuando pasé a través de la luz. Más que, yo digo, más que la luz, no. Yo pasé a través de la oscuridad y encontré la luz. Porque yo pasé una oscuridad que fue ese túnel, el momento en el que yo salgo de mi cuerpo, veo todo el mundo por allá como forcejeando por volverme a traer, y yo me voy al otro lado, y la verdad, la sensación era de no regreso. No es que yo me rebelé a decir no quiero volver, no quiero volver, sino que yo sentí esa paz, esa sensación tan maravillosa, percibí eso que todo el mundo le tiene miedo. Y en una ocasión yo decía, yo no le tengo miedo a la muerte, porque yo ya sé lo que es pasar, yo ya sé lo que es ir allá. Y hoy me dedico a acompañar a personas que están haciendo el tránsito al final de la vida para que se vayan en paz. Y ya sé que ¿qué nos ataja? Las culpas, más que todo las culpas, las cosas que pensamos que quedaron mal hechas. Y ya sé que no hay un juicio, sino que hay un paso y que nos están esperando con mucho amor, con mucha luz, que es algo que necesitamos nosotros comprender estando aquí, en este mundo material, estando aquí, para que cuando lo encontremos lo podamos reconocer, nos podamos ir a la luz. Y hay una frase de Osho que me gusta mucho, que dice, no te preguntes qué hay después de la muerte, pregúntate si estabas vivo antes de estar muerto.
1: Yo quería hacerte una pregunta sobre lo que me acabas de decir, que me parece increíble, y es, tú dijiste que cuando viste esta experiencia, te viste fuera de tu cuerpo y veías a las personas, ¿cómo se ve?
0: Yo salgo de mi cuerpo y yo veo mi cuerpo en la camilla, ¿cierto? Entonces, yo no puedo decir exactamente que yo decía que este era el médico tal, yo veía seres que se movían, yo solo veía luces, que se movían y escuchaba, perfectamente sí escuchaba. Escuchaba, escuché cuando la enfermera dijo, respire, respire, y el médico dijo, dejó de respirar, entúbenla. Vi, sí vi. Cuando me colocaron aquí la subclavia, aquí tengo la cicatriz, cuando me pusieron la subclavia, yo veía movimientos y veía que se movían como rayitos de luces, como lucecitas. Y en el momento en que yo veo mi cuerpo allá, mi cuerpo sí lo veía muy claro. Mi cuerpo sí lo veía completamente claro. Cuando veo mi cuerpo y veo el movimiento de ellos, en el momento que el médico dice que dejo de respirar, me colocan la subclavia, yo salgo de mi cuerpo, yo lo veo, sin embargo, yo no tengo miedo. Yo tengo una paz impresionante, estoy tranquila, estoy completamente tranquila. No pensé, me voy a morir, me voy a ir. No, tenía una paz. Siento que salgo, me llevan a otro espacio, sentí que me jalaron. Fue una fuerza la que, como parecía la fuerza cuando me sacaron por el techo de la finca, siento esa fuerza y me llevan a ese espacio y hay una paz. Yo qué sí puedo decir, que estaba acompañada muy acompañada. Sin embargo, yo no sabía quién estaba. Sí sentía que había muchas presencias y sentía que eran puras presencias de amor, de paz, hasta que se presentó esa luz que les he contado, esa luz gigante que me habló, que es la luz que me ha hablado mucho, muchas veces, que me habló de niña, que me dijo, habla de nosotros, que nosotros te hablamos a ti, y que ya en muchos momentos de mi vida me ha dicho, indaga más, antes de tomar una decisión, y una vez iba a hacer un negocio, y me encomendé, y en la noche, durmiéndome, escuché esa voz que me dijo, no entres ahí, indaga más. Indagué más, y era una cosa pues súper torcida, o sea, yo ya digo que a mí me soplan. Tengo unas personas que trabajan conmigo que me dicen, es mejor no meterse con Gloria porque es que a ella le cuentan.
1: Gloria, una pregunta. ¿Escuchaste esa voz en ese momento? ¿Escuchaste esa voz cuando eras niña? ¿Escuchaste esa voz que de alguna manera te dijo, no te metas en ese negocio que es malo?
0: Sí.
1: ¿Tú quién crees que es esa voz?
0: La verdad, yo pienso que es mi ángel guía, mi maestro. Lo he sentido. Hace poquito vi un proceso muy retador de terminar mi relación, o sea, yo me separé del papá de mis hijos, después conocí a una persona precisamente atendiendo a su esposa que estaba a punto de abandonar este plano material, ella me vio en televisión y le dijo, tráela, fui a atenderla y ella me coge de las manos y me dice, suelta la tristeza que tienes con el papá de tus hijos, que el hombre que Dios tiene para ti está más cerca de lo que tú crees y más pronto de lo que te imaginas. Yo nunca me imaginé que era el esposo de ella. Ella abandona este plano material a los 6 días, yo le hago todo el acompañamiento, le grabo audios, le hablo, la acompaño hasta que ella se va y ella le dice a él, antes de irse, la persona que te va a ayudar es ella, es Gloria. Cuando yo no esté, llámala, búscala y pídele ayuda a ella. Cuando ella se va, a los 15 días más o menos, él me habla y me dice, usted me puede recomendar libros, meditaciones. Yo empiezo a recomendarle libros, meditaciones, empiezo como a hacer ese proceso y él me dijo, yo no soy de terapia. Empiezo a entregarle libros, meditaciones y empezamos a encontrar gusto el uno por el otro. Pienso que en esta vida todo dura lo que tiene que durar. Estuve más o menos 5 años y medio y cuando ya sentí que necesitaba salir de esa relación, empecé a preguntar. O sea, la gente diría, ay, ¿por qué se salió de la relación? Yo pienso que siempre no hay un culpable y que no hay que buscar un culpable. Yo sencillamente le digo a la gente, mira, tú llegas a una fiesta, llegas con la mejor ropa, organizado, fresco, empieza la fiesta y de pronto empieza a llegar gente con la que no te sientes cómoda. De pronto el que te invitó a la fiesta ya no está tan amable como cuando te dijo ven a la fiesta y de pronto sientes que ya ese espacio no es tu lugar. Y sin salir a culpar a nadie, es muy chévere cuando ya tenemos esa conexión espiritual y preguntamos qué está pasando. Es muy especial porque es como si te mostraran todas las cartas y tú sientes mucho miedo. ¿Por qué? Porque hay algo que tú no puedes explicar y decir, es que me están mostrando esto, cuando realmente tú no sabes si sí está pasando. Tú no puedes decirle a alguien, es que mira, yo voy a terminar la relación contigo porque yo soñé esto. Es que yo voy a terminar la relación contigo porque es que mis ángeles me están mostrando esto. Porque es que esto me lo dijeron en un sueño. Porque no, no lo puedes hacer. Yo siento que es como que llegas, estás en la fiesta y de repente dices, yo me quiero ir ya. Y te preguntan por qué. No sé. Siento que ya este no es mi espacio. Y lo más lindo es que tú puedas salir en paz, con agradecimiento, y te des cuenta por qué saliste cuando ya no estás adentro. Es como si te hubieran ahorrado el sufrimiento, que no es culpa de nadie, que vivimos los procesos que necesitamos vivir. Y pienso que una de las cosas que más nos impiden soltar con paz, las relaciones, los vínculos, los trabajos, la economía, todo lo que pasa, es querer odiar y querer tener rabia con lo que una vez amamos. Es imposible. Yo me he rendido ante el amor y digo, lo que amé lo sigo amando y lo pongo en un lugar muy especial de mi corazón y lo suelto. Porque para soltar no hay que odiar. Al contrario, si usted odia, no suelta. Entonces, es dejar que se vaya, que el flujo de la vida continúe y no tener miedo, porque ahora les da mucha risa ahora cuando llegamos, que yo les decía, ay, es que yo voy a cumplir 60 años, pues sí, voy a cumplir 60 años, y me decían mis amigas, pero ¿cómo? Vas a cumplir 60 años, te divorciaste del papá de tus hijos que tenías 25 años con él, ahora acabas de soltar una relación y estás como si nada, y yo decía, es que yo sé que yo vine aquí a evolucionar. De verdad, yo comprendí que soy un espíritu viviendo una experiencia humana. Yo no vine aquí a tener pareja, ni siquiera a ser mamá, ni vine a tener cosas. Yo vine a vivir procesos de aprendizaje necesarios para mi evolución. Y si va a llegar alguien a mi vida, es porque va a estar a la altura de mi alma. En el momento en que nosotros comenzamos a evolucionar, comprendemos que estamos corriendo un riesgo.
1: Gloria, has vivido muchas experiencias duras, has tenido estas experiencias cercanas a la muerte, y quería hacerte una pregunta. A partir de eso, ¿tú ya no le tienes miedo a la muerte? ¿Estás cerca a personas que están a punto de fallecer, los acompañas, pero tú le tienes miedo a la muerte ahora? ¿Piensas que hay un más allá? ¿Piensas que la vida continúa o simplemente hay un momento de paz y tranquilidad y todo se borra y se acaba? ¿Qué piensas tú?
0: Yo pienso que la vida continúa. Pienso que la vida continúa en un espacio de amor en el que nosotros y seguimos ese proceso evolutivo, que la vida continúa en ese proceso evolutivo de aprendizaje. Sigo pensando que la vida es como una escuela, que cuando terminamos nuestro grado y es hora de irnos, hacemos una transición. Y necesitamos tenerla presente, no para decir me voy a morir hoy y si me muriera esta noche, no. Para saber, de hecho, una oración muy linda que es la oración del espíritu desencarnado, que yo la aprendí en la Escuela de Magia del Amor. Mis papás ya están muy mayores y mis papás ya están entrenados. Y la gente me dice, ¿cómo lo haces? Yo me siento a hablar con mi papá. Mi papá hace poco tuvo un accidente, ha estado delicado. Y yo le digo, papá, recuerda que cuando tú un día de pronto vengas y vas a coger el control del televisor y no lo puedes coger, y vas a hablarnos y no te escuchamos, y vas a hacer algo, vas a decir, abandoné este plano material. Me da risa porque él me dice, ¿y por qué no digo más bien me morí? Y yo, pues dígalo como quiera. Sin embargo, va a decir, ya no estoy, y vas a escuchar que yo te voy a decir esto. Ya no tienes nada, papá, ya no tienes nada más que hacer acá. Todo lo que tú hacías antes, alguien se va a encargar de esto. Solo vete hacia la luz, no mires a la derecha, no mires a la izquierda, no mires hacia abajo. Solo ve hacia la luz y papá, busca la luz. De pronto, yo me puedo ir primero que tú. Entonces, si yo me voy primero, hazme tú la oración. Y en mi familia eso lo tenemos todo súper claro. Y hay gente que me dice, ¿cómo le dices eso a tu papá con esa frialdad? No es con frialdad, es con amor. Porque lo que yo más quisiera es que mi papá, mi mamá abandonaran este plano, saber que su alma se pudo ir a la luz y no se quedó aquí años, pueden ser cientos de años. Cuando nosotros no abandonamos este plano rápido, nos podemos quedar como fantasmas. Y en la condición de fantasma nos podemos quedar 200 años, 300 años. Y después de fantasma, si no pasamos, nos podemos quedar como duendes. Que duendes es dueño de esto. Y el proceso de pasar para poder continuar el proceso evolutivo se puede demorar mucho. Entonces, el amor implica permitir que el otro se vaya. De hecho, yo digo que la novena que se usa, que usan los católicos, que son los 9 días, que me parece súper escalofriante, miedosa, que es decirle al otro que se vaya, porque es que te amo tanto, porque es un proceso de evolución. Entonces hay gente que me dice, Gloria, ¿y si no hay nada? Entonces yo le contesto. No perdí el trabajo que hice. Y si sí hay, te fuiste sin hacerlo. O sea, si hay o no hay, no importa. Es como viviste aquí, porque de hecho hay un libro muy lindo de Susan Powell que se llama Vivir bien para morir bien. Y solamente morimos bien si vivimos bien. No hay otra forma. Entonces, amar la vida, abrazar la vida, tener miedo de morir, no es amar la vida. El miedo nunca será amor. Si usted de verdad piensa que si tiene miedo, está cuidando. Es como cuando tú celas a tu pareja. Los celos es miedo de perder al otro. Cuando yo tengo miedo, no estoy amando, no estoy abrazando. Entonces, amar la vida es disfrutarla, agradecer por todo lo que hay, valorar, sentir que puedo respirar, sentir que de verdad todos los días puedo hacer un acto de amor, ser amable. La palabra amable es una persona que puede ser amada. Cuando soy amable, sentir que Puedo dar lo mejor de mí todo el tiempo. Miren, es más fácil de lo que creemos. Ser felices, amar, agradecer y valorar es más fácil que vivir mal.
1: Gloria, tú viviste estos procesos, viviste y estuviste en las puertas del más allá, y aparte de eso, nos cuentas, acompañas a personas que están en el lecho a punto de fallecer. Algunas de esas personas en ese proceso te han contado, yo también estoy viendo el más allá, vienen a visitarme mis parientes fallecidos, ayer vino mi papá. Y mi papá se murió hace 20 años, pero está aquí conmigo, que es muy común en las personas moribundas. O alguno te dijo, mira, yo también estoy viendo una luz. ¿Has vivido experiencias que nos puedas contar? ¿Alguna historia de esas de las personas que tú ayudas?
0: Súper lindas, sí. Una de las características es esas. Comienzan a ver parientes, la mamá, la hermana, el esposo, el hijo, que ya se fue. Yo a veces pienso que el amor es tan grande, el que tiene Dios por nosotros, que nos envía a sus ángeles, los maestros, que hasta toman la forma de los seres que amamos, para que nos sintamos en confianza. Yo pienso que no son exactamente ellos los que vienen, sino que los maestros toman esa forma para que nosotros sintamos la confianza y el amor para irnos. Me ha pasado muchísimas veces con personas que me dicen, ya adultos, aquí está mi mamá y me está diciendo que nos vamos para misa, que vamos a misa, que ya, que vamos a misa. Aquí está mi papá y me dice que me va a llevar al colegio. Aquí está tal, aquí está mi hermana, aquí está. Y yo siento que ya está llegando el momento de irse. Cuando dicen, muévase, muévase, pues que ya no vamos para misa, muévase, y empiezan a hablar así, nos vamos. Otras cosas que han pasado muy lindas es que yo una ocasión estaba ayudando a una persona y la persona estaba inconsciente. Habían dos enfermeras ahí y yo le estaba diciendo a la persona, era una persona muy devota de la Virgen María y le gustaba mucho el mar, ir al mar. Era la abuela de mis hijos. Un ser absolutamente hermoso, y yo la acompañé a ella. Entonces yo le decía: estamos frente al mar, estamos frente al mar, siente el agua que toca tus pies, y vamos a comenzar a caminar. Y observa cómo la Virgen María, porque era muy devota la Virgen María, sale del agua y te extiende su manto. Y ella estaba inconsciente y ella estiró la mano, levantó, y las dos enfermeras me miraron. Levantó la mano, como si la Virgen le fuera a dar la mano, lo que ella sentía, y tómate de su mano para que puedas irte. Y ella extendió la mano, y cuando extendió la mano, suspiró y abandonó este plano. Nos están escuchando, nos escuchan. O sea, cuando digo esto, siento que me estremezco porque es tan lindo las experiencias que he visto con las personas, personas que yo siento que mis guías, esa voz que les digo, me habla, es muy lindo, entonces yo me dejo mucho guiar por esa voz que yo escucho, porque me dice, dile esto. Entonces mucho en consulta, yo tengo a la persona frente a mí y la persona empieza a hablar, a hablar, a hablar, y yo le digo, dame un momento, háblame de tal cosa. Y la persona dice, ¿cómo así? ¿Y usted cómo sabe? Y yo le digo, ¿usted por qué está acá? Porque usted piensa que le puedo ayudar. Entonces, ¿yo qué me gano con que usted hable y hable y hable y hable? Y yo no le voy a preguntar lo que realmente necesitamos abordar. Y yo, bueno, entonces vamos a hablar, ¿tienes culpa? Si la persona dice, no tengo culpa, estoy en paz, yo no estoy aquí para culparte. Si me dice, tengo culpa, trabajamos la culpa.
1: Gloria, pero lo que usted me está contando me recuerda a algo que yo en mi experiencia he vivido, y es que he entrevistado a personas que han tenido experiencias cercanas a la muerte como la suya, pero no todas son tan positivas. Hace algún tiempo entrevistamos a la gorda Fabiola Posada, y ella nos decía que había ido al infierno y que había vivido en el infierno. Hay otras personas que dicen que cuando están cerca a ese más allá, sienten sensaciones muy negativas porque en vida han sido malvadas, como los delincuentes, aquellos que le hacen daño a los demás. La gente que le hace daño a los demás aparentemente no tiene esa sensación de paz y tranquilidad. ¿Usted cree que es así? ¿Usted ha estado cerca a personas que han tenido una mala vida, que alrededor de ella hay malas vibraciones, malas energías? ¿Usted cree que uno mismo se condena? En el caso, por ejemplo, de los criminales, ¿qué piensa usted, Gloria, de todo esto?
0: En una ocasión llegó a consulta un joven que yo le sentí una energía extraña, le sentí una energía muy extraña, hasta le sentía un olor extraño que yo no lo podía definir. Se sentó en la consulta, hicimos el registro y yo le dije, ¿por qué estás acá? ¿Cuál es tu propósito? Y me dice, lo que pasa es que yo tengo un carácter muy fuerte, Tengo una pareja, ella te escucha tus audios, me dijo que viniera, tenemos una bebé hace 3 meses, yo soy muy irascible, yo quiero cambiar. ¿Y tú qué haces? Y me dijo, soy técnico de motos. Y yo le dije, bueno, seguimos hablando. Y yo le dije, además de ser técnico de motos, ¿tú qué haces? Entonces me dijo, ¿por qué me pregunta eso? Y yo le dije, no sé, siento que te voy a preguntar esto. Y me dijo, soy gatillero. O sea, sí. Entonces cuando me dijo eso, él estaba ahí para que yo le ayudara con el mal genio, no para que yo lo juzgara, porque era así. Sin embargo, le sentía la. Ya entendí, el olor que yo sentía era el olor característico que hay para mí, como de la muerte. Como yo siento que hay un olor, tiene un olor. Yo sentía ese olor y adicionalmente sentía toda la carga energética que él traía de los seres que él les había ayudado a desencarnar, que les había hecho el proceso. Sentía esa carga. Entonces, yo en ese momento, cuando él me dijo eso, yo no desvié la consulta, porque él no me estaba preguntando qué hago, porque yo no estoy aquí para juzgarte, yo estoy aquí para ayudarte. Entonces yo no soy ni un juez, ni soy policía, ni nada de eso. No le hablé más del tema, le envié mucha luz, mucho amor, lo envolví en mucha luz y le dije solamente una cosa, ya tienes una hija, piensa si de pronto sería importante cambiar el rumbo de tu vida, la dirección de tu vida, para que las cosas sean diferentes. Lo importante es que nosotros mismos comprendamos los procesos, nos perdonemos. Pienso que es muy difícil que los seres humanos podamos avanzar y trascender si seguimos juzgando a los otros, si seguimos jugando a los malos y a los buenos, como cuando veíamos las películas de niños. ¿Cuáles son los malos y cuáles son los buenos? Aquí no hay nadie malo ni bueno. Aquí todos vinimos a un proceso de aprendizaje y la vida es como una escuela. Hay unos que están por allá en preparatorio, comenzando en kinder, y hay otros que ya están en secundaria, que ya están en la universidad, que ya tienen otra información. El hecho de que usted esté en primero de primaria no lo hace malo porque el otro ya está terminando bachillerato. No somos malos y buenos, somos espíritus viviendo procesos evolutivos que estamos en diferentes frecuencias. Eso somos.
1: Gloria, ya estamos llegando al final de nuestro podcast. Quería simplemente expresarte muchísima gratitud por estar acá. Gracias por contarnos tu historia, por confiar en nosotros. Y quisiera simplemente decirte dos cosas. Y es que me parece increíble lo que has vivido y quisiera preguntarte lo siguiente antes de pedirte una conclusión. Y es, tú tuviste estas experiencias. Has estado cerca a personas que están a punto de fallecer. Las acompañas. Dices que existen estos seres. ¿Tú crees que así como hay estas voces positivas o estos seres de luz, también hay negativos? ¿Existen seres negativos espirituales o no existen? ¿No son un invento? Sí, porque mucha gente dice, no, existe el diablo, existen los seres de sombra, los seres de oscuridad. Otros dicen, no existen, son un invento y todo es luz, todo es tranquilidad. ¿Qué piensas de acuerdo a tu experiencia?
0: Pienso que existen las dos polaridades, estoy segura. Que depende con lo que tú te conectes. De acuerdo con lo que tú te conectes, eso es lo que vas a ver. De hecho, yo alerto mucho a las personas cuando les gusta mucho adivinar la suerte. Entonces van y dicen, ah, es que una angeóloga me dijo, una angeóloga me dijo que me van a echar del trabajo, una angeóloga me dijo que mi papá se iba a morir, una angeóloga me dijo que mi esposo me está haciendo infiel con una peliteñida. Miren, los ángeles nunca van a decir eso, ni un maestro va a decir eso. De hecho, el Maestro Jesús nos decía, todo lo que no traiga paz y armonía a tu corazón, mío no es. Independiente de la religión que usted sea, si usted no es de ninguna religión, no tiene que ser de ninguna religión, todo lo que no le traiga paz no es del amor. Todo lo que usted conecte en su vida es a la realidad que usted crea. ¿A quién le está preguntando? Porque también es ley de correspondencia. De acuerdo con el nivel que usted está, va y pregunta, entonces le contestan, entonces usted le da el poder a otro. Les voy a decir más o menos cómo opera esto. Usted va donde una persona que está conectada con bajas frecuencias, porque también hay bajas frecuencias vibratorias y todos lo sentimos. Hay lugares donde entramos y nos provoca salir corriendo. ¿Qué energía tan pesada la que hay en ese lugar? ¿Qué energía la que tiene esa persona? Y otras veces es como llegar a un lugar que se siente como en casa. ¿Qué energía la que hay tan linda? Entonces, hay un bajo astral, así como hay un wifi con un ancho de banda gigante del universo con el que ya puedo mostrar información. Cuando nos conectamos, también hay unas frecuencias vibratorias de bajo nivel. Usted va donde alguien que se conecta con esas frecuencias que están en cuarta dimensión, no en cuarto nivel de conciencia. Están en cuarta dimensión, que es donde está la mente, su ego, sus miedos. Esas frecuencias que son espíritus desencarnados que no han podido avanzar, que se quedaron en cuarta dimensión, esas frecuencias se conectan con la persona que las conecta y ellos, como usted dio permiso, perciben lo que usted tiene en su mente. Entonces esa persona le dice, ¿a usted se le murió su abuelita hace 5 meses? Y usted, ¡oh! ¿Cómo sabe? ¿Usted para qué está pagando para que le digan por lo que usted sabe? ¿A usted le pasó esto? ¿Usted tuvo un amante que el nombre empezaba por H? Usted lo tiene en su mente. Las frecuencias le están leyendo lo que usted tiene en su mente. Entonces usted le acaba de ceder el poder a esa persona. Y ya usted dice, como esa persona sabe tanto, usted le acaba de dar el poder. Y ya esa persona le dice, a usted le va a pasar esto. Y usted crea esa realidad. Usted la crea con su miedo. Por eso necesitamos cuidar nuestra frecuencia. ¿Con quién nos relacionamos? ¿A quién le estoy preguntando? Y es tan fácil. Pida a la divinidad, a la mente universal, en lo que usted crea. Pida, muéstrame las personas, llévenme a los lugares, entrégueme la información necesaria para evolucionar. No podemos seguir operando desde el miedo, y menos en este momento, que el planeta está en una transición en la que, de verdad, que en este momento todo lo que esté flojo se cae, todo sale a la luz y estamos recibiendo a nivel planetario una lluvia de fotones, porque la Tierra empezó a pasar por el cinturón fotónico, que es como cuando llueve maná del cielo. Cuando decían que llovía el maná, se conecta con nuestra energía, esa lluvia energética, se conecta con tu energía y potencia lo que tú tengas. O sea, no te vas a librar de tu trabajo interior. Entonces, si tienes miedo, se va a volver un terror. Es como si tuvieras un cálculo, se vuelve un meteorito. Si tienes amor, paz, comprensión, estás en buena vibra, te vas a conectar con dimensiones superiores, vas a recibir información bellísima, va a llegar gente súper linda a tu vida, vas a sentir una paz indescriptible, no porque pase lo que tú quieres, sino porque estás evolucionando. Y hay tantas cosas que dejan de tener sentido. O sea, vivir la felicidad a través de una relación de pareja, tener dinero, tener cosas, aparentar. Todo eso pierde sentido porque es como si de repente vivieras en Walt Disney. Todo se vuelve tan bonito, tan maravilloso. Yo ya no necesito ir a Walt Disney. ¿Por qué? Porque yo todas las maravillas las veo hoy. Yo siempre he tenido un dicho desde niña. 2 dichos. 1, yo soy tan de buenas que hasta lo malo me sale bien. Y otro, para mí siempre hay. Y para mí siempre hay. Y confío plenamente en la capacidad que tengo de generar amor, de recibir amor, y siento que no se trata de merecer, se trata de hacer que las cosas pasen en nuestra vida.
1: Gloria, muy bonitas sus palabras, muchas gracias por estar con nosotros. ¿Cuáles son tus redes sociales? ¿Cómo pueden buscarte las personas?
0: En Instagram me encuentran como gloria.reprogramarte, con doble A, porque tú te puedes reprogramar y cambiar una información de ignorancia por otra. Aquí hay de reprogramarnos con amor. En YouTube me encuentran como Gloria Arroyave y en Facebook estoy como Gloria Arroyave.
1: Gloria, muchas gracias por estar en Historias Paranormales.
0: Gracias, y se sintió una energía muy linda en este espacio, Esteban. Qué espacio el que tienes tan lindo de amor.
1: Muchas gracias, y de corazón a ustedes también. Muchas gracias por estar aquí con nosotros.
0: Gracias.
1: Y bueno, a ustedes muchas gracias por estar allí. Hemos terminado este nuevo podcast. Es diferente. Hemos escuchado una experiencia cercana a la muerte, una SM. Hemos escuchado las opiniones de Gloria Arroyave. Hace mucho tiempo no hacía este cierre, esta reflexión, y hoy quiero hacerla, porque después de escuchar esta historia tan fuerte de alguien que tuvo en su cabeza un problema muy grave de salud, que le pusieron esas grapas, que afirma haber visto algo fuera de este mundo, algo fuera de la realidad, pues me gustaría entonces volver a este punto de la reflexión de nuestra vida, de nuestra existencia. Nuevamente les quiero decir, no quiero con esto venderles que esto es una realidad. Yo quisiera que existiera la vida después de la muerte. Quiero volver a ver a mis amigos, a mis abuelos que ya no están. Quiero verlos y hablar con ellos, así sea un segundo, así sea 2 segundos. Quiero seguir existiendo con las personas que amo. No sé si sea verdad. No sé si todas estas historias sean reales. Yo siempre pongo la duda. Yo no vendo esto, pero le creo a Gloria y le creo a todas las personas que nos las cuentan. Yo no sé si es cierto. A ella le creo. Quiero que exista vida después de la muerte, pero quiero decirles que hay que aprovechar la vida hoy. Usted está vivo si me está viendo este, si está viendo este video, a menos de que usted sea un fantasma, pero usted está vivo y hay que vivir, hay que vivir y hay que aprovechar la vida. Y quiero recordarles una historia de estas historias clásicas, en su momento eran infantiles, que aquí con el permiso de Gloria les quiero narrar. Y es una historia que tiene que ver con un hombre antiguo llamado Esopo. Esopo era un sabio. Recibía de alguna manera de sus amigos historias, cuentos populares, fábulas con moralejas. Hace mucho tiempo la sabiduría se transmitía así. No había a veces tiempo para leer o escribir. Muy pocos sabían leer o escribir. Y esta historia se llama El león y el ratón. Y lo recordaba en estos momentos. Y si usted llegó hasta acá, antes de hablarles del león y el ratón, quiero decirles que queremos hacer un viaje a Egipto. Queremos viajar, conocer las pirámides dentro de poco. Vamos a ir allí. Vamos a decir la fecha, pero quiero que se preparen. Si usted puede, quiere conocer el misterio, pues venga con nosotros. El león y el ratón. Tiene más de 2000 años esta historia. Imagínense ustedes, hace mucho tiempo, cuando había todavía leones allá en Grecia, leones en Europa. Había un león grande, gordo, musculoso. Haga de cuenta, un león grande, gordo, muy musculoso, un león poderoso, que usted dice, Dios mío, se va a comer a 20 personas. Usted ve un león de esos y dice, no tengo oportunidad, puedo lanzarme sobre él y no hay nada. Tiene unas garras que parecía cada uno, mejor dicho, parecía unas garras terribles. Y el león iba caminando así fuerte por un bosque y de repente en una esquina vio algo peludo, algo peluchón, una cosa chiquita. Se le fue acercando, se le fue acercando, se le fue acercando y le puso la pata. ¡Pah! Dijo, ¿qué es esta vaina peluda? ¿Qué es esto? ¡Pum! Y adentro, debajo de sus dedos, había un ratoncito, chiquito. Es mejor dicho, ni siquiera un mini ratón. Un mini ratón. Hay ratas gigantes, pero no, esto era un ratón chiquito, parecía una pelusa. Esto era un ratón enano, un ratón bebé, un ratón chiquito, todo pequeñito. Y el león dijo, ah, esto me sirve de almuerzo, esto me sirve como para comer algo. Cogió la garra y cogió el ratón y se lo iba a comer. Y cuando lo acercó a sus fauces, a sus muelas, a sus colmillos, el ratón le habló. Le dijo, no, señor león, no me coma, vea que yo no tengo casi carne, soy puro hueso. Yo apenas tengo un mes, nací hasta ahora, vea, no tengo ni pelo, por debajo parezco una salchicha. Yo estoy completamente recién nacido. ¿Usted se va a comer un recién nacido? Si apenas llevo unos meses en este mundo, no sea cruel, maldito león, no me trague, no me trague. Y entonces el león se quedó mirando y le dijo, pues sí, pues esto no tiene ni carne. De hecho, tiene más carne un pedazo de chaqueta de cuero. Y entonces se fue a meter el león a la boca, sí. El león se metió el ratón a la boca y entonces dijo, no, no, no, dejémoslo, ¿sabes qué? Te voy a perdonar. Y lo botó. Y el pobre ratón salió volando así, como una bola, y cayó por allá lejos. Y entonces el león siguió caminando, caminando, caminando. Y pasaron los días, pasaron las semanas. Pasaron los meses y a ese bosque llegaron unos cazadores bien, bien feroces, unos cazadores bien malos. Dijeron, no, aquí vamos a acabar con todos esos leones. De hecho, ese cuero, ese león es mío. Y colocaron trampas por todas partes. Y el león se dio cuenta y dijo, no, yo me voy de aquí, yo me pierdo. Entonces el león salió corriendo y en esas que iba corriendo había un montón de hojarasca, han de cuenta un montón de hojas, pisó y había una red. Y esa red lo atrapó y quedó él ahí colgando. De un lado para otro, el pobre león colgando ahí de un árbol en medio de una red. Y entonces dijo, no, aquí me morí. Pasó un día, llegó la noche, y él escuchaba a los cazadores que iban caminando, diciendo, vamos a revisar las trampas, donde encontramos un león, le damos lámina, yo me pido el rabo, yo cojo esa melena y me hago unas pantuflas, yo cojo esas muelas y se las regalo a una tía porque le gusta esas muelas, con esas muelas se puede rascar la espalda. Y el pobre león dijo, ay, me van a convertir en un rascador de espalda, ay, me van a convertir en pantuflas el pobre león ahí. Y ya dijo, ya, el león empezó a llorar, imagínese un león fuerte, no podía, intentaba escarbar, escapar. Dijo, no, ya no pude, ya me morí. Y empezaba a llorar así, ay, Dios mío, el león llorando. Entonces estaba ahí de un lado para el otro. Cuando de repente, ya cuando estaba dándose por vencido, vio que caminaba entre ese montón de cabuyas donde estaba el amarrado, de sogas, vio que caminaba una pelusita. Era el ratón que él se iba a comer. Y el ratón se quedó mirando y dijo, ¿sabe qué, señor león? Señor león, ya crecí, señor león, ya. voy llegando a la adolescencia. Usted no me comió. Gracias, señor león. Y el león dijo, sí, pero yo me voy a morir. Aquí estoy, ya me voy a morir. Ya estoy seco, no he tomado agua. Cuando aparezca estos cazadores me van a volver pellejo. Y el ratón le dijo, no, ¿sabe qué? Yo lo voy a ayudar. Y el ratón empezó a morder con sus dientecitos, dientecitos de ratón. No sé usted si lo había mordido alguien con dientecitos chiquitos, ahí que lo muerden a uno así, dientes fastidiosos, como astillas. Y empezó a darle con esa carraca a moler esa cuerda, ese ratoncito. Y empezó y rompió una fibra y luego otra. Y el león dijo, ah, este no va a poder. Y siguió y siguió y siguió mordiendo hasta que pasó 10 minutos, 20 minutos, 1 hora, 2 horas. Y el ratón rompió la cuerda, toda esa trampa se deshizo, el león cayó y se pegó un golpe, pero quedó bien, se paró y se quedó mirando y le dijo, oye ratón, pero ¿por qué me salvaste? Y el ratón se quedó mirando al león y le dijo, tú puedes ser más poderoso, tú puedes ser muy fuerte, pero la única forma en que podemos nosotros conseguir cosas grandes es juntos. Y eso es lo que estoy haciendo, tú me salvaste, ahora yo te salvo a ti. Esa historia de Esopo tiene esa moraleja. Ningún enemigo es suficientemente grande a un amigo pequeño. Cualquier amigo pequeño te puede dar la mano. Esa historia se las quería dejar. La recordé cuando Gloria nos contaba su historia, nos contaba de esa luz que vio, nos contaba de esas percepciones que tiene. Vuelvo a decir, yo no sé si hay vida después de la muerte. No tengo ni idea. Quiero que sea así. No cuestiono a Gloria que está aquí. No la cuestiono. Pero pues yo no sé si haya eso. Quiero vivirlo como ustedes también lo quieren. Por eso esto se llama historias paranormales, porque narramos estas historias. Y esta historia del león y el ratón me recuerda a eso. Tal vez, más allá de pensar si hay vida después de la muerte, la idea es que nos ayudemos todos juntos. Y eso es lo que hacemos nosotros, todo nuestro equipo, tratar de acompañarle a usted, tratar de que usted esté donde esté, trabajando fuera de su país, trabajando en su país, sin trabajar. Ahí, de pronto triste, de pronto alegre, tenga en estas historias y en esta voz algo que lo acompañe. Tenga algo que lo ayude a vivir mejor. Que todos sus sueños se cumplan, que sus sueños se hagan realidad. Que ojalá vayamos a un lugar, como dice Gloria, lleno de paz y amor. Que ojalá podamos volver a ver a nuestros seres queridos. Y si no es así, siguen viviendo en nuestros corazones. Yo siempre dudo, siempre digo que no creo en estos temas, pero por eso los busco y por eso quiero conectarme con usted. A usted, esté donde esté, yo, Esteban Cruz, de verdad le quiero decir que todos sus sueños se cumplan, que todo se haga realidad. Yo a usted le quiero decir que nosotros, de verdad, de todo
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4: Ya llegó el invierno, pero no es

0: Son las 3 de la mañana, 34 minutos.
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0: Perdón, olvidaba presentarme. Por ahí se me conoce como
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0: Claro, mi nombre es... mi nombre. Bueno, déjelo ahí. Es más fácil recordarme como...

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Compartimos Sub y Baja, de Fernando Mediot. ¿Y qué es la vida sino un conjunto de gajos eternamente mortales? Escribió un amigo en su Facebook: las relaciones entre hombres y mujeres no obedecen a reglas predeterminadas, sino a giros inexplicables, donde las circunstancias, los estados de ánimo, el humor y hasta el azar juegan su partido aparte. Gajos eternamente mortales, casualidades y causalidades que conducen una relación por caminos inesperados. Él y ella se conocieron en un after. Ella de novia, él casado. Ella recién inaugurando sus 30. Él se despegaba peligrosamente de los 40. Sin embargo, esos temas nunca fueron un punto en discusión. Descubrieron que tenían muchas cosas en común. A los dos les gustaba la poesía, leer buenos libros. Amaban a Borges, Cortázar y González Tuñón. Deliraban con cada tema de David Bowie. Morían por el cine inglés. Se interesaban por la política y los temas sociales. Y valoraban un Malbec mendocino en copón de vidrio a 18 grados, bien aireado, como 10 gramos de oro en Wall Street. Con la complicidad del WhatsApp, quedaron en encontrarse otro día. Fue la siguiente mañana de sábado en el Parque Sarmiento. Ella llevó su perro, él su alegría. Hablaron de nimiedades, cosas intrascendentes. El mundo estaba tranquilo y podía seguir girando sin interrumpirlos. Continuaron viéndose en forma alternada durante más de un año. Nunca discutieron y siempre se bañaron con sugestivas sonrisas. Ella y él se sentían muy a gusto estando cerca. Él de ella y ella de él. Sin embargo, jamás dieron un paso más allá. Solo compartieron tiernos momentos traducidos en profundas o superficiales charlas. A veces, el contenido no importaba. Solo valía estar cerca. Él nunca se animó a tocarla, ella tampoco. Ni un roce, ni un beso, ni una caminata a la luz de la luna tomados de la mano. Sin embargo, los dos habían dejado la puerta abierta para que esas cosas pasaran. No perdieron el contacto, pero dejaron de verse hasta un tiempo más tarde. Casi dos veranos. Parecía que el stock de pequeñas complicidades se había agotado. Sin embargo, cuando estuvieron frente a frente, él la descubrió más bella que antes. Su profunda madurez intelectual contrastaba con su juventud. Su pelo lucía inolvidablemente rojo y su rostro era de una insolente hermosura. Él acusó el impacto y no supo cómo actuar. Recordó la frase de su mejor amigo: un día Caperucita dejó de temerle al lobo y este no supo qué hacer. En realidad, nunca tuvo un GPS para sus emociones. Ella le contó que seguía de novia con otro y estaba trabajando de lo que había estudiado. No era fácil ejercer de bióloga marina en una ciudad sin mar, pero en su fuerza interior estaba el secreto. El diploma no solo mencionaba su título, también aseguraba que rendirse no figuraba en su vocabulario. Él le dijo que seguía con el mismo trabajo, aunque cada vez le gustaba menos ser médico pediatra. Se vieron de nuevo en su casa, la de ella. Él le llevó un libro de regalo y la sentencia de su divorcio. Ella lo esperaba con una cerveza fría y algo parecido al guacamole. Durante el diálogo se pusieron al día con algunos temas colgados. Se mimaron con las palabras, coquetearon con las miradas,
jugaron con los silencios. Se contaron varias cosas, algunos problemas, algunos viajes, algunas alegrías, algunas decepciones, algunos proyectos. Los sueños son más lindos si se pueden compartir. En un momento se quedaron solos, empezaron a ver fotos. Él quedó tan impactado por la belleza contenida en esa historia de imágenes que sufrió otro irrefrenable deseo de besarla y abrazarla hasta que los músculos se quejasen. Eran dos adultos y estaban solos, pero volvió a contenerse. No obstante, tal vez por la fuerza poderosa de las feromonas, ella no se contuvo más. Tomó la iniciativa y de frente le dijo que era el hombre de su vida, el que se metía de contrabando en sus sueños, el que le hacía un nudo en las tripas cada vez que estaban cerca. Él le pidió que se lo repitiera. En el fondo era un vanidoso. Especulaba con los elogios y los disfrutaba más cuando se los reafirmaban. «Sos el hombre que siempre quise tener a mi lado», le volvió a decir. «Siempre lo fuiste». Él no alcanzó a responderle. Desprolija, desesperadamente juntó sus labios en un beso eterno, buscando el tiempo perdido. Cuando logró despegar la emoción, ella le devolvió la sonrisa más dulce que jamás había visto. Sin embargo, con ninguna explicación a mano, él sintió que su fuego pasaba de máximo a mínimo. Era como si esa explosión de felicidad se hubiese convertido en un agujero negro que se devoraba todas las estrellas de la pasión. Y ella también percibió que algo no estaba bien. En algún momento, pensó, tus demonios te piden un infierno más grande. Con parsimonia, casi con dolor, despegaron sus cuerpos. Ella lo despidió en silencio con un beso en la mejilla. Él tomó el primer taxi que pasó, marcando el camino de regreso a casa. Gajos eternamente mortales. El manual del amor tiene, a veces, misteriosas lecciones ocultas.

0: Gustavo.
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3: Se me ocurrió que en algún momento aquí en la ciudad desnuda tenemos que compartir buen jazz. Y para eso hay que traer gente que sabe de jazz. Por eso con nosotros el señor Alberto Murillo.
4: Estimados amigos, en el lugar que se encuentren, que les vaya muy bien. Con nuestra compañía de ahora en adelante vamos a tratar de que la pasen lo mejor posible. Nosotros acá con la satisfacción de que ustedes nos acompañan. No sé, estarán en estos momentos viajando, estarán conduciendo algún automotor quizás. Bueno, nosotros acá cómodamente en el estudio y nuestra intención es hacerles pasar un buen momento. Un buen momento con el jazz, la música de siempre. En este momento vamos a seleccionar para ustedes un famoso concierto que se dio en el Carnegie Hall el 16 de enero de 1938 en la ciudad de Nueva York. Es el famoso concierto que presenta la orquesta de Benny Goodman, en ese momento reconocido como el rey del swing. Vamos a la música ya con la primera entrega. Jorge, ¿qué te parece la primera entrega?
5: Adelante.
4: Adelante.

0: Amigos, nuevamente con ustedes. Bueno, acabamos de escuchar la brillante orquesta del maestro Benny Goodman al frente de sus solistas de gran prestigio. Habrán visto la calidad sonora de Cary James en su mejor momento como trompetista líder y la intervención impecable del baterista Jim Krupa. Ahora, sin más, y para que ustedes sigan gozando este espléndido concierto, seguimos con la música, Jorge.
1: Seguimos con la música, que es realmente fabulosa, me encanta a mí. Uno no se cansa de escuchar esta música. Yo siempre digo, comparo como mirar el mar. A mí mirar el mar no me cansa nunca.
0: Jamás.
1: Esta música tampoco.
0: Bueno.

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0: amigos, nuevamente con ustedes. La primera entrega era Don't Be That Way, No Seas Así. Acabamos de escuchar la segunda entrega, Salto de la Una, con, bueno, los solistas brillantes, Jesse Stacy en piano, Goodman, obviamente en clarinete, y la figura de Harry James, impecable sonido de Harry James, y el apoyo frenético, rítmico, pero parece que muy sanguíneo, de Gene Krupa, llevando a la orquesta prácticamente en el aire, ¿no es cierto, Jorge?
1: La verdad que sí, a la orquesta y a los que escuchábamos también, ¿no? Nos ponen en el aire realmente, es una maravilla.
0: Bueno, vamos a la próxima entrega, ¿qué te parece?
1: Muy bien, vamos.

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0: Amigos, ¿están ahí todavía? Seguramente que muy entusiasmados. El brass, los bronces de la orquesta de Benny Goodman. Espectacular. Habíamos gozado de los solistas de maestro Benny Goodman en piano, de Chess Stasis, el solo de Goodman, por supuesto, y bueno, la destacada actuación de la línea de trompetas, que fue espectacular. Jorge, vos qué vas a decir, te quedaste sin palabras.
1: Es que realmente uno, cuando escucha esta música, tiene ganas de seguir escuchando y piensa también, ¿no?, de haber podido estar en ese lugar, hubiera sido espectacular.
0: Bueno, si nos hacemos un poco el bocho, es como que estamos.
1: Sí, sí, sí, por supuesto. Bueno. Yo en aquel entonces no pude estar, no pude ir, pero lo disfruto ahora.
0: Macanudo. Bueno, vamos a la próxima entrega. Nuestros amigos deben estar muy ansiosos para escuchar lo que sigue.

0: final del primer tramo de Meridianos del Jazz. Una pausa y volvemos con el segundo y último bloque.
1: Señor Alberto Murillo, muchísimas gracias por este excelente momento de jazz que se va a repetir en cualquier momento en la ciudad desnuda.
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su recto, aborda en la bruma de la noche. 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
1: El frío me sorprendió bien entrada la madrugada, insómnica. Como tantas veces, interrumpí la película desgarrante que miraba y me dirigí a tomar algo caliente. Mi camino de siempre, impregnado de rutina, esa que a veces se vuelve intolerable. Caminé mi largo pasillo, casi a oscuras, reconociendo sin mirar cada paso por venir. Todo tremendamente previsible, aburrido, cotidiano. La luz de la computadora encendida me desvió del camino y fantásticamente me condujo a ese cautivante laberinto que tu presencia me impone. Abrí mi correo. Estabas ahí. Después de tanto tiempo, la ilusión reapareció, iluminando mi pequeño mundo de fantasía. Como si las horas, los días, no hubieran transcurrido. Estabas ahí, con tu calor, tu ironía. Esa combinación exacta que me eleva y me desciende a profundas oscuridades desconocidas, pero que en el juego que me propones me llena de sentimientos, pasiones adormecidas, sueños imposibles de cumplir, pero que me mantienen viva. ¡Viva! Con las ganas intactas de intentarlo nuevamente, sin miedo al rechazo, sin prejuicio que pueda detenerme, sin lógica que pueda gobernarme, libre, libre. Es así como te elijo, hoy, mañana. Siempre, simplemente, te amo.

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Comienzo este bloque con la lectura de cuentos que, con motivo de la publicación de cuentos completos de Alfaguara de Héctor Tizón, aparecieron tiempo atrás en el diario tres relatos inéditos del libro que supuestamente ya ha aparecido un tiempito atrás, no demasiado tiempo atrás, ¿eh? Así que voy a leerte el primero de estos tres cuentos, que se llama Epifanía. Algunas veces, antes de que anocheciera, se podían distinguir en el pálido horizonte unos trazos difuminados semejantes a nubes. Pero ya nadie recordaba la lluvia. La aridez solo era morigerada por la humedad que en los amaneceres destilaba el rocío de las escasas plantas. Para los de aquí, descendientes de adoradores del sol, el sol es el infierno, que seca la piel antes de que la muerte llegue. Estos hombres ya ni siquiera saben defenderse porque han perdido el concepto del mal. Hacía mucho tiempo que no nacía una mujer en estos pagos, y por falta de hembras, los varones mozos debían exiliarse. Ya solo quedaban los ancianos, las mujeres multíparas morían y a los jóvenes se los llevaba el camino. El día en que las dos comadronas anunciaron la inminencia del nacimiento fue, para todos, de fiesta. Por la forma esférica y no ovoidal del abdomen, por el rumor silencioso como de vientos profundos que las viejas oían al poner sus orejas sobre el vientre grávido, y por la entrañable suavidad y tibieza de la piel, estuvieron seguras las parteras del inminente advenimiento. El hecho se expandió por las comarcas, ahora, otra vez, iba a nacer una hembra, y esto era como una esperanza y como una flor. Con el anuncio se preparó el ágape, que sería una comida fraternal y primitiva, cordero asado con hierbas amargas y maíz y música de viento. El pueblo no era grande, apenas 7 casas con sus corrales circulares de piedra seca. Se obstinaba la gente en construir sus casas en esta paramera, solo apta para senderos de cabras, cuando a lo sumo podría ser habitada por el viento polvoroso. Un cuento inmemorial pretende que aquí, o muy cerca de aquí, alguna vez existió un lago. Nadie lo cree, pero nadie lo niega, y todos los pequeños pueblos de esta región lo reclaman para sí. Algunos hasta han creído ver los rastros o vestigios de ruinas, de cobijos de pescadores que echaban sus redes a la luz de la luna. Los pequeños pueblos no son más de 3, separados entre sí por leguas tan yermas como las del país de Caín, a quien el Señor había condenado a vagar por el desierto. De allí salieron 2 hombres, impulsados por el rumor del nacimiento, y estos 2 se hallaron en un cruce de senderos con otro más, y los 3 juntos emprendieron el camino. Casi no hablaron entre ellos, puesto que lo que pudieron haberse dicho, ya cada quien lo sabía. Los 3 viajeros pasaron la noche a la intemperie y durmieron encogidos junto al fuego que se extinguió al amanecer. Solo 2 tenían cada cual una alforja. Uno de ellos llevaba un pequeño pelión y el otro una ollita del tamaño de una mano. Con su tapadera, el tercero era tan pobre que no llevaba nada. Al amanecer del quinto día, avistaron una delgada columna de humo que se mantenía erguida porque a esa hora el viento se recata. Apuraron el paso, pero el sol les ganó en llegar. No tuvieron que hacer ninguna pregunta y enseguida los 3 estuvieron junto al jergón donde yacía la criatura recién nacida que acababa de morir. Tampoco en el camino de regreso
hablaron entre ellos. Tampoco ahora tenían nada que decirse. Quizá porque todos sabían que vivir ahí era como una extravagante vanagloria.

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Sigo leyéndote cuentos de la autoría de Héctor Tizón. Anotaciones sobre la guerra sucia. Un oficial. En aquel otoño de 1976 o 1981, llegó a su casa muy de madrugada, en realidad casi ya de día, aunque los lecheros no habían dejado aún las botellas en las puertas, ni los diarieros los diarios. Los enamorados, satisfechos, dormían indiferentes. Los raros gallos de la ciudad esperaban, pero los divanes de los prostíbulos ya estaban fríos. El coche lo dejó en la esquina porque él prefirió bajarse allí y caminar hasta el portal para sentir el aire fresco de esa hora. Las veredas estaban vacías, como es natural, y él debió, en el trecho de la casa vecina en construcción, descender a la calle para no pasar debajo de los andamios, que estaban hechos de tubos metálicos, y en la punta de esos tubos alguien, seguramente uno de los obreros, había dejado olvidado un pañuelo que apenas si ondeaba en el viento del amanecer. Sus hijos dormían, pero su mujer, que tenía el sueño liviano o simulado de las gatas, despertó con el imperceptible ruido del pestillo y preguntó si era él, y él dijo: "Sí, soy yo", contrariado o asombrado por aquella voz. Cruzó el living a tientas y entró en el cuarto de baño. Allí se quitó la chaqueta y comenzó a lavarse las manos. Intentó mirarse en el espejo, pero sin luz, solo era como una sombra sobre la luna. Se mojó la cara y se lavó las manos 2 y 3 veces. Después, no quiso entrar en el dormitorio donde estaba su mujer y se echó sobre el sofá. Se tapó los oídos con algodones, pero enseguida sintió que algo extraño lo incomodaba sobre la piel de las manos. Regresó al cuarto de baño, se las lavó y cepilló y volvió a hacerlo nuevamente. Se tiró sobre el sofá, aún tenía los tapones en los oídos y cerró los ojos, pero no pudo conciliar el sueño. Él, un hombre fuerte y disciplinado, que estaba seguro de todo, que creía que la tierra era redonda y que los astros giraban alrededor del horizonte, y que los cuerpos más pesados, como la tierra, tendían a colocarse debajo, y los más ligeros, como el fuego y el aire, arriba, y así incluso había hallado la explicación del mar, situado sobre la tierra y debajo del aire, y que no había dos cosas parecidas, y que las verdades eran nítidas y tenían su contrario, y que éste era nítido también, como una verdad, pero abominable y subversiva, y que Dios era también el príncipe, aunque su cara estuviese reflejada en las aguas de un estanque, y el viento, que es Dios, las agitara y confundiera y borrara. Entonces se quitó las botas y el correaje de la pistola, pero aunque la luz del sol se obstinaba ya en colarse a través del ventanal, la mueca, el rictus de los labios, la mirada inmensa de aquellos ojos aterrados, todavía estaban allí.

o estrellar una botella o un cascote en las vidrieras y gritar y divertirse y dar alaridos. Allí viven los dos. Es un departamento discreto y con macetas, aunque la paga de ambos, jubilados, sea escasa. No han tenido hijos, o si los tuvieron, están lejos e indiferentes, como suelen ser los hijos con los viejos. Y no solo con los viejos propios, sino también con los demás. Están en Formosa o en Tucumán, o todo lo contrario, y se casaron y solo envían tarjetas postales y cosas así. Pero antes del ruido inusual se oyeron rugir motores y estampidos y voces llamando. Está de noche oscura, las puertas bien cerradas, y allí está tibio, e incluso pueden ser voces, amigas, enemigas, no enemigas de ellos, claro, que solo son inofensivos y cobran su jubilación, la que esperan de un momento a otro sea aumentada de acuerdo con el índice del costo de vida, sino enemigas de otros enemigos. Y ellos no tienen ninguna culpa, ni son ellos, ni siquiera sus hijos los que llaman. Y además, ahora llueve, o llovizna, y hace frío. Y si encendieran las luces, podrían tal vez ser después llamados como testigos y tendrían que salir vestidos como en domingo o para misa y prestar juramento y esperar horas delante de un suboficial frente a la máquina de escribir y volverían a ser citados ante los jueces por una culpa ajena, por una equivocación o porque alguien gritó clamando socorro. Y ellos no hicieron nada para que eso sucediera y eran ajenos y distintos de los perseguidores y de los acorralados. Y están cansados. Y después de todo, ahora a punto de pasar la noche durmiendo, la noche anterior al día siguiente en que no habrá pasado nada, seguramente. Un gato. Él lo había dicho, si llegan a mí no lo soportaré, porque creía que el cuerpo de un hombre sirve para todo menos para el dolor. Y si después reaparecía y confesaba voluntariamente, lealmente, ¿qué es lo que podría decir sin perder la cara, sin pecar? Que en un principio sí creyó, yo no vengo a pacificar sino a meter espada. Sí, claro, vean ustedes mismos, los mercaderes y el templo y los hipócritas. Solo queríamos lo bueno y lo justo, pero no. Nadie quiere por ahora las confesiones espontáneas, sino el horror del potro de tormento. Es como un juego y ninguno quiere cambiar sus papeles. Un hombre solo obtiene su justificación en la carne de otro hombre. Saber lo peor no nos consuela cuando lo peor es irremediable. Al ser descubiertos, pudieron escapar disgregados y él echó a correr en la noche a lo largo de la calle junto al terraplén ferroviario. Ahora estaba aquí, pero habían sido tres. ¿Dónde estarían los otros? No hay valientes, sino gente que enmascara su miedo. Sus pulmones estaban a punto de estallar cuando en su carrera encontró el galpón aparentemente abandonado, o solo era domingo. En un estrecho corredor, entre cajones superpuestos, se echó a descansar, a respirar en calma, a esperar. Todo estaba oscuro. Luego comenzó a clarear. Con las primeras luces distinguió la ventana, se arrastró hasta ella y con un dedo hizo un trazo sobre el polvo del vidrio. Las casas del frente eran bajas y modestas, apenas si llovía. Vio pasar un perro siguiendo a otro perro y mucho después a una niña. Apoyó la frente en la ventana para verla mejor. ¿A dónde iría? También su hermana a esas horas quizás se aprestaba para ir a la escuela. A pesar de la diferencia de edades, aún jugaban, o él hacía que jugaba, un rato, aunque sea un rato. Pero al rato estaban jugando de verdad. Su padre, el juez, había muerto hacía mucho cuando cayó sobre el estrado en plena audiencia y él había sido con él como su padre y también como el hermano de su padre y a veces como el hermano menor o su hijo.

0: La madre apenas si contaba, ocupada todo el día en su consultorio. La madre le había prohibido llevar la gata a la cama, pero cuando ella no llegaba para darle las buenas noches y conversar un rato simulando una visita de gente mayor, se desquitaba llevándola. Él había leído que un héroe o un político famoso o un célebre gángster amaba a un gato que en su despacho rondaba siempre entre las carpetas, un gato mimado por los jóvenes, solícitos y fornidos, guardaespaldas. Después transcurrieron varias horas en que nadie pasó junto a su ventana, ni siquiera a esos perros vagabundos, y otra vez anocheció. A tientas regresó a dormitar en el corredor entre los bultos apilados, pero inmediatamente oyó, no tan lejanas, las sirenas de los vehículos policiales. Y después, nítidamente, unas descargas como en una tormenta, como cuando se cierne la tormenta, se acurrucó quieto en su lugar.
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0: 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Hola, ¿qué tal? ¿Cómo están todos por allí? Nosotros muy bien, comenzando esta nueva emisión de Tango City Tour, la número 449. Sí, yo estoy en Buenos Aires, Mabel Prámparo está en Río Cuarto, en Córdoba, en Argentina también, y Norberto, por supuesto, Norberto Spangaro en Miami, Estados Unidos. Todos juntos aquí en este programa auspiciado por la Academia Nacional del Tango. Y estamos a un programa de cumplir los 450. ¿Cómo están ustedes por allí?
1: Muy bien, Juan, muy contentos. 450, qué número, ¿eh? Ya dentro de poco estamos en la mitad del milenio. Se pasa volando.
2: Sí, realmente se nos pasa volando el tiempo y bueno, ya se nos pasó el invierno en estos días y estamos entrando en la primavera, bueno, en esta parte del mundo, digamos en la zona sur del Ecuador. Acá en Córdoba la primavera ha sido, no ha habido días muy, muy interesantes con mucho sol, está un poco nublado y con llovizna. Pero bueno, toda la gente muy contenta, festejando en el centro, las distintas instituciones han hecho siempre alguna manifestación, la gente de fotografía también, etcétera. Hay bastante movimiento cultural, por suerte, acá en Río Cuarto.
1: Qué bueno. ¿Juan debe haber ido a caminar por la calle Santa Fe o ya no se hacen más esas caminatas con las flores y una especie de parade que había en la calle Santa Fe? ¿Vos llegaste a ver, Juan?
0: No lo llegué a ver, pero ya no se hacen más, no hace rato, Norberto, que no. Ah. No, flores solamente en el mercado de las flores o por la calle Sarmiento, donde estaba el mercado, que ahora hay una iglesia muy grande, evangélica, brasileña allí. Bueno, por ahí sí ves flores, pero en la avenida Santa Fe, nada.
1: Yo me acuerdo ese 21 de septiembre que uno iba caminando por Santa Fe y era todo, era como una gran vuelta del perro, como le llaman en la provincia, cuando la gente sale a caminar por el centro del pueblito, ¿no? Muy bonito. Bueno, pero ahora se festeja de otras maneras y todo ha cambiado. A mí me viene nostalgia, era lindo eso, ¿viste? Se caminaba. Hoy ya no se puede caminar porque te llevarías a la gente por delante, porque todo el mundo está con el teléfono haciendo Twitter. Hoy estaba viendo una foto que mandó un amigo que decía en Facebook, que decía la diferencia de las generaciones, y creo que era esto con la visita del Papa a algún lado, no era Cuba. Y todos los jóvenes con la gente, con los teléfonos sacando fotos, ¿viste? Y una señora anciana mirando, claro, nada más que mirando. Claro. Y qué lindo, ¿no? Porque hoy yo creo que la gente graba, pero no mira, no ve.
0: Claro, lo reduce a la pantalla del elemento con el que esté grabando, ¿no? Que es una lástima.
2: Yo he tomado esa temática para pintar, tengo 4 o 5 trabajos ya hechos, donde la gente está sentada una al lado de la otra, y que son conocidos seguramente, con sus teléfonos, digamos, mirando el telefonito, pero no hablando con la persona que está al lado. Es un fenómeno nuevo, por supuesto, pero bueno, es muy común.
1: Sí, pero viste, nos preocupamos en guardar, o sea, estamos creando un gran archivo, pero lo válido de esta vida es disfrutar del momento, uno, ¿no? Pero bueno, hay otras cosas tan buenas. Así que ustedes en la primavera, nosotros en el otoño, pero vamos a darle prioridad a la primavera, que es una estación florida, de alegría, y en esas estaciones que nos deleitara con su lápiz escribiéndolas y luego con su bandoneón interpretándolas, vamos a escuchar a Astor Piazzolla en esta primavera porteña.

0: Norberto, y hablábamos hace un ratito sobre los festejos y la juventud, y como este año, el 21 de septiembre, cayó lunes y es feriado, es un día libre para todos los estudiantes, me comentaban muchos padres que los chicos, y además como se venía el tiempo feo, estuvo nublado y lloviznó aquí en Buenos Aires, la festejaron el domingo a la noche, que fueron a bailar y han vuelto a la madrugada, así que muy poco festejo de todos modos al estilo nuestro que era durante el día. Ahora es en los boliches y con alguna copa y brindando por la primavera.
1: Qué lástima, era mucho más lindo ir a Palermo, hacer el picnic, charlar.
0: Son las nuevas modas.
1: Son las nuevas modas. Pero es así, hay que seguir para adelante. Los años pasan.
0: Claro, los años pasan. Y mira, justamente en esta época del año, en primavera, y hablando de que los años pasan, podemos festejar el cumpleaños de un amigo nuestro, ¿no? Alguien que además lleva consigo la historia viva de la música popular argentina, ¿no? Y está ahí hablando nada menos que de Alberto Podestá.
2: Y qué aniversario, ¿eh? Justamente como decían antes los porteños, 91 pirulos, nada menos. ¿Qué les parece? Una figura señera de la voz ciudadana. Aunque no nació en Buenos Aires, ¿eh? Sino en San Juan, esa hermosa provincia argentina con su capital del mismo nombre, que fue fundada allá por Juan José de Loaiza y Montes en el año 1562 en el Valle de Tulum, por orden de Francisco Villagra, capitán general de Chile, con sus buenos vinos, sus olivos y mucha minería. Una provincia rica realmente, hermosa. Y bueno, ahí nació Alberto Podestá en el año 1924.
1: Qué lindo, hermosa, hermosa provincia ahí entre Córdoba, Mendoza, todo un área re bonita, que en aquel tiempo estaba, cuando se funda, estaba más cerca de Chile, era toda la capitanía de Chile. Qué lindo. Y Podestá que en realidad se llama Alejandro Washington Alé. Un grande, un verdadero representante del cantante de tango, con su voz, sus tonos, su fraseo, una maravilla, Alberto Podestá.

0: Alberto Podestá no tuvo una infancia fácil, ya que su padre falleció cuando él era muy pequeño, por lo que sufrió problemas económicos con su madre y sus cinco hermanos. Fueron ayudados por su abuela. Tuvo que trabajar desde temprana edad y al igual que su hermano mayor. Solamente estudió hasta sexto grado y participó en un programa radial de la escuela conducido por una de sus maestras. Allí, Alejandro estudió algunas canciones del popular Carlos Gardel y las interpretó en aquella recreación infantil titulada Rayito de Sol, donde cada estudiante debía cantar un tema musical de moda. Y por aquella labor fue apodado Gardelito. Y en su juventud también fue vendedor de chocolates en un cine de una familia amiga para obtener dinero y ayudar a su familia.
1: Bueno, y no era justamente la suya una cuna de oro, precisamente, pero el destino le jugó a él una buena pasada. Allí en su provincia, en San Juan, llegó durante una gira el dúo cómico Buonos Triano, que al escucharlo cantar lo invitan a viajar a Buenos Aires para así relacionarlo laboralmente con las principales figuras de la escena nacional y de nuestra música.
2: Y no te voy a preguntar si te acordás de Bono Extraño, porque vos no lo escuchaste, pero yo sí, me acuerdo escucharlos en la radio los sábados a la noche, eran cómicos, Bono Extraño. No eran ingleses precisamente, como se imaginan, ¿no?
1: Claro. No, pero sí he escuchado archivos, Norberto, he escuchado archivos.
2: Ah, sí. Ok. Pero qué dúo, qué dúo. Mirá qué suerte, ¿no? Porque llegan a San Juan, lo escuchan cantar y ahí se transforma, de alguna manera, o comienza la transformación de la vida artística y la vida misma de Alejandro Washington Alé o Alberto Podestá, que nos entrega este pedacito de cielo.

0: Y le estamos dedicando esta parte del programa de Tango City Tour a Alberto Podestá, porque acaba de cumplir, como decimos en Lunfardo, 91 pirulos, ¿no? Bueno, vamos a seguir contando parte de su historia. En el año 1939, y apoyado por Hugo del Carril, Podestá se instala en la capital federal, en Buenos Aires, y vino con uno de sus hermanos que le hacía compañía y de alguna manera lo acompañaba también en esta aventura. En la confitería Paradise, local bailable que tenía dos secciones, conoció al músico Roberto Caló, con quien hizo varios castings. En ese momento se llamaban pruebas, por supuesto, y ahí pudo demostrar sus condiciones para el canto, interpretando los tangos La Mariposa, Cosas Olvidadas, Martirio y La que murió en París. Tras la deserción del vocalista Mario Pomar, Miguel Caló lo integró a su orquesta, tras la recomendación de su hermano, Roberto. Allí, en esa orquesta, actuó con Osmar Maderna, Domingo Federico, Armando Pontier, Raúl Caplum y también Enrique Mario Franchini.
1: Y justamente con la orquesta de Caló, trabajó primeramente en el cabaret Singapur de la calle Montevideo, que después fue ocupado por un teatro y una academia de tango. En esta conoció a Homero Espósito, autor con Domingo Federico del primer tango que grabó Podestá. Además, registró dos valses, Pedacito de Cielo y Bajo un Cielo de Estrellas, de Enrique Mario Franchini y Héctor Luciano Stamponi, como compositores, y la poesía de Homero Aldo Expósito y José María Contursi.
2: Valses, qué lindo los valses, qué bien que lo hace Podestá los valses. Escuchábamos recién Pedacito de Cielo, entonces ahora vamos con el otro vals que grabara con Caló, Bajo un Cielo de Estrellas, de Franchini y Stamponi.

0: Y cuenta el propio Podestá que las cuatro primeras obras que grabó con Miguel Caló lo hizo con el nombre artístico de Juan Carlos Morel, ya que había otros cantores con el apellido Podestá, que era el de su madre, y Caló no quiso entrar en competencia de apellidos. Y sigue comentando en el reportaje En Todo Tango, don Alberto Podestá, que él actuaba en el Cabaret Singapur, ubicado en la calle Corrientes y Montevideo, pero vivía en la calle Piedras, casi esquina Alsina, unas cuantas cuadras de distancia. Y entre uno y otro lugar, los primeros viajes los hacía en tranvía, pero luego comenzó a ganar las primeras rupias, y dice él, y empecé a viajar en taxi. ¡Qué bueno!
1: Y ahí en ese cabaret que ustedes mencionaban, Singapur, le pasó lo siguiente, como lo cuenta el mismo Podestá. Dice que estando en el cabaret, una noche le traen una tarjeta. Se la había dado al mozo un señor de apellido Vázquez, que era nada menos que el apoderado de Carlos Di Sardi. Di Sardi estaba en un bar cercano y quería que lo fuera a ver al terminar la actuación en el Cabaret Singapur. La tuvo, dice Podestá, entre las manos, y dice que la empezó a estrujar un poco, nervioso, hasta que la guardó en el bolsillo. Y por supuesto, estaba nervioso, pero dice que cantó como nunca. Y bueno, salió y lo fue a ver a Di Sardi. Imagínense, tenía 18 años y Di Sardi era un fenómeno. Imagínense lo que habrá sido esa entrevista.
2: Sí, yo creo que era realmente un sueño para él, ¿eh? Y bueno, la entrevista con Di Sardi fue normal. No lo había comentado con nadie, ni con Armando y Enrique. Dice, hablamos un largo rato hasta que me hizo el ofrecimiento. Ni lo pensé. Y enseguida dije que sí, y quedamos en ir al otro día a la casa del maestro. Para sintetizar, entre el sí a Vázquez, el encuentro y aprobación con Di Sardi, el probarme los trajes y decirle que me iba a Enrique y Armando, comentárselo a Miguel Caló, recibir las reprobaciones de toda índole de este y de su hermano Armando, debutar con Di Sardi, pasaron muchas cosas. Di Sardi, al preguntarme el apellido, dijo, pibe Ale, no, ¿eh? ¿Y cuál es el de tu madre? Contesté, Podestá. Y acoté que había ya varios cantores con ese apellido, a lo que escuché en las sabias sentencias de don Carlos Di Sardi, pibe, desde hoy usted será Alberto Podestá. De todos los que cantan con ese apellido, será el único que lo hará durante más tiempo. Mire si sabía don Carlos, ¿eh?

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1: Y escuchamos por Alberto Podestá, Yo soy el tango. Y Dizarle debería pagar bien, ¿eh?
2: Y sí, Dizarle le pagaba 350 pesos por cada actuación en cabarets, 250 pesos por la radio y 35 pesos por las de los bailes, a diferencia de Miguel Caló, quien le ofreció 250 por mes solamente. Había diferencia, sí.
3: Sí, pero también había otro tema, a pesar de que las cifras, como dice Babel, son importantes. Podestá casi no cantaba en las presentaciones y era opacado por su compañero Roberto Rufino, por lo que se vio obligado a explicarle la situación a Carlos Di Sarli. Durante sus actuaciones en el local Marabú conoció a importantes jugadores de fútbol de River Plate como Ángel Labruna, Alfredo Di Stéfano, Pipo Rossi, Adolfo Pedernera, entre otros.
1: Sí, justamente esa amistad él la tenía porque era fanático del fútbol y de River, así que iba muy seguido al estadio a ver a estos grandes del fútbol de aquella época. Y luego se junta Pedro Laurens, que va con Odeón y graban en Odeón. Luego graban en Víctor, ahí graba el tango Nunca Tuvo Novio. Y Laurens vuelve a la orquesta de Miguel Caló y se lo vuelve a llevar con él y con Caló a Alberto Podestá y completan la dupla de cantores nada menos que con Raúl Verón. Y saben que él estuvo en dos oportunidades Podestá cerca de cantar con Troilo. En la primera, cuando estaba por ir a cantar, Di Sarli lo llama para hacer una gira, le necesitaban y se van al Uruguay. Y él pensaba que a la vuelta iba a estar con Troilo, pero no, cuando llegó se dio cuenta de que estaba Edmundo Rivero y Florial Ruiz. Así que se quedó sin cantar con Aníbal Troilo. Y después va a haber otro evento que sucede también con Troilo cuando él estaba en Chile, pero lo contamos después.
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1: Y aquí estamos de regreso con este programa 449 de Tango City Tour, a un pasito del 450, el primer podcast de tango en el mundo, auspiciado por la Academia Nacional del Tango, hoy dedicado a festejar el cumpleaños 91, 91 pirulos, como diríamos en el barrio, de don Alberto Podestá.
2: Y justamente que el año pasado celebró sus 90 con una actuación memorable en la Usina del Arte, allí en la Capital Federal. Y estuvo con su nieta en aquel momento. Lo acompañaron Las Bordonas y también Ariel Ardit, con quien tiene una entrañable amistad.
1: Sí, es verdad. Y grabé Ardit, cuando hizo un CD, un compacto dedicado a cantantes, le grabó algo que en su momento había grabado Alberto Podestá, un tango muy bonito, Petit Salón.
2: Sí, es cierto, y Ariel lo grabó con Vale Tango. ¿Vamos a escucharlo?

0: Qué lindo, que a mí me encanta este tango Petit Salón, fue uno de los tangos más bonitos. Y hace poco hablábamos, cuando hicimos el homenaje al lugar Tango Bar, a algunas cosas de Podestá, pero hay muchas más.
1: Sí, Norbert, él hablaba bien de todos, pero en especial de Pedro Lawrence. Decía Podestá que era Lawrence uno de los más grandes personajes que conoció en el mundo del tango, que era todo un cajetilla. Se podía decir que era uno de los directores de orquesta más elegantes que había. Cuando lo llamó a cantar con él, luego de arreglar, le preguntó dónde se hacía la ropa a la orquesta. Cuando me dijeron que era en Spiro y Demetrio, casi me caigo, dice Podestá, porque era una de las sastrerías más caras de Buenos Aires. Y él agrega, con Lawrence uno debía llevar toda la ropa al tono, camisas, medias, corbatas y pañuelos. Con él viví lindos momentos y con él el público me identificó por un tema, no un emblema, Alma de Bohemio, que todavía hoy es el caballito de batalla.
0: Sí, que escuchamos en la apertura de este homenaje a Alberto Podestá. Y claro, se vestía en Spiro y Demetrio, los griegos. ¿Sabes que mi papá se vestía también en esa sastrería en su momento?
1: ¿Ves que por algún lado venía el tema del tango? ¿Ves, Norberto?
0: qué lindos trajes que eran en aquel tiempo. Yo creo que nunca me compré de Spiro y Demetrio. Había medio pasado. Creo que en aquel momento deberían ser los trajes a medida. Bueno, y comentábamos antes el tema con Troilo. Vamos a escuchar a Podestá ahora en uno de los, creo que es el único dúo que grabó junto a Julio Sosa, una obra interesante. El título, El Hijo Triste.

0: Y hablábamos del tema con Troglio, ¿no? Y es que con el correr del tiempo, en el año 1955, Podestá estaba cantando en Chile con gran suceso. Y estando allí, lo llama el propio Pichuco, Troilo, pidiéndole que viajara a Buenos Aires, ya que se iba Raúl Verón, y el cantor que había elegido era yo, dice él. En ese entonces también se separaron Franchini y Pontier, y Julio Sosa y Armando, con distintos porcentajes, eran socios, y el otro cantor tenía que ser yo. Y continúa Podestá. Les conté por qué estaba en Buenos Aires. Armando me recordó lo que me había pasado, que ya tenían con Julio previstos los tangos que yo iba a cantar y los dúos que íbamos a volver a hacer. Y les dije que no. Pero otra vez, la mano negra. No canté con Troilo, ni fui con mis amigos Sosa y Pontier. El gordo Franchini se enteró y me llevó a su orquesta. La anécdota es que la mano negra hizo que Podestá no fuera el cantor de Troilo. Fueron amigos toda la vida, pero no se dio que trabajaran juntos. Increíble, ¿no?
1: Claro, y cosas del destino, ¿no? Porque su voz hubiera insertado muy bien, magníficamente, podrías decir, con los tonos y con el estilo de Aníbal Troilo, de Pichuco.
2: Claro, sin ninguna duda. Bueno, pero vamos a seguir escuchando la Podestá en esta grabación con Mario Enrique Franchini. El tango es de Marín, Fueron 3 años.

0: Bueno, y en ocasión del homenaje al Sexteto Mayor hace unos años, tuvimos la oportunidad de estar con Alberto Podestá en el teatro y grabarlo en vivo.
1: Sí, es verdad, y cómo se lució, ¿eh?
2: Sí, qué lleno de aplausos, la gente maravillada. Vamos a escuchar el audio de esa noche cuando él interpreta junto al Sexteto Mayor Bazar de los Juguetes.
3: Muchísimas gracias. Y por la grata presencia de acá, de ustedes, por el Sexteto Mayor, bien se lo merecen los muchachos. Y después de interpretar este tango, que yo lo estrenara allá por el año 19, después le digo la fecha justa. Lo estrené estando los autores en donde yo trabajaba, el maestro Miguel Caló. Y en el cabaret Singapur. Pensar que ahí me tuve que poner pantalones largos, porque si no, no trabajaba. Y aquí me tienen, de pantalones largos. Bueno, después de esta fea charla, voy a tener el gusto, con estos maravillosos músicos y amigos míos, de ofrecerles un tango que a través del tiempo, de los años, le pusimos música a una letra que fuera ideada por Rufino y Reinaldo Giso, y nosotros lo titulamos El Bazar de los Juguetes.

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1: Qué hermoso este recorrido por la vida y por los temas que nos ha dejado grabados Alberto Podestá, ¿no? Y un pedazo de historia de nuestra música, de nuestra vida. Alberto Podestá, que tiene muy bien merecido este homenaje en ocasión de su cumpleaños número 91, 91 años. Así que le deseamos a él este feliz cumpleaños.
2: Bueno, y qué mejor homenaje que escucharlo, ¿eh? Y le vamos a enganchar dos temas, dos temazos, diría yo. Uno es nada menos que Percal, de Expósito y Domingo Federico. Y el otro tema, de Cantó y Del Baño. Dos maravillas. Escuchen y disfruten, por favor.
3: Vamos con Percal y un tango para el recuerdo.

0: Bueno, hoy no hablamos mucho, pero escuchamos bastante porque Alberto Podestá se lo merece, ¿no?
1: Qué personalidad. ¿Se acuerdan cuando vino también al estudio de Tango City Tour para hacer una entrevista? En aquella época lo acompañaba siempre Alejandra Podestá, que no tenía nada que ver porque era, ella es una periodista de tango, así que no tenía nada que ver, pero él muy atento, muy amable, siempre con nosotros.
2: Sí, realmente un hombre encantador y muy humilde aparte. Yo recuerdo esa entrevista, sí.
0: Qué lindo. Bueno, nos tenemos que ir, nos tenemos que despedir, nos queda poquitísimo tiempo, pero enganchemos algo de las últimas obras que hiciera Podestá en grabación, creo que fue en el 2012.
1: Sí, Norbert, tenemos esta aquí en puerta ya que estamos escuchando. En el 2012, como decís, la grabó Podestá, Las Bordonas, y va a cantar un ruiseñor.
0: ¿Y qué ruiseñor?

0: Que se callen las chicharras, que empezaron las guitarras, como un toque de atención para la reunión. Yo también.
1: Y con esto nos despedimos hasta la próxima semana en Tango City Tour, el programa auspiciado por la Academia Nacional del Tango.
2: Sí, nos encontramos en 7 días, ¿eh?

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1: Hola, Pergamino, muy buenos días. A las 6 de la mañana, 2 minutos en Argentina. En este miércoles 19 de agosto de 2026, una mañana más, un día más, con cielo nublado, amenazas de lluvias, 2 grados la temperatura en la ciudad, 78 el porcentaje de humedad, 17 grados la máxima para hoy. Somos Radio Show. Somos la 101.3. Llegamos hacia ustedes desde Lorenzo Moreno 113 en la ciudad de Pergamino, Buenos Aires, Argentina.

nuestras vías de comunicación 41 27 27 41 27 28. Ahí vamos. Saludo enorme para nuestras amigas y amigos de los pueblos de Campania. Para vos en el campo, en la ciudad, en el lugar donde te encuentres, ahí estamos nosotros, ahí está la radio. Y tarareando, tarareando, nos vamos metiendo de lleno en la programación de miércoles. Aquí comienza...

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0: hasta las 8 de la mañana, rincón, por esta señal. Con estos títulos que componen nuestra agenda de hoy. La ganadería financia Subún. El crédito bancario al sector es el más alto en 20 años. Se agranda el mapa. Salta, otra provincia que regula el uso de drones para aplicar fitosanitarios. El maíz explota en los puertos. Un frenético ritmo de exportaciones marca un nuevo récord para el cereal. Alerta en la industria de la madera, el atraso cambiario y los costos ponen en jaque a las pymes. ¿Qué pasa con la carne ovina? También vive un empuje exportador. Crecimiento del 34% en el primer semestre. Un reclamo que no cesa. ¿Cuánto recuperarían los productores si se eliminaran las retenciones? Más allá del rinde, la sustentabilidad integral como el nuevo paradigma del agro. Fitosanitarios, el modelo de importación que busca ganar espacio en el mercado argentino. Hoy en el mercado de Hacienda en Cañuelas, 5.486 animales que llegaron en 155 camiones. Los precios del mercado de ayer. Y por supuesto también el mercado de granos, cierre en Chicago y mercado local. Todo esto y mucho más aquí en la mañana de Pampa, que abrimos la tranquera, nos metemos campo adentro y vamos en busca del primer surco musical de hoy. Carlos Di Fulvio, Huella Tramontana.

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Carlos Di Fulvio con esta huella tramontana para dar lugar ahora a dúo La Yunta. Viene clareando.

Y este dúo, La Yunta, viene clareando, nos permite seguir ingresando en busca de otro surco musical, pisando este rocío de la mañana, con 2 grados de temperatura, la voz del pueblo. Horacio Guaraní, mi viejo mate español.

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0: Horacio Guaraní, mi viejo mate español, también pisó fuerte este surco musical en la mañana de Pampa. 6:17, momento de hacer un repaso. ¿Cómo vienen las condiciones climáticas para esta mañana de miércoles 19 de agosto de 2026? Tenemos un cielo nuboso y se presentarán lluvias débiles. En este momento 2 grados la temperatura, 78 el porcentaje de humedad, 17 grados la máxima para hoy, mientras que para mañana jueves, intervalos nubosos, 5 de mínima, 20 de máxima. El viernes, cielos nubosos, 5 de mínima, 14 de máxima. El sábado, vamos a tener sol pleno, cielo despejado, pero agarrate, Catalina, porque a esta hora 1 grado de temperatura y la máxima será de 13. El domingo habrá intervalos nubosos, pero el astro rey aparecerá con 1 grado de mínima, 12 de máxima. El invierno sigue firme, condiciones climáticas de Clima Pergamino.
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0: A las 6:22, momento que salgas bien informado. Te presentamos títulos de diarios de hoy.
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0: Comenzamos con la tapa de página 12, que tiene dos ventanas superiores. La primera de ellas, los bancos hacen negocio vendiendo paquetes de deuda a terceros. Diputados piden investigar los préstamos de billeteras virtuales a intereses usurarios. Lucrar con los morosos. El siguiente título, no vuela ni en la web. Tras el despido de 700 trabajadores y contenciones entre los accionistas, el sitio de Flybondi dejó de funcionar. Con letras amarillas, dice, el ex superasesor de Milei fue detenido en Bolivia en medio de una trama de balazos, sexos y corrupción. Crimiedo. Está en el centro de la foto, dos laderos. Fernando Cerimedo, hombre clave en la llegada de Milei a La Rosada, está preso después de que su ex pareja embarazada fuera atacada por sicarios que la balearon, dejándola por muerta. Sobrevivió y no solo acusa al consultor por el atentado, sino también de corrupción de la mano del actual presidente Paz Zamora. En verdad, Cerimedo es el que gobierna, asegura. Sector izquierdo, en una columna siguiente, más abajo, la cajita feliz de Caputo. Nuevos datos señalan otro fideicomiso con fondos desviados para negociar votos y maquillar el déficit. Cierra a liberar los archivos. La Justicia Federal intimó a la CIDE a entregar documentación sobre secuestros y desapariciones. Son los títulos de página 12 de esta mañana. Tomamos crónica. En la parte alta, se necesitaron casi 700 mil pesos en julio para criar a un hijo. Y después, cuatro jugadores de Boca felices. Boca aplastó al equipo paraguayo. De paseo por Recoleta, tras el 3-1 en la ida, el Xeneize se jugó en gran nivel, goleó 4-0 y se metió en cuartos de final de la Sudamericana. Ascacíbar, Villa, Merentiel y Velasco marcaron los tantos en el Defensores del Chaco. Los de Arruabarrena enfrentarán a San Pablo, que venció a Bolívar. En una línea con fondo rojo, letras blancas, River quiere coparse ante Independiente Santa Fe. Más abajo, la ex de Cerimedo lo acusó por su intento de asesinato. Si no fingía estar muerta, me remataban. Nadia Beller recibió 5 disparos de sicarios en Bolivia y se encuentra en terapia intensiva. Desde el hospital reveló que está embarazada del ex asesor libertario y actual colaborador del mandatario boliviano Rodrigo Paz Pereira, el consultor político, fue detenido en el aeropuerto cuando intentaba regresar a Buenos Aires. También la mujer denunció agresiones previas, amenazas y presuntos hechos de corrupción. Fernando me quiso silenciar, le dijo a Crónica TV. A la derecha, en una columna en el Teatro Colón, la cooperadora del Hospital Gutiérrez celebró sus 70 años. Más abajo se desprende la siguiente información, datos del mes pasado. La inflación mayorista fue del 0.8%. Milei celebró el número en sus redes y sostuvo al final julio empezó con cero. Otro de los títulos alcanzó su nivel más alto desde mayo. El riesgo país volvió a superar los 500 puntos. 3-0 a la Católica. Estudiantes ganó y pasó a cuartos de la Libertadores. Y cierra en los penales Independiente Rivadavia, eliminado por Fluminense. Títulos de Crónica que nos da lugar ahora a la tapa de Diario Popular. Tiene dos ventanas. Una dice polémica. La familia de Luis Badalá demandará a la serie de Moria Kazán. Lo festejó Milei. La inflación mayorista retrocedió al 0.8% en julio. Detuvieron a un ex asesor de Milei en Bolivia. Investigan un atentado contra su ex pareja. Y después es todo de Boca. Jugadores muy alegres. Boca con paliza y goles. El Xeneize goleó 4-0 a Recoleta en Paraguay. A la derecha, en una columna, en Colombia, River busca reafirmar su mejoría. Desde las 21:30 enfrenta a Independiente Santa Fe en el partido de ida por la Sudamericana. Libertadores, el Pincha rugió en Chile y clasificó. Derrotó 3-0 a la Católica. Y cierra Copa Argentina, Racing y Bogboda ante un desafío clave versus Belgrano. Riestra eliminó a Gimnasia, Banfield ganó y avanza. Los títulos de la portada de hoy de Diario Popular.
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0: Y a las 6:31, 2 grados la temperatura. Vamos a la tapa de La Nación, que tiene dos ventanas. La primera de ellas, deportes. Boca avanzó en la Sudamericana con una lluvia de goles, con tantos de Ascacíbar, Villa, Merentiel y Velasco. El Xeneize arrolló 4-0 a Recoleta en Asunción, 7-1 la serie para acceder a los cuartos de final. Villa en el festejo de su gol. La otra ventana, escándalo en Mendoza. Por un error de la corte no se pudo hacer justicia. Lo condenaron por atropellar y matar a un joven, pero el tribunal demoró la notificación de la sentencia y la pena prescribió. Bajo el logo de la Nación, la tipografía que marca bien visible, la inflación mayorista fue de 0.8% en julio, la cifra más baja en 14 meses. Desaceleración. En la medición interanual registró 31.3% y en el acumulado del año subió 16.6%. En ambos casos, por debajo del IPC, fue clave la caída de los precios del petróleo. En un recuadro con más ajuste, hubo superávit fiscal en julio. El siguiente, aún con precios estables, volvió a caer el consumo de carne vacuna. Y después, el momento del ataque en Bolivia, intento de femicidio y corrupción, un ex asesor de Milei preso en Bolivia. Fernando Cerismedo fue señalado como autor intelectual. La víctima lanzó graves acusaciones. Con un par de fotos en la tapa de La Nación, nos vamos a la columna de la derecha. Sube el riesgo país y es el más alto de toda la región. Mercados alcanzó los 511 puntos. Hay factores externos e internos. AFA, jueces que garantizan la impunidad. Un artículo que escribe Joaquín Morales Solá en Páginas Internas y cierra esta portada: ya juzgan a Instagram y Facebook por generar adicción. Histórico, Meta enfrenta una demanda de 29 estados por 200.000 millones de dólares. Dejamos la tapa de La Nación. Clarín, en sector superior, tiene dos ventanas, una que dice Boca aplastó Recoleta y está en cuartos, Estudiantes y su mística Copera derrotó 3-0 a la U Católica en Chile y clasificó a cuartos de la Libertadores. El título mayor de la tapa de Clarín: el gobierno mantiene el superávit, pero el riesgo país sube a pesar de pagar la deuda. El recorte de los gastos del Estado llegó al 7% y fue clave para lograr el resultado. Y bueno, después lo sucedido en Bolivia: detienen en Bolivia un ex asesor de Milei tras un ataque de sicarios a su pareja. Hay una serie de fotos. A la derecha, en una columna, una funcionaria bonaerense fue presa por lavado y la vinculan con Surfinanzas. Destituyeron a un juez de Mar del Plata por expresiones antisemitas. Cierra, un nuevo sismo sacudió Granada y tuvieron que desalojar la Alhambra. Títulos de Clarín de hoy, para ir cerrando. Diario Deportivo Olé, en la parte superior, Libertadores 3-0 a la U Católica. El León, una fiera. Estudiantes siguió las fiestas en Santiago con los grifos del Tucu Correa y Carrillo en 2. Va con Corinthians o Central en cuartos, define afuera. River 21-30, ida en Bogotá. Santa Fe en los laterales. Martínez Cuarta y Facu González emparcharán la defensa ante la ausencia de titulares y suplentes. Noticia esta con una foto de Coudet. Y después, lógico, es de Boca. Sudamericana, 4-0 a Recoleta. Pesto es Boca. Paseo en Asunción con goles de Ascacíbar, Villa, Merentiel y Velasco. Y un 7-1 global. Ahora lo espera San Pablo en cuartos. Define allá. Los títulos del diario deportivo Olé y otros medios de tiraje nacional, que lo encontrás en el kiosco de tu barrio o bien lo podés pedir a tu canillita de confianza, pasaron aquí a las 6:38 en la mañana de Pampa.
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0: Y Juanón Lucero, ódiame.

0: La música con Juanón Lucero, Ódiame, a las 6:41 en esta mañana de miércoles, con 2 grados de temperatura en la ciudad. Vamos hasta las 8 aquí en la 101.3.
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0: Y vamos ahora con el auspicio de Esteban Morales, consignataria de Hacienda, al mercado de Hacienda, precisamente.
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0: Ayer, en el mercado de Hacienda de Cañuelas, se operó con 4.490 animales, todos ellos de buena clase y terminación. Los precios que se pagaron en cada una de las categorías fueron los siguientes. Para novillitos hasta 390 kilos, salieron a la venta 563, se pagó 4.990 pesos. Novillitos de 391 a 430 kilos, se bajó el martillo a 458, 4.620 pesos el kilo vivo. Novillos de 431 a 460 kilos, 230 animales, 4.610 pesos. Novillos de 461 a 490 kilos, 143 salieron a la venta, se pagó 4.560 pesos el kilo vivo. Vaquillonas hasta 390 kilos, 682 se le bajó el martillo a 4.860 pesos. Vacas buenas, 741 a 3.470 pesos. Vacas regulares, 526 salieron a la venta a 3.140 pesos el kilo vivo. Cerrando la grilla, vacas conserva, 19 únicamente, a 2.640 pesos el kilo vivo. Ayer pasaron por el mercado de Hacienda 4.490 vacunos para esta mañana de miércoles ya están pisando suelo en el mercado de Hacienda. 5.486 animales arribaron al lugar en 155 camiones entre ayer y hoy. 9.976 animales en el mercado de Hacienda. De esta manera hemos compartido esta información.
7: Así pasó la información del mercado de Hacienda.
0: 6:47. 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
0: Bien, vamos ahora al mercado de granos. Luego sucedido en el cierre de la tarde de ayer, tanto valores en Chicago como en el mercado local. Fabián nos explica cómo fue todo el movimiento cierre de mercado de granos.
9: Comenzamos repasando lo que dejó la operatoria en este día martes en Chicago, en el mercado de referencia a nivel mundial. Todo para abajo hoy, los principales contratos de futuros que vencen en el mes de septiembre. Empezamos por el trigo, $244, una caída de $3.60. El maíz, $182, una baja de 50 centavos de dólar. Y la soja se mantuvo prácticamente sin cambios, $441, una caída leve de 10 centavos de dólar. Vemos qué ocurrió en el mercado doméstico, valores en dólares por tonelada para el mercado disponible local. Repasamos la operatoria en Rosario, todo para arriba hoy. Trigo $222, maíz $187 y la soja se negoció a $343 la tonelada. Vemos el mercado disponible local, valores en pesos por tonelada. También todo para arriba, el mercado rosarino cotizó de la siguiente manera: el trigo $328,428 la tonelada, el maíz $275,155 la tonelada, la soja $509,920 pesos la tonelada. La información de los mercados de granos.
0: Gracias, Fabián. Completísimo el informe del mercado de granos.
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0: Y mientras tanto, la música con estas voces de Facundo Sarabia, Yamila Cafrune. Calle Angosta.

0: De acuerdo a los datos que nos envía Clima Pergamino, neblinas e inestabilidad, zona ciudad y zona rural, en este momento masa de aire húmedo causando posibles neblinas matinales, cosa que está en este momento. Esto incluye visibilidad reducida en Pergamino en zonas del arroyo, bajos y cañadas rurales de la región. Circulan con precaución, reducir la velocidad, utilizar luces bajas encendidas, aumentar la distancia de frenado y evitar maniobras bruscas, prestar especial atención en rutas, accesos y caminos rurales. Son los consejos que nos brinda Clima Pergamino. 6:55 en la mañana de Pampa. Vamos hasta las 8.
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0: Y aprovechemos ahora para repasar los números de los diferentes sorteos que aparecieron haciendo podio ayer. Previa ciudad 6.147, provincia 9.440, Santa Fe 1.964. Para el sorteo de primera ciudad, 2.478, provincia 6.075, Santa Fe 7.019. Ahora nos metemos de lleno en sorteo matutina, ciudad 6.953, provincia 9.788, Santa Fe 7.214. Y vamos ahora a vespertina, ciudad 1668, provincia 1965, Santa Fe 7636, Montevideo 6092. Y para cerrar, sorteo nocturna, ciudad 4640, 4640, provincia 6778, 6778, Santa Fe 2256, 2256, y cerramos con Montevideo 4517 en la nocturna, 4517. Y la pregunta es, ¿qué pasó? ¿Sacaste algo, supongo? Sí. Bueno, bienvenido. Y si no sacaste nada, ¿qué le decimos? Seguí participando.

0: 6:58 en la mañana de Pampa. Vamos hasta las 8 de la mañana.
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0: Y ya se viene el top de las 7 de la mañana y también momento de lectura de noticias.
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0: Un minuto nos separa después de las 7 de la mañana, la temperatura 2 grados, 78 el porcentaje de humedad, 17 grados la máxima para hoy. Milei reapareció para defender su política económica y está convencido de que el modelo no tiene fisuras. La conversación pública está atravesada por la situación de las empresas y los salarios. El presidente le pondrá el cuerpo a la crítica, tensión en el PRO y dudas por la viabilidad de una PASO peronista. Caos y corte total en General Paz. Tras un impactante choque, un colectivo quedó sobre el muro divisorio. El riesgo país tocó el nivel más alto en 3 meses tras una nueva fuerte ola de ventas que sacudió los mercados. Escándalo en Estados Unidos con el ex dueño de los Lakers. ¿Cómo es la maniobra por la que investigan al magnate con vínculos en la Argentina? La inflación mayorista en julio fue de 0.8% y el gobierno celebró. Al final empezó con cero, dicen. La justicia de Bolivia ordenó que la causa contra Cerimedo por presunta tentativa de femicidio no sea declarada en reserva. El gobierno descuenta la unidad del peronismo en 2027, negocia con el PRO y sigue de cerca a los Auders. Milei multiplica sus apariciones públicas en medio de especulaciones y con la agenda 2027 en el horizonte. Juicio a Piti Álvarez, declaran 4 policías a una semana del inicio del debate. El PRO ni se quiebra ni se dobla, se diluye. Tras el aplazamiento de los aranceles, Canadá afirmó que logró progresos sustanciales en las negociaciones con Estados Unidos. Los empleados bancarios recibieron un nuevo aumento salarial para julio. ¿De cuánto será el sueldo básico? Los precios del petróleo aumentan por 4º día consecutivo ante la incertidumbre sobre el control del estrecho de Hormuz.

La visita del Papa, reunión con Javier Milei, homenaje a Francisco y la posibilidad de que haya asueto. El PJ activa un operativo retorno por Jalil y Jaldo, la condición del kirchnerismo y las internas provinciales. Vamos ahora a Necrológicas, servicios sociales de Cooperativa Eléctrica. Falleció ayer a los 49 años Soledad Silvana Tulián. Sus restos están siendo velados en Sala 6 hasta las 8:40, luego trasladada a crematorio de la cooperativa. Falleció el día 17 a los 91 años Gladys Mabel Fernández. Sus restos están siendo velados en Sala 3, serán trasladados a las 9 a Cementerio Parque La Merced. Falleció el día 17 a los 66 años Antonia Ana Reynoso. Está siendo velada en Sala 1 hasta las 14, luego trasladada a crematorio de la cooperativa. Falleció ayer a los 31 años Yamila Beatriz Astudillo. Sus restos son velados en Sala 5, reciben sepultura 14:30 en Cementerio Municipal. Así pasó Servicios Sociales de Cooperativa Eléctrica. Vamos al deporte. Boca aplastó 4-0 a Recoleta en Paraguay y avanzó a los cuartos de la Sudamericana. Estudiantes goleó 3-0 a la Católica en Chile y se metió en cuartos.

0: Independiente Rivadavia cayó por penales con Fluminense y quedó eliminado. Copa Argentina, Deportivo Riestra eliminó a Gimnasia por penales. Los Leones perdieron ante Países Bajos. Ahora, ¿cómo sigue el Mundial de Hockey? El subcampeón del mundo con la selección argentina que quedó a un paso de jugar en la Premier League. Independiente tiene refuerzos. Chimi Ávila y Franco Calderón se hicieron la revisión. Ocho minutos ya han pasado después de las 7 de la mañana por la 101.3 Radio Show. Estos fueron...
1: Fueron noticias en la mañana de Pampa.
0: Y en la mañana de Pampa se desprende estas voces de Campedrino.

La música con Campedrino, samba para decir adiós, y le acoplamos ahora este perfume femenino, Flor Paz, Semillas de Chacarera.

0: Semillas de Chacarera, Flor Paz, a las 7:17 en la 101.3 en la mañana de Pampa.
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0: Y la ganadería argentina atraviesa una etapa de fuerte expansión del financiamiento bancario de la mano de las excelentes condiciones que viene transitando y que muchos analistas califican como un boom sectorial. De acuerdo a un informe del Rosgan, elaborado a partir de datos publicados por el Banco Central de la República Argentina, los saldos de deuda de las empresas dedicadas a la cría bovina alcanzaron En el segundo trimestre su nivel más alto de los últimos 20 años, incluso por encima de los registros de fines de 2017, comienzos de 2018. Este dato refleja un cambio significativo en la dinámica financiera de la actividad. Al 30 de junio, los préstamos bancarios otorgados a empresas ganaderas alcanzaron a 1.562 millones de dólares, un 38% más que al cierre de 2025 y un 47% por encima del registro de un año atrás. Desde comienzos de 2024, además, los saldos se multiplicaron por más de 3. Pero, ¿qué pasa con el financiamiento para la ganadería? De acuerdo a lo que dice el Rosgan, la evolución debe leerse con cierta cautela, porque los montos están expresados en dólares para facilitar la comparación histórica y, por lo tanto, pueden estar influidos tanto por el volumen de crédito como por los movimientos de tipo de cambio y la composición monetaria de los préstamos. Aún así, la tendencia resulta contundente. El financiamiento bancario volvió a ganar protagonismo dentro de la ganadería y uno de los cambios más relevantes aparece en la moneda elegida para tomar la deuda. Actualmente, el 43% de los saldos adeudados por las empresas ganaderas corresponden a préstamos nominados en dólares. Un año atrás, esa proporción era del 30%, mientras que en junio de 2024 apenas alcanzaba el 22%. Bueno, todo esto tiene que ver con un escenario macroeconómico que ha modificado de manera sustancial la comparación entre financiarse en pesos o en dólares. Para los préstamos en moneda nacional, la tasa promedio que pagaba el sector ganadero durante el segundo trimestre rondaba el 53% anual. 7.24. ¿Qué, Paquito? Ah, nos está faltando completar el bloque tanguero. Nos queda libre un tango más para tener los tres de esta mañana y compartirlo con ustedes. 41-27-27, 41-27-28, elegí el tango de tu preferencia.
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4: Y a las 7:32 llegó el momento para decirle, señoras, señores, levantamos el telón.
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4: Y comenzamos así, de esta manera. Un hombre que conoce mucho de tango, el amigo Liucci, nos ha solicitado esta voz 100% tanguera, Carlos Gardel, Por una cabeza.

0: Por una cabeza, Carlos Gardel, en el tango seleccionado en la mañana de Pampa.
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0: Y vamos con otro que también fue pedido por nuestros oyentes, lo compartimos en el aire, la voz inolvidable de Rosana Falasca, Vida Mía.

0: Rosana Falasca en el encuentro de hoy, vida mía, otro de los grandes en este momento tanguero.
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0: Vamos con el último de este bloque tanguero de la mañana de miércoles. Otro de los pedidos, por supuesto, Alberto Marino, que tiene este momento tanguero que lo vamos a disfrutar. Tres amigos, ¿está? Sí, vamos con él entonces.

0: Aníbal Troilo, su orquesta típica y la voz de Alberto Marino, tres amigos, otro que también pasó y nos dejó esto que es Buenos Tangos, que llega a su instante final.
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0: A las 7:47 pasamos ahora a Necrológicas, Servicios Sociales de Cooperativa Eléctrica. Falleció ayer a los 49 años Soledad Silvana Tulián. Sus restos están siendo velados en Sala 6 hasta las 8:40, luego trasladada al crematorio de la cooperativa. Falleció el día 17 a los 91 años Gladys Mabel Fernández. Sus restos están siendo velados en Sala 3. Serán trasladados 9 horas a Cementerio Parque La Merced. Falleció el día 17 a los 66 años Antonia Ana Reynoso. Sus restos son velados en Sala 1 hasta las 14, luego trasladada a crematorio de la cooperativa. Falleció ayer a los 31 años Yamila Beatriz Astudillo. Sus restos son velados en Sala 5, reciben sepultura 14:30 en Cementerio Municipal. Así pasó Servicios Sociales de Cooperativa Eléctrica.
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0: A las 7:50, bueno, hablemos ahora que con un potencial exportador de 45 millones de toneladas para la campaña comercial 2025-2026, el ritmo del negocio exportador de maíz está siendo frenético. Si tomamos en cuenta que el viernes de la semana pasada las compañías granarias llevaban anotados 6.440.000 toneladas con fecha de inicio de embarque en el presente mes, se trata del volumen mensual más alto después de marzo, cuando se inscribieron embarques por 6.840.000 toneladas. No obstante, y durante el día de ayer, se habrían inscrito más de 1.200.000 toneladas, por lo que ya el máximo de marzo se estaría superando, lo que hace que agosto, aún con 12 días en el calendario, 19 días, establezca un nuevo récord. Y de esta manera, con apenas 6 meses transcurridos desde el inicio de la campaña, en marzo la exportación ya habría inscripto negocios por unos 33 millones de toneladas. Estamos hablando de un volumen que ya supera a la de la temporada 2024-2025, cuando el total fue de 29 millones de toneladas. Y bajo este panorama, ¿quiénes son los que lideran el negocio exportador del maíz argentino? Bueno, esa sería la gran pregunta. Y el podio se lo lleva a Cargill con 7.250.000 toneladas, que incluyen 1.200.000 que declaró este mismo martes, lo cual constituye una cifra realmente sorprendente.
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0: cubierto campos, ha cortado caminos, hay productores que ya retiraron toda su hacienda, mientras otros buscan dónde llevarla ante el temor de nuevas lluvias y, por supuesto, del niño. Si se ve de arriba, no se ve otra cosa que agua, ¿no? Los drones han tomado imágenes y apenas asoma el techo de una casa y al lado un grupo de vacas que nada despacio por donde antes había campo. La toma que fue hecha por un dron y muestra cómo mueven la hacienda en la zona de La Gallareta, que es un departamento de Vera en el norte de Santa Fe, ahí ya no queda pasto ni un solo camino seco. Hay una escena realmente que se repite en algunos sectores más bajos de la región, donde hay productores que ya tuvieron que sacar toda la hacienda y otros que todavía buscan campo para trasladarla. Imágenes estas de una gran magnitud, una situación que ha comenzado hace varios meses, todavía no encuentra alivio. El agua afectó principalmente los campos, los sectores más bajos, y en ciertos lugares ha rodeado, de acuerdo a lo que se ve en la imagen, casas, ha dejado familias aisladas, en otros ha obligado a retirar los animales, productores que consiguieron terrenos más altos, otros que debieron pagar costosos pastajes y muchos todavía no saben dónde llevar su hacienda. Este es un cuadro realmente muy, pero muy preocupante.
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0: Y despacito, despacito vamos llegando al final de este contenido diario de Pampa con esta música que se desprende del conocidísimo Alfredo Ábalos. Buenos Aires, me voy.

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1: Y nos vamos así, despacito. Estuvimos en el aire de la ciudad y su gente por espacio de estos 120 minutos. Hablamos de agricultura, ganadería, agronegocios, maquinarias, herramientas, local productora, la gran familia rural les interesa. Ya viene Rubén Natalio Giotti con el gallo Rengo Nostálgico. Nosotros retornamos esta tarde a las 16 con el ciclo Dando la Nota. Y ahora dejamos esta frase del licenciado Sixto Claudio Cruz Polvorilla, que dice: la probabilidad de hacer mal se encuentra 100 veces al día, la de hacer bien una vez al año. Chao, gracias. Que tengas una linda mañana y, por supuesto, una excelente tarde. Chao, chao, chao.
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Hola, hola, hola, Pergamino, ¿qué tal? ¿Cómo les va? Muy, pero muy buenos días, gente linda, ¿cómo andan? ¿Todos bien? ¿Todo en orden? ¿Todo legal? Aquí estamos en este día, miércoles 19 de agosto del año 2026. Con un día ya, me parece que va a ser a pleno sol, Hace mucho frío, eso sí. 4 grados de temperatura, humedad 94%, vientos a 5 kilómetros la hora y la máxima para hoy 18 grados. Y sí, acá se anuncia soleado y el sol viene asomando. En el día de los amantes clandestinos hoy. ¿Qué más? No sé si los hay, pero por las dudas lo decimos. En el Día Mundial de la Fotografía. Y en el día en que las niñas, las chicas estarían, las nenas, como las llamaba él, estarían en la casa, en la casona de Banfield, festejando el cumple de Sandro, que hoy cumpliría 81 años. Así que lo vamos a estar festejando, recordándolo en el 3 al hilo de hoy, aquí en la mañana espectacular del día miércoles 19 de agosto del año 2026.

0: ¿Qué pasa, bucanero?
1: Buenos días, buenos días, buenos días, buenos días. Buenos días, buenos días.
2: Buenos días, Elba, que nos pide un rock y un tema de Sergio Denis. Buen día, Carlitos Duma, aguante el rojo.
3: Para cuando joven, para cuando joven, para cuando joven, para cuando.
2: Sí, señor.
4: He decidido, chiquita, no visitar.
2: Falcón Pérez tenemos el sábado, Carlitos.
4: Ah, porque bueno. Tus padres me miran con aire de desconfiar. Si apenitas quedo solo.
2: El único Falcón que me gustaba era el verde, pero bueno.

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1: Lindo nene ese Carlito, ese. Bueno, vamos a los titulares, los títulos locales. Comenzamos con una noticia de Douglas. Hernán Medina es el nuevo técnico de Douglas. El entrenador cordobés va a reemplazar a Sebastián Cejas y va a asumir en las próximas horas al frente del rojinegro. Viene de vencer con Aranda como técnico interino a Sarmiento, de Formosa, de la banda. Parque Solar, una obra para generar energía limpia y sustentable. Francisco Reverter presentó su nuevo karting para dar pelea en la Minimax. Vacunas en la provincia. El nuevo mapa de la salud muestra dónde están las principales brechas. Expo Futuro 2026, una jornada para descubrir las carreras y profesiones del mañana. Ajuste en Pardo Hogar, 6 trabajadores fueron desvinculados en Pergamino. Pero hace rato que viene desvinculando gente en Pardo Hogar. Yo tengo amigos, familiares que han ido arreglando y se fueron yendo. Municipales de Pergamino tendrán subas del 2%. Impresionante. Corte de tránsito por obras en San Martín y San Nicolás, que lo dimos ayer. Muy bien. Y yendo a los casos policiales, noche de tensión en Pergamino, lo rescataron intentando arrojarse del puente del viaducto. Otro caso suicida, ¿no? Dios mío. También en San Pedro, un joven murió al arrojarse debajo de un tren. Violento robo en Pergamino, escuchó ruido, salió a la vereda y armados lo redujeron. Solo contra el mundo, intentó robar una moto, se enfrentó a un guardia de seguridad. Alarma en un hogar convivencial de Pergamino, un adolescente amenazó con quitarse la vida. Otra más. ¿Qué está pasando? Por favor, Dios mío. Bueno, vamos con el rock ahí para Elba, dale.

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1: Muy bien, vamos a los títulos nacionales e internacionales. Milei reapareció para defender su política económica y está convencido de que el modelo no tiene fisuras. Caos y corte total en la General Paz. Tras un impactante choque, un colectivo quedó sobre el muro divisorio del hormigón de la autopista. Nick Georgios dio positivo por cocaína en un control de dopaje y quedó suspendido del circuito de tenis. El riego país tocó el nivel más alto en 3 meses tras una fuerte ola de ventas que sacudió los mercados. Impacto en la Fórmula 1. Un piloto podría perderse el Gran Premio de Países Bajos y provocaría un intercambio entre escuderías. Escándalo en los Estados Unidos con el ex dueño de los Lakers. ¿Cómo es la maniobra? Porque lo investigan al magnate con vínculos en la Argentina. La inflación mayorista en julio fue del 0,8 y el gobierno celebró. Al final empezó con 0, dice. Boca goleó 4-0 Recoleta en Paraguay y avanzó los cuartos de final de la Copa Sudamericana. Hay un pueblo italiano donde toman mate hace 150 años y no viven argentinos. Lo preparan de una manera muy particular, dice. Sin bombilla. El gobierno descuenta la unidad del peronismo en el 2027, negocia con el PRO y sigue de cerca a los outsiders. Bueno. Juicio al Piti Álvarez, declaran 4 policías a una semana del inicio del debate. Tras el aplazamiento de los aranceles, Canadá confirmó que logró progresos sustanciales en las negociaciones con los Estados Unidos. El PJ activo en operativo retorno por Jalil Igual y Yaldo. La condición del kirchnerismo y las internas provinciales. Buah. Impresionante. El sincericidio del técnico Recoleta ante las cámaras tras la derrota en los octavos de final. Yo los escucho a los periodistas que hablar ahora que Boca es la máquina de jugar al fútbol. No jugaron con nadie, muchachos. Por Dios. Lo que sí los hinchas, yo no vi el partido, pero parece que entró el nuevo gordo ese que tienen arriba. Eder Valencia, el nuevo Cavani. Y los hinchas de Boca escuchaban anoche en la radio que decían: se va a cansar de hacer goles, dijo un periodista. No, no, un hincha dice: se va a cansar, eso estoy seguro. Los otros dicen: este es el 9 que trajo Boca. Bueno, lo mataban todos. Estudiante le ganó 3-0 a Universidad Católica en Chile y se clasificó a los cuartos de final de la Copa Libertadores. Yo vi hasta el 2-0. El que quedó afuera es Independiente Rivadavia, por penales ante el Fluminense. Y en la Copa Argentina también hubo cosas raras entre, Dios mío, el árbitro de Riestra Gimnasia, por favor. Pero bueno, es así la vida.

0: micrológicas. Falleció ayer a los 49 años Soledad Silvana Tulián. Está siendo velada en Sala 6 hasta la hora 8:40 y luego será trasladada al crematorio de la Cooperativa Eléctrica. Falleció el día 17 a los 91 años Gladys Mabel Fernández. Recibirá sepultura a la hora 9 en el cementerio Parque La Merced. Está siendo velada en Sala 3. Falleció el día 17 a los 66 años Antonia Ana Reynoso. Está siendo velada en Sala 1 hasta la hora 14. Luego será trasladada al crematorio de la Cooperativa Eléctrica. Falleció ayer a los 31 años Yamila Beatriz Astudillo. Recibirá sepultura a la hora 14:30 en el cementerio municipal. Está siendo velada en Sala 5. Fueron servicios sociales Cooperativa Eléctrica de nuestra ciudad.
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0: Sí, señor, qué suerte. Vamos a los resultados del día de ayer, comenzando con las previas. En la ciudad 6.147, provincia 9.440. La primera ciudad 2.478, provincia 6.075. Matutina ciudad 6.953, provincia 9.788. Vespertina ciudad 1.668 con fortuna, provincia 1.965. Nocturnas, ciudad 4.640, provincia 6.778, ¿cuántos? 8. Santa Fe 2.256, Córdoba 7.412, Entre Ríos 413, Montevideo 4.517, Montevideo Vespertina 6.092. Acertó, ¿no? Entonces,
1: a cruzar los dedos.
0: Qué suerte, buen día, Walter.
2: Pero de cara no está.
3: Te mando un abrazo, gringuito. Buen día, Oscar. Amiguito querido.
0: ¿Cómo andamos? Rubén
3: Natalio.
0: ¿Todo bien?
3: ¿Cómo andas, amigo?
0: Muy bien.
3: Ya que el cumpleaños, Sandro.
0: Sí, señor.
3: Si querés, poné París ante ti.
0: Iba,
3: estoy escuchando.
0: El primero que iba a poner.
3: Temprano estaba escuchando Batallón y ya le pedí un tango también por una cabeza. Al toque me lo puse. Bueno, amigo, te mando un abrazo grande.
0: Bueno, a las 9 ponemos esa tres al hilo y justo iba a poner París ante ti. Transmisión de pensamiento. Margarita, buen día. Podés pasar el tema de Marco Antonio Solís, más que tu amigo. Muchas gracias. Que tengas un día de miércoles. Un buen miércoles, Margarita. Bueno,

0: día, amigo Rubén. ¿Cómo
1: buen
0: te va?
1: Buen día.
0: No sé cuándo viaja Dula para jugar con el equipo ese que jugó con Boca. Yo pensaba que estaban en la Bombonera, porque viste que los paraguayos y los bosteros son todos igual. Digo, estarán jugando a la Bombonera, después me enteré que eran allá en Paraguay. Porque el periodista dice que eran locales, y sí, eso. No sé si no había algún boliviano. Y ahora me pasa que juegan con Otero. Juegan con Recoleta y ahora me pasa que entró Otero a la Sudamericana y va a jugar con Otero.
1: Creo que sí. Pues me dan risas. Oh, hoy lo escuchaba a la mañana uno y dice, ah, ¿cómo estás jugando Boca? Impresionante. Que no tengas un día de miércoles. Ah, sino un buen miércoles, dice Margarita. Ahora sí. Mala mía, leí mal.

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1: Bueno, Hernán Medina, como dijimos, el nuevo técnico de Douglas, es de cordobés, reemplaza a Cejas y bueno, ahora Aranda. Y busca sostener su recuperación en la zona campeonato del Federal A. Le dicen la Tota Medina. Medina cuenta con experiencia en el ascenso, también en el exterior. Su último club fue Victoria de Honduras. Luego tuvo un paso por Racing de Córdoba, donde logró en el año 20 el ascenso al torneo Federal A. Veremos quién es, la verdad que para nosotros, el gran mundo del fútbol, es como el técnico que tiene Independiente, la verdad. Lo conoce la madre y los vecinos.
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1: Pero bueno, es seguro que si lo trajeron por algo será, qué sé yo.

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Le vamos a dar un tema al amigo Ricardo, el primer laburante argentino.

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0: 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Buen día, don Pino de la Cruz Ferrán. Buen día, buen día, buen día.
1: Buen día, Gallo, buen día. Gracias, Gallo. Uno de mis temas favoritos, ¿eh?
0: Pero
1: eso, espectacular.
0: Nos conocemos
1: todos.
0: Lo todo,
1: que me alzo ahí, por Dios.
0: 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Bueno, ¿qué está pasando en nuestra ciudad? Bueno, también en San Pedro vimos que un chico se arrojó bajo un tren. Acá hubo dos intentos que fue de suicidios, ¿eh? Uno en el puente ahí, ya estaremos informando. Y el otro, como leímos también, una chica, creo, ¿no? En fin, esto fue. Los policías de la motorizada evitaron que un joven atentara contra su vida. Esto pasó en el viaducto durante la noche del martes. La brigada motorizada, que siempre digo que son los que mejor elaboran, intervino ante una emergencia en el viaducto y logró poner a resguardo a un joven de 32 años tras una crisis emocional profunda. Serían las 21:15 cuando los motorizados estaban de recorrida y advirtieron la presencia de un hombre en una situación de extrema vulnerabilidad sobre la estructura del viaducto. Ante la emergencia, los uniformados iniciaron un diálogo con el joven para persuadirlo y lograr que desistiera su intención. Después de varios minutos de intervención, consiguieron reducir la situación y ponerlo a resguardo, ¿eh? Esto me trae el recuerdo que alguna vez la conté acá en la radio, pero bueno, como el público se renueva. Yo tenía un programa acá, allá por los años 90, 90 y algo, 92, no me acuerdo bien. Radio Centro era. Y yo vivía en San Lorenzo y Mendoza, así que me iba caminando y volvía caminando. Y cruzaba el puente, no estaba el viaducto, cruzaba el puente viejo. Y más o menos antes, bastante antes de llegar al otro lado, digamos, al lugar del barrio Acevedo, una chica estaba apoyada así, yo la vi mal, viste, apoyada, mirando por abajo, y le digo, ¿te pasa algo? No, no, no, me dice. Y allá en la punta, en la escalera, había un pibe. Ah, bueno, le digo, empecé a caminar, me doy vuelta y se tiró. No sé cómo hizo tan rápido, se tiró. Corrí, cayó arriba las vías, quedó inerte ahí en el suelo. Con el pibe había una vivienda ahí abajo, abajo del puente justo. Empezamos a tirar piedra, a gritar, bueno. Llamaron la ambulancia, que estaba ahí nomás, antes, cerquita de ahí. Entró por las vías, pinchó una cubierta. Vino otra y la llevaron. Y estaba embarazada, según me enteré después. Y ese que estaba ahí era el novio. Y bueno, creo que no murió. Creo, no sé bien. Pero me parece que no. Pero bueno, el verla caer fue para mí, siendo que yo le había dicho si le pasaba algo.

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2: Buen día, Miki. 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Bueno, esto pasó la madrugada. Era la medianoche, aquella madrugada, bueno, medianoche. Llamaron al 911, alertaron sobre una situación de emergencia en un hogar ubicado sobre Boulevard Florencio Sánchez. Ahí, al llegar la policía, se entrevistó con la supervisora del establecimiento, un hogar convivencial, quien explicó que la adolescente, una chica, había expresado previamente su deseo de lastimarse, tomó, parece, un elemento cortante y se provocó una lesión. Estos llamaron rápidamente a emergencias médicas. Llegaron hasta este domicilio, asistieron de la menor, fue llevada luego para su atención médica, acompañada por una responsable del hogar. Otro caso más, ¿no?
3: Fue en un Harlem español.
2: 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Continúan los trabajos de mantenimiento y limpieza de los desagües pluviales en nuestra ciudad, ¿eh? Sí, recién hoy estaba cortada ahí la calle Escuénaga. Exactamente ahí, no se podía llegar hasta Rocha por en un arroyo que estaba lleno de niebla hoy, ¿eh? Bueno, se hicieron trabajos en el barrio 25 de Mayo y también en el barrio Centenario, calle Silverio Vázquez, Caballito Criollo, mientras que en el barrio Centenario se intervino en las calles La Guía, desde Juan B. Justo hasta Ilia. Estos forman parte de un mantenimiento que hace la Secretaría de Servicios Públicos para conservar buenas condiciones del sistema de drenaje urbano y favorece el correcto escurrimiento del agua. Bueno, muy bien por la municipalidad, porque siguen los trabajos y no podemos llevar alguna vez alguna sorpresa, pero bueno. Ojalá que nunca vuelva a suceder esto, ¿no?

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Me tomo un mate mientras escuchamos esto para Marisú. Roberto Carlos. Detalles.

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1: Ve hacia la luz, hijo mío.
0: El teléfono 15 31 88 84.
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0: Sí, señor. Buen día, Giancarlo Caruso, qué tempranito.
5: Buenos días, ¿cómo les va?
0: Todo bien, todo en orden, todo legal. No me pude acostumbrar al sillón, me dolía mucho la cintura, me iba

0: Así que volví a la vieja silla.
1: A lo bueno no te podés acostumbrar.
0: No, no hay manera.
1: No hay manera. Bueno, te quiero contar. Viste que se están haciendo los traslados de los animales, los felinos, del zoológico de Luján.
0: ¿Ah, sí?
1: Se están haciendo el traslado a un ecoparque, refugio, llamémosle así, ¿no? En Sudáfrica. En una...
0: sus hábitats naturales, digamos.
1: Casi natural. Va a ser un ecoparque controlado, pero son muchísimas hectáreas donde van a estar casi en libertad. Es un santuario que se llama Lion's Rock, o sea, la Roca del León. Y hay una organización argentina que está siguiendo y permanentemente publicando a través de las redes sociales, de Instagram sobre todo, cómo va todo el viaje, porque van viajando con los leones. Es muy complicado. Llevan a cada felino en su jaula. Son muchas jaulas que van en distintos aviones y controlados al extremo por médicos especialistas de todo tipo que han venido de otros lugares del mundo, porque esas jaulas son jaulas especiales que las tuvieron.
0: O sea, son aviones que no llevan pasajeros.
1: No.
0: Porque yo viajé en un avión con un león.
1: No, pero no hay ningún peligro, porque son cajas. Son cajas cerradas.
0: Pobres leones, ¿no? Encerrados ahí adentro.
1: Pero este pequeño sacrificio de 3 días, el viaje dura 3 días porque tienen escalas en distintos lugares del mundo, bien va a valer la pena por todo lo que se viene explicando, por la vida que tenían, ¿no?
0: ¿Cómo llegaron esos leones, esos tigres, lo que sea acá?
1: Llegaron cuando eran muy chiquitos.
0: ¿Con los circos?
1: Llegaron, sí, se fueron rescatando de distintos lugares cuando eran cachorros y toda la vida la pasaron encerrados en...
0: Había en Colón también acá nomás.
1: Sí, ¿no? También.
0: Muy lejos.
1: ¿Te acordás? Había unos felinos, yo no sé si los viste alguna vez. El oso, por ejemplo, era penoso el estado que estaba, ¿no?
0: Un día llegué a Colón porque yo antes viajaba vendiendo, sándwich de miga. Yo llego a Colón y leo el diario, las noticias, no me acuerdo qué, porque yo paraba ahí en el zoológico para comer un rato, descansar. Y había una matanza de animales. Alguien había matado un montón de animales que no se supo por qué.
1: Sí, y no se supo nunca, ¿no? En realidad no blanquearon eso, pero
0: ese día que yo
1: fue
0: llegué.
1: Oficial. Eso fue una decisión de algún intendente o algo así, ¿no? Nunca se supo ni se quiso saber tampoco. Bueno, aquí esta persona que publica hace la cobertura para una página que se llama Ambiente y Medio, de la histórica liberación de los 15 tigres y leones del ex zoológico de Luján a Johannesburgo.
0: Pero viste que dice Johannesburgo quedó para la historia.
1: Sí, ya pero murió, era pobre, otra cosa.
0: Ya murió pobre.
1: Esto es bastante más serio.
0: Sí, no,
1: ¿y? Bueno, lo cierto es que ya están en la primera parada, que es en un lugar de Europa.
0: ¿Y ahí qué hacen? ¿Los bajan?
1: Los bajan porque van a parar a otros...
0: Irán con la gente que los conoce.
1: A otros aviones.
0: ¿Con los cuidadores que tenían acá?
1: Exactamente, con los cuidadores personalizados, casi se diría. No es que tiene un cuidador por animal, ¿no? Pero tienen gente conocida, olores conocidos, porque justamente los animales se manejan por las voces, por los olores. No van drogados, no van sedados.
0: Podría ser también.
1: No, por cuestiones veterinarias, recomendaciones veterinarias de los mismos veterinarios que los van siguiendo todo el tiempo, recomendaron que no vayan drogados porque el mismo cuerpo del animal, dicen por ejemplo que los tigres tienen las patas tan grandes que si se durmieran y se taparan con una pata podrían llegar a asfixiarse.
0: Solos.
1: Entonces es mejor que estén despiertos, porque además van escuchando las voces de sus personas conocidas. Se ha montado un operativo tremendo para no hacer ruido, por ejemplo, para evitar al máximo los ruidos estresantes. Para evitar...
0: ¿Y eso irán en una bodega del avión? ¿Cómo?
1: Sí, van en unos aviones especiales que tienen enormes bodegas.
0: ¿Y el ruido de las turbinas y eso?
1: Y bueno, lo menos posible.
0: Por ahí un barco hubiese sido mejor, ¿o no?
1: Sí, pero demora mucho más.
0: Claro, sí, demora mucho.
1: Demora mucho más, ¿no? Hasta ahora las cosas van bien, los animales están en buen estado, los están permanentemente chequeando. Así que ya después te voy a contar porque van a filmar cuando se haga la liberación, además. Obviamente esto va a ser todo transmitido por redes sociales y creo que va a ser muy emocionante. Son 15 tigres y leones... que ya están a mitad de camino. Para mañana estarían llegando a Sudáfrica y se va a hacer la liberación a través de distintos... son distintas organizaciones internacionales, ¿no? No es que esto se le ocurrió, sí, a un tipo, claro, y lo hizo, porque es imposible, sino
0: no.
1: Hacer todo este, afrontar todo este costo y imposible, porque hay mucha gente que acá trabaja ad honorem solo para lograr esto, ¿no? Así que bueno. Vamos,
0: que hay gente buena siempre en el mundo.
1: Por supuesto.
0: No todo es porquería, no todo es guerra, no
1: por
0: todo
1: supuesto.
0: Es... asesinatos, drogas, todo, suicidios, que en este momento hoy acabo de leer intentos, uno se suicidó en San Pedro directamente, se tiró bajo un tren, y dos en Pergamino, intentos.
1: Sí, hay como una onda muy, muy
0: Ya empezó el teléfono.
1: Sí, ya empezó, ya le corté por las dudas.
0: Bueno, muy bien.
1: Dice que me decía acá un periodista pergaminense que si van en la bodega o en la cabina de mandos, y después repite la frase que alguna vez dijo un cantante italiano: ¡qué pregunta estúpida!
0: ¿Quién es este periodista?
1: Bueno, no lo puedo decir.
0: Nombrémoslo.
1: No, las fuentes no se pueden.
0: Ah, bueno, está bien. Bueno.
1: Bueno, después te voy a pasar algunos audios, son en realidad videos, pero los podemos pasar como audios, de la persona que está publicando esto, para que nos cuente algunos detalles más.
0: Muchas gracias, Giancarlo.
1: Hasta luego.
0: Nos tenemos que ir a una pausa. Se nos fue al diablo la tanda. Vamos, vamos, vamos.
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2: Nueve y diez, ¿cómo se nos fue la mañana? Buen día, Hernán, buen miércoles. 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Y es el día también del amante clandestino, ¿oye? El Negro Minio dice, buen día, Gallo, pregunto por mi ignorancia, dijo Borges. Disculpe mi ignorancia, ¿no? Los tigres van a África, pregunto, porque tengo entendido que son los tigres son de Asia. Y sí, pero están los tigres de Malasia, el tigre de Malasia. Pero también en África, en las películas, hay tigres, o sea que no sé. Igual es un ambiente más natural, más salvaje. África, Sudáfrica, donde van ahora, que estén acá, ¿no?
3: Buen día, Rubén.
2: Buen día, Mirta.
3: Pásame Huguito Flores.
2: Bueno, hoy cumpliría el maestro Sandro sus 81 años, ¿eh? Y ahí Oscar me pedía París ante ti, Tres al hilo con el maestro Roberto. Renovar.

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2: 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Dice Miki, ¿se habrán llevado al tigre gordo? Creo que no, seguramente va a aparecer por acá en cualquier momento. Pergamino vive acá. 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El que creo que no fue León Gieco tampoco. Y el tigre Gareca se resistió, no lo pudieron llevar. Entre Huguito Flor y los enganchaditos, dice Ricardo Becerro, no te rompen un poco los gobelinos. Bueno, a vos te gusta la cumbia también. A vos te gusta el Cuarteto Imperial, me has pedido muchas veces el Cuarteto Imperial. Buen día, Mary Merlino, ¿cómo andamos? Buen día, amiga, buen día. Tendremos que averiguar si el tigre gordo ya se fue para allá también. 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Bueno, vamos a ver cómo fueron los resultados del fútbol de ayer y lo que se viene en el día de hoy, ¿eh? Ayer en Copa Argentina, Riestra y Gimnasia empataron 1-1. Pasó por penales Riestra, Venegas. Interesante jugador ese 9, que todo el mundo busca un 9, Independiente, Boca. Yo creo que Venegas es más que el gordo ese que trajo Boca. Y Soane para Gimnasia. Hubo una jugada, bueno, hubo un gol anulado a Gimnasia por el VAR. Un poquito flojo de papeles del VAR. Pero hubo una jugada que me llamó la atención, que fue increíble. Gimnasia atacaba por la izquierda. Viene un... Pues yo lo veía en silencio, no sé quiénes eran, pero... viene un tipo de Riestra, le pega un topetazo ahí en el medio del estómago, lo tira al diablo, pero terrible, full. El de Gimnasia, que más vale, quedó tirado en el suelo. Sigue la jugada, siempre por, atacando por la derecha Riestra. Viene Nacho Fernández, le hace un full. Amarilla. Amarilla por un full que nada que ver con el topetazo del otro. No, no, no. Los árbitros son, ya ni siquiera disimulan. Bueno, pasó Riestra. En el otro partido, por penales, a ver quién pasó. Banfield, el partido terminó 2-2. Banfield y Midland, vos podés creer. No le pudo ganar a Midland Banfield. Y le ganó a Racing el otro día, ¿no? Machado de penal y a Dorian, algo así para Banfield. Bueno, Midland, Marín y Ricalde. Pasó Banfield 4-3. Por la Libertadores, Independiente Rivadavia y Fluminense empataron 1-1. Arce de penal para Independiente Rivadavia. El Chicho Serna para Fluminense. En 5-4, el último penal lo ataja el arquero Atencio, justamente el ex Independiente. En Chile, Universidad Católica fue goleado por Estudiantes, nuestra Universidad Católica. Qué buenas compras Estudiantes, ¿no? Trajo al Tuco Correa, que entró y boom, la mandó a guardar. Y dos de Carrillo, que siempre lo hace goles y goles. Bueno, nuestro Independiente del Valle le ganó a Tolima de visitante 1-0 con gol de Aarón Rodríguez. En la Sudamericana, en Paraguay, Boca 4-0, un global de 7-1. Azcacíbar, que sigue haciendo goles, Villa, Merentiel y Velasco. Bueno, si es un gol Velasco ya, lo que sería este partido. Y hoy sigue el fútbol, que nunca se detiene. Copa Argentina, hoy juega Racing con Belgrano, 19-15. Conmebol Libertadores, Coquimbo Unido recibe a Platense, están 1-1 en el global. Esto es todos los equipos argentinos, puede hacerlo Porteño con Palmeiras, Flamengo con Cruzeiro. En la Sudamericana, a ver si hay algún equipo argentino, sí. Montevideo City Torque a las 21:30 juega con Tigre. Y a las 21:30 también Independiente Santa Fe allá en Colombia juega con River. 9:21, sigue cantando Sandro en su cumpleaños. Roberto Sánchez Sandro, que grabó 52 discos y vendió más de 8 millones de copias. Hizo un montón de películas también. Fue el primero en cantar en el Madison Square Garden latinoamericano allá por el 70.
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2: El Gitano.
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2: Cuando lo anotaron los padres quisieron ponerle Sandro. No se lo permitieron. No le dejaron ponerle Sandro, mirá vos. Hoy le ponen cualquier boludez a los chicos, ¿no?

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0: Juan Román, que dice que por favor no se lleven al bicho Rugiatis. Por favor que no, no, no. Buen día, Graciela. Podría ser la que canta con la imagen de Elena Sedova. Me juego entero por tu amor, me parece. Se llama El deseo de vivir. Bueno, ponete de acuerdo, son dos distintas. Ahí te preparé, me juego entero por tu amor. El deseo de vivir es otra. La cambié y te puse, me juego entero por tu amor. ¿Se acuerdan cuando esos cumpleaños de Sandro, la casona ahí, se llenaba de nenas y algunos nenes también medio mariposones que iban a estar ahí hasta que Sandro aparecía y les hablaba a las nenas y le cantaban el feliz cumpleaños y Crónica estaba ahí, los canales, bueno, eran días increíbles.
1: Porque sos argentino, porque nos regalaste 40 años con la música popular argentina. Arriba Sandro, te queremos nuevamente en el teatro, te amamos. Mi nombre es...
0: Y siempre iban a imitador y cantaban ahí. Y era una fiesta, había carteles. La casona de Banfield, la misteriosa casona de Banfield, donde Sandro se recluía. Esta es música y las chicas bailan, las nenas. Las nenas generalmente no se cocinaban con dos garrafas, pero bueno. Eran las nenas. Impresionante lo de Sandro, impresionante. Las chicas seguían ahí bailando y hay muchas que hablaban y hablaban y bueno. Hay también algún mariposón también ahí. ¡Eso! ¡Arriba, arriba, arriba! ¡Vamos! ¿Cómo estaban los chicas? ¡Por Dios! 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Bueno, hace rato que no hay Fórmula 1, ¿no? Parece que el domingo va a haber, donde Colapinto se prepara para el Gran Premio en Países Bajos, ¿eh? Ahí va a estar el enano Pinturita en Países Bajos. Qué bueno, el Puma Goiti con el velorio del enano Pinturita. Te hace matar de risa. Estoy emocionado por volver a competir tras un descanso veraniego muy necesario, dijo Franco. Estar luchando por el quinto puesto en el campeonato de constructores es algo impresionante. Todos tenemos muchas ganas de hacer un gran trabajo y asegurar ese resultado para el equipo. Bueno, lamentablemente el equipo Alpín es un equipo que está hecho para llenarse de guita los tipos, ¿no? Es decir, cuanto más sponsor tenés, vos vas a ser corredor. Si yo llevo más sponsor, corro yo, qué sé yo, Ricardo, cualquiera. No le importa un carajo, los autos son unas carretas.

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2: 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Hoy como es el aniversario de Sandro, van a pasar películas en Volver. Muchachos, seguro. Con Pochi Gray, Linda Bozán y Gitano, una película de Emilio Vieira con Soledad Silveira, Ricardo Bauleo, que siempre está, y Silvina Rada. Si no está Bauleo en las películas, no son películas. Y también Operación Rosa Rosa, creo que la van a dar. Ahí va a estar trabajando Laura Bove, Luis Tasca, Ricardo Morán, que siempre está también Ricardo Morán, Carlos Muñoz. Yo el otro día recordaba que con el tema de Moria, la primera obra de teatro que vi en Mar del Plata estaba Moria, en Moria. Y estaba Ricardo Morán y Don Pelele. Creo que era mi tía, volvió del campo. Teresa del Cruce nos pide una canción más, que es Tu Amigo, pero ya la pasamos, así que le vamos a poner otra. La pasamos apenas arrancamos.
3: Vos, Rubén Natalio, que sos de la misma edad, te tenés que acordar cuando vino argentino Sandro y los del Fuego. 69, creo que fue. Sí, 68, 69. Se tiraba al suelo, era flaco. Se ponía esas camperas con los flecos, viste, todas esas. Qué época, loco, es. Te juro, se me pone la piel de carne gallina cuando siento esas cosas. Mira. Bueno, amiguito, te mando un abrazo grande.
2: Yo la primera vez que vi a Sandro, fue en el 69, pero no con los de Fuego, sino ya su fama grande, que recién empezaba, Quiero Llenarme de Ti, en la pileta del Club Sport. En la pileta nosotros tocamos abajo en el escenario, después el público se fue a la cancha de básquet y él tocó arriba la pileta. Después lo vi en Argentino también, bueno, lo vi en Salto, lo vi en Juventud, que fue, lo vi en Argentino, en la cancha de básquet argentino, un día de semana, que también vino María Marta Serralima. Generalmente siempre estuvo tocando, pero menos de esa vez que fui, pagué la entrada. Pero era una cosa de loco, Prol Panificados, calidad superior, Avenida de Mayo 1153, al ladito de la Escuela 22, Colón 48 y 17, 47 y 15. 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
3: En la usina vieja.
2: También.
3: Ahí en calle Italia y
2: se fundió San Telmo ahí.
3: Italia y 11 de septiembre en la esquina.
2: Exactamente.
3: Ese sí fue en el momento en el... En el 70, 71,
2: porque yo seguía tocando con los Morán. Me acuerdo que estábamos afuera escuchando, porque no pudimos entrar porque era muy cara la entrada. Lo trajo San Telmo y se fundió. San Telmo como club nunca más hizo un baile. Decidieron trasladar los bailes ahí. Les fue mal, horriblemente mal. Pero la anteúltima vez que lo vi fue en Juventud, un viernes a la noche, invierno. Recuerdo que yo entraba y salía al vestuario y estaba Sandro ahí con una toalla y las chicas fueron. Y estaba la que era mi cuñada, la hermana Laucha Méndez, me decía: Rubén, déjame entrar, yo no puedo. Bueno, lo sacan en un patrullero.
4: mundo se crea.
2: Y después el viernes de la noche, que no era como ahora, que en la avenida anda un montón de gente, no andaba nadie. Íbamos con el chileno René Aliaga, que tocaba la viola con René. Que tampoco supe más nada de la vida de él, se fue a Canadá, me acuerdo. Caminando por la avenida. Y en un barrecito chiquitito que había así, que era como una franja en la avenida, con una mesita redonda, había dos tipos tomando cerveza. Uno era Sandro. Que las mujeres se morían por verlo. Y estaba ahí solo en la avenida y nadie lo vio, no andaba nadie. Estaba tomando cerveza con un frío bárbaro con otra persona. La hora exacta, 9:38. 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Giancarlo Caruso, nuevamente con nosotros.
5: Había dos tipos tomando cerveza. Uno era Sandro. ¿El otro quién era?
2: ¿Qué sé yo? No sé, un representante.
5: A mí me importa más el otro. Ah, ¿quién era el otro?
2: Era Ricardo Bauleo. No, qué cosa de loco, ¿viste? Que un tipo tenga que salir en un patrullero y después esté sentado solo.
5: Mira, yo tengo un amigo que para estas cosas tiene una frase.
2: Qué cosa de loco.
5: Es una cosa de loco.
3: Y ahí cuando vino la usina vieja, tuvo que salir por la casa del vecino, saltar ahí atrás de la casa y salir de la gente que había.
2: Pero había más fuera que adentro.
3: Que está por ahí por 11 de septiembre, por ahí tuvo que salir. Mira, me acuerdo como si hubiese sido hoy. Mira.
2: Pero ese baile fue un fracaso. Comercialmente para San Telmo, ¿no? Había más gente afuera que adentro.

0: Buen día, Aurelia. ¿Cómo andamos? No recuerdo el año que vino a Comunicaciones. Tocaba en el piso porque no había escenario. Claro, ahí tocábamos en el boliche en el piso. Sí. Otra anécdota que recuerdo de Sandro, fuimos a tocar a Defensores de Salto. Sandro, los Vikings y los Intocables. Y a Sandro lo entran por el medio del baile con un montón de protegiéndolo, de guardias, que yo, tratata. Sube al escenario, soy como la sabes que no, pues siempre arrancaba con eso. Y el micrófono, no sé por qué, era de los Intocables, un Shure negro. Y como no salía, lo tiró Sandro. Y el gordo Sorrentino, que en aquel momento era gordo todavía, lo barajó en el aire porque era de él. No me olvido más de eso.
1: Gallo, ¿no habrá sido alguno que barrió a otro, ese que saltó por el tapial, por el saltó, dice?
0: ¿Qué pasa, Mirta?
2: Muchas gracias, Rubén.
0: De nada, de nada. La hora 9:44. Otro día me mandó una foto ahí Hernández, Caruso y de Drobandi. Ah, oh, Mirta querida. Cuántas historias, cuántos recuerdos, cuántas cosas que he pasado en Pergamino. Pergamino y la zona, porque íbamos a todos lados y ahí veíamos a todos. Porque generalmente nos manejaban ellos todos estos números, ¿viste? Así como salía bien, a veces salía mal y siempre mataban a un presidente. Se suspendió, dice, ¿qué pasó, Galaro? Se murió presidente del club. Mentira. Se habrá matado presidente. 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Solo contra el mundo, intentó robar una moto, se enfrentó a un guardia de seguridad y apedreó a la policía. Esto pasó alrededor de las 9 de la mañana. En la avenida de Mayo de Pergamino, personal policial recibió un aviso sobre un masculino que estaría intentando llevarse una moto estacionada en el sector. De acuerdo con la información oficial, un empleado del bingo fue alertado por personal de seguridad acerca de la situación. Al acercarse para comprobar lo que estaba ocurriendo, se encontró con el sospechoso y se produjo una confrontación. Al llegar a los efectivos policiales, elevó aún más la atención. Según constan las actuaciones, el joven aparentemente adoptó una actitud hostil y comenzó a tirar piedras contra el móvil policial. Ante esta situación, los agentes procedieron a reducirlo y a aprehenderlo. Oh, fíjate, el tipo no puede robar la moto y le tira piedras a la policía encima. No, amiguito. Es un joven de 16 años cuya identidad se preserva por tratarse de un menor. Claro, para eso es un menor. Para robar es algo increíble, ¿no? Fue una... ¿Quién es? Es un colombiano y capitán del equipo Independiente Santa Fe. Se trata de Hugo Rodallega. Que River haya perdido 5 o 6 partidos seguidos no quiere decir que se nos va a hacer fácil. Es River, hermano. Uno del equipo, sí. Más de media selección campeona del mundo tiene River. Por ahí no anduvo, pero ya va a andar, ¿no? Ya empezó a andar. Si con esos jugadores no los haces andar, chacho, retírate, por favor. 8 grados, humedad 83%, vientos a 5 kilómetros. La máxima para el día de hoy es de 18 grados. Esto va para Teresa del Cruce.

0: Estamos en el Gallo Rengo, aprovechemos el sol, por favor. Caleri se va a cruzar con Boca y volverá a la Bombonera, dijo Caleri. Va a ser un partido muy especial para mí. ¿Dónde juega este?
1: No sé qué más.
0: ¿Con quién juega Boca ahora?
1: No sé qué más.
0: San Pablo. Ah, juega en San Pablo de Brasil. Será muy especial, dijo para John, para él, ¿no? Voy a regresar a la Bombonera después de 11 años. Toda mi familia va a estar allá y tengo muchos amigos que seguramente me deben estar mandando mensajes. Vamos allí a intentar ganar para venir aquí al Morumbí a definir la serie. Sabemos que será difícil, ellos tienen muy buen equipo, con un gran entrenador, y vamos a hacer todo lo posible para conseguir la clasificación. Y River no tiene cuatro.
1: Tengo edad.
0: Así que seguramente va a jugar Martínez Cuarta, de lateral. Matías Gallardo sueña con volver a River. Es un club que significa mucho, dijo el hijo del técnico. Que se ganó la titularidad en Instituto, que está liderando la zona A.
1: Tal vez querrás.
0: Julián Álvaro no fue convocado para el debut de Atlético de Madrid en la Liga. En la Fórmula 1 se bajó un piloto y parece que hubo un intercambio entre pilotos. Ya que Isaac Hadjar no podrá participar en la competencia en Países Bajos debido a una lesión en una de sus muñecas. Así que van a recurrir a Liam Lawson, que va a dejar momentáneamente Racing Bull para ocupar la butaca del francés junto a Verstappen.
1: No tengo edad.
0: Hernán, Raquel, Marcela, ¿no? Marcela, buen día. Podría pasar Onda Sabanera, cualquier tema, gracias, que tengan un maravilloso día, dice Marcela. Hernán, para hablar del tango, pasame a Arrabalera por Tita Merelo. Arrabalera.

Y así de a poquito, despacito y por las piedras, vamos compartiendo estas primeras dos horas del Gallo Rengo Nostálgico en la 101.3 Radio Show, la radio de la familia. 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Beso de amor.

0: Hola Rubén, buenos días.
1: Hola, cordobés.
0: No soy la cordobesa, soy el cordobés.
1: ¿En
0: Cordobés,
1: serio?
0: por favor, pásame por la orquesta de Enrique Rodríguez, Zapatos Rotos.
1: Zapatos rotos.
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1: Pero no es un ritmo de tango, me parece así. Alguna vez lo pasé también. Bueno, veremos. Si es en tango, lo pasamos en tango y si no.

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2: Ya llegó el invierno, pero no.

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0: Bueno, anoche terminó mi sueño, el programa de Guido Casca, un gran recital de los finalistas en el Ópera, con un público impresionante. Yo lo único que vi, un pibe que cantó New York, New York, que espectacular. Yo digo, ¿quién le va a ganar a este? Pero había una nenita de 11 años, ¿viste? Salteña, ¿viste? Son dos chicos. Nada que ver, cantarle muy lindo todo. ¿Quién ganó? La nena. 100 millones de pesos. Seguramente ahora va a ir a... Va a ir, ¿cómo se llama? A Salta, le van a hacer homenaje, le recibir el gobernador, todo. Pero bueno, qué sé yo. Es lo mismo que cuando ganó el chico este que era medio tartamudo. Ganó porque era tartamudo. Y acá gana porque una chiquita. No, porque cante mejor. Canta, 11 años, tenés que animarte a subir a un escenario con el Ópera, bueno. En fin, dicen los actores que nunca hagas una película con un chico o con un perro. En este caso lo mismo, no compita con chicos. Buen día, Rubén, dice Pedro Ferrán. Lo que no pudo ser por José Ángel Trelles. Tango, Pedro. Buen día, Coneja, buen día.
1: Buen día, amigo, buen día.
0: Buen día, buen día, buen día.
1: Acá estoy, lavando el auto un poco acá, como que estaba muy sucio. ¿Todo tranqui? Escuchame una cosita. Hay un tango que no sé cómo se llama. Bueno. Y dice, yo sabé, amigo, para qué te necesito. Lo canta Rolecita, que se encontró con una mujer, una novia de él, y después se juntan, se casan. Y quiere que le salga de testigo. Fíjate, si lo encontrás, Rubén, lo canta el Rolo. No sé el nombre cómo es. Ahí anda el indio Zárate, pasó, pero el indio Sosa. El indio Zárate. También. Ahí pasó el indio Sosa, anda en el Uber. Pasó y me toca bocina, negro. Anda bien, déjalo. Bueno, Rubén, qué lindo día que hace, por eso estoy lavando el auto. Puede hacer que no llueva lo que yo lavo el auto.
0: Sí, no.
1: Bueno, amigo, un abrazo.
0: Chau.
1: Fíjate a ver si lo encontrás. El Rolo lo canta.
0: Tango de Sandro, me dice acá Pedro. Bueno.
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0: Ferreira me dice que el tango se llama Yo también me equivoqué, negro, ¿eh? Bueno, muy bien. Le mandamos un saludo a los cumpleañeros de hoy, que ya vamos a estar ahí. A María Caparrós, a Nilda Solios, por ejemplo, ¿eh? Compañeras de baile, de teatro, nos hemos casado alguna vez en teatro con Hilda. Con María hemos bailado mucho. Bueno, ya vamos a ver. Te sobran huevos, ¿dónde lo dejaste? La hija de Gabriel Anhelo lo escrachó en las redes y crece el escándalo. Lo escrachó a Riquelme. ¿Qué pasó? Ya veremos. Tarin, dan, dan. 10 de la mañana, 12 minutos. 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
1: 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Por el juicio al Piti Álvarez, que mató a un amigo donde iban a buscar falopa juntos, declaran cuatro policías a una semana del inicio de este debate. Estaba todo tranquilo el juicio, no se seguía hasta que se dieron cuenta que el Piti Álvarez hizo un recital. ¿Cómo? Si está tan bien para cantar, está tan bien para enfrentar el jurado. Bueno, ahí se acabó la fosa sola, ¿no? Es una audiencia, ¿cómo está de cara? Por Dios, parece un monstruo el tipo este. Buscará reconstruir qué ocurrió en el barrio Zamoré después del crimen y las actuaciones posteriores, entre ellas las vinculadas con el hallazgo del arma utilizada en el homicidio. Habían ido los dos a una villa a buscar droga, lo mandó al amigo, o fue él, no sé bien, cuando volvió parece que le faltaba algo de la mochila, que como que el amigo se le había sacado. Y ahí nomás lo mató. La incógnita si él iba a estar presente. Él dijo que no iba a ir a la próxima audiencia. Sin embargo, del entorno confirmaron que va a asistir al debate. La defensa, ¿qué dice? Que no está en su sano juicio, lógico. ¿Qué va a decir? Y la verdad, un tipo así no está en su sano juicio. Pero bueno, si pudo hacer un recital. Gracias, dice el 10 de Milan, un espectáculo. El 10 de Milan, era... ¿Era José Ángel Trelles? ¿Qué cantor José Ángel Trelles? Nunca tuvo la fama que tuvo que tener. Sí, prestigio, ¿no? Pese que Sandro lo puso en un programa mucho tiempo. Intentó de todas maneras hacerlo popular, pero no hubo caso. Ya te vamos a poner zapatos rotos, ¿eh? Pero ahora vamos con el tango que pidió el negro Ostoich.
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3: 10 de la mañana, 22 minutos. 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Este tangazo fuegolento es de Horacio Salgán, que moría un día como hoy del año 2016. Fue el gran pianista, director y compositor Horacio Salgán. Nacido en Buenos Aires, allá por el año 1916. A los 18 años ya ingresa a Radio Belgrano, más tarde transitó Excelsior, Prieto, Stentor, como solista, integrando los conjuntos, acompañando a cantores. Lo escuchó Roberto Firpo, lo llevó a su orquesta. Y ahí le hizo también el primer arreglo a Miguel Caló. Integró un trío en Radio El Mundo. Integró la orquesta Alberto Sima, formó su propia orquesta, estuvo muchos años con el bandoneonista Roberto Di Filippo, que es el hombre de Peirano, que alguna vez Piazzolla dijo que fue el mejor bandoneonista que escuchó en su vida. Y Salgán de Lío fue un dúo impresionante, ¿no? Este tangazo lo compuso él, estuvo en el Quinteto Real, bueno. Grande de la música popular argentina, Horacio Salgán. 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Anoche contra Banfield, imparable, extraordinario. El 10 de Milan, que tiene que traer el rojo. Le voy a comentar a Coco para que se lo diga al Bocha, dice. No le dan ni pelota. Independiente, si vuelve a decir que hay uno bueno, van a buscar a un perro. Hola Rubén, la canción de Sandro me parece que es Diablo Angelical, de la película El Deseo de Vivir. Podés pasarla, saludito, soy Griselda Abaca. Bueno, cómo no, después. Pero hay una canción que se llama El Deseo de Vivir también, ¿eh? Bueno, me parece que esa señora la pidió hoy, me dice. Tangos y más tangos, señoras, señores. Y por qué no niños. Esto más que tango lo pone en ritmo de Fostro, Enrique Rodríguez con Ernesto Falcón cantando. Pero bueno, ahí lo pedía el cordobés.

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2: Sí, por eso Deseo de Vivir en la película. Bueno, ya lo veremos. Diablo Angelical es una y esa es otra. El Gallo Rengo Tanguero, las 10 mayor y menor, la esquina de Chiqui, Tucumán y Nicolás Repeto, con el amigo Tito Capriotti a la cabeza. Teléfono 15-34-88-12 para los pedidos. Diez de la mañana, 29 minutos en todo el territorio de la República Argentina. Y el pescado sin vender, don Niembra. Qué grande Horacio Salgán, impresionante. Vamos a ver si están las loterías. Sí. Solamente faltaría la de Entre Ríos. Zapatos Rotos, me dice acá Carlito 7, es auspiciado por Zapatería Miguelito, Demitre y Alberti. Lotería de la provincia, 351. En la ciudad, 1590. Santa Fe, el 10-0010. Y en Córdoba, 9.958, con fortuna. Nos faltaría la de Entre Ríos, que ya está girando. Provincia, 351-03-51. Ciudad, 1.590-1590. ¡Acertó, no, entonces!
3: ¡A cruzar los dedos!
4: ¿Te quedó claro?
2: Sí, señor, me quedó re claro, clarísimo. Tango que me hiciste mal y sin embargo te quiero porque sos el mensajero. El alma del arrabal, 10:30, cerramos este momento tanguero para Teresita, que recuerda a su hermano Lito en el día de su cumple, sería, ¿no? Y nos pedía Sur. Lo trae acá Alfredo

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0: tomar la leche.
1: En Chiclana 821. El teléfono 15 31 88 84.
2: ¿Te quedó claro?
1: Sí, señor.
3: ¿Querés ir a tomar algo? Te invito a tomar algo.
1: No, no, vamos a comprar masita mejor.
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0: Muy bien, vamos todos a tomar la leche con Jorgito y con Nicati.
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0: 10 de la mañana, 36 minutos.
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0: Y Entre Ríos salió el 9.481, el que nos faltaba. Por si no escucharon, Ciudad 1.590, Provincia 351.

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0: un 16 de agosto de 1936, el poeta Federico García Lorca es fusilado en la madrugada cerca de Granada. Esto sí que fue increíble, por solo hecho de su condición, ¿no?
1: Para después calmarlo.
0: Compré el libro, me acuerdo, estando en Mar del Plata, leí la de su vida. Bueno, ayer hablé de un récord de Independiente, ¿no? Justamente no lo nombré. Es que Independiente tiene todos los récords, ¿eh? 3 goles en tiempo récord lo hizo, justo no lo nombré. Y justo se murió, ese día, ayer. Después me entero que se murió. Pero qué increíble, ¿no? Porque ayer no me acordaba, no me salía si era Schiacchero o Maglioni. Y se murió Eduardo Andrés Maglioni, ¿eh? Y está escrito en el libro Guinness de las letras, de los récords, con letras de molde. 3 goles en 1 minuto 51 segundos. ¿Cómo se supo eso? Lo cronometró Barrera, un periodista que estaba con Muñoz. Minuto 49, primer zapatazo para el 2-0 Independiente. 49-35, apenas sacaron del medio, recuperó el rojo y Maglioni no perdonó. Minuto 50-51, Maglioni eludió al arquero y selló la hazaña. Lo más increíble de la víctima del arco fue Daniel Guruciaga, de Gimnasia, ¿no? Una marca que de más de 50 años sigue vigente como el hat-trick más rápido en la historia del fútbol profesional. Otra cosa de Independiente, no sé, ¿qué más podemos hacer? Bueno, ayer murió Maglioni, lamentablemente. Un hombre que supo venir mucho a Pergamino, tenía 80 años. Era centro delantero, fue campeón con Independiente en 6 copas, Metropolitano 70-71, 2 copas Libertadores 72-73. Una Interamericana en el 72 y una Copa Intercontinental en el 73. Ha jugado en el exterior, ha jugado en otros equipos, pero Independiente fue impresionante. 153 partidos hizo 63 goles, igual que los de ahora. Igual que los de ahora, mamita querida. Hoy la fiesta San Expedito, patrón de las causas justas y urgentes. Así que bueno, hay que pedirle algo a San Expedito y agradecerle también, ¿no? Porque siempre... nosotros pedimos, pedimos, pedimos, pero nunca agradecemos nada.

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2: 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Pedro me dice: ¿qué guitarrista me dio por...? Me acompañaba a Fredo, ¿no? Y Martín, impecable. Sí, señor, muy bien. Olga Alicia, buen día Rubén, por la folclore, pasame Campedrinos y Los Nocheros, casi algo, muchas gracias. 10 de la mañana, 44 minutos.

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1: ¿Qué tal, Natalio? ¿Cómo le va? Buen día.
0: Muy bien,
1: buen día,
0: muy bien, muy bien.
1: Zapatos rotos no era un tema que cantaban unos chicos que se habían hecho un conjunto moderno en ese tiempo.
0: Los náufragos.
1: Hace muchos años, ¿no?
0: Los náufragos.
1: Bueno, me pasa algo de Carlos Mata, si podés.
0: Dale.
1: Vamos a seguir molestando. Se picó la mañana, aparecieron del caño y el de los fajores.
0: De los fajores apareció.
1: ¿Cómo anda todo por ahí?
0: Del caño no. Bueno, se ha perdido unas llaves de mi nieta, justamente, en el circuito panorámico de auto, ¿no? Tiene como un llaverito de algo de Italia. Si alguien lo encontró, por favor, me llaman o me dice o me la traen. Es de mi nieta que fue a caminar al circuito panorámico y, bueno, realmente la buscaron y no la encontró nunca. Con todo lo inconveniente que sale llamar a la grúa, hacer una llave nueva, que son carísimas. Si alguien las encontró, por favor, llave de auto con un llaverito que tiene algo de Italia. Ahí en el circuito panorámico, ¿eh?
2: Para saber el motivo.
0: ¡Wup, wup, wup, wup! ¡Arriba, Pergamino! Dice, pero el negro estoy, siempre hace ruido con la motoneta, ¿no? Anda con el remis. A la hora del folclore, pasame la duda por el tordillo Oscar del Cerro, dice Hernán.
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0: ¡Wup, wup, wup!

Canta Paloma, currucucú. Vamos a ir con Carlos Mata. Carlos Mata es su mejor canción, creo, que es esta. Déjame intentar.

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1: Qué grande, Doctor Moyano. Después decimos que los argentinos no tenemos grandes profesionales, ¿no? Doctor Moyano te hace un RCP y sabés cómo salir corriendo. Por la avenida en bola. Cualquiera no es así. Bueno.
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1: Estaba viendo a esa mujer, viste, que no sé, en Bolivia, le metieron 4 tiros, que en algún momento fue asesor de Milei. Hoy leía, qué raro, ¿no? 4 tiros en el pecho, la mujer habla lo más bien, no tiene suero, no está en terapia, no tiene vendajes, no la están cuidando, cualquiera entra, un periodista. Es raro y tiene razón. ¡Así! 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Tradición, señoras y señores. 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Salvaje golpiza en Pergamino a una joven de 27 años que terminó con lesiones y detuvieron a un hombre. Una violenta pelea de pareja terminó con un hombre de 26 años aprehendido luego de un llamado del 911. Esto pasó en calle Martín Fierro. Al llegar al lugar, los efectivos policiales encontraron a una joven de 27 años con lesiones visibles en distintas partes del cuerpo. El hombre intentó escapar, pero fue interceptado a unos 100 metros del domicilio. La víctima fue asistida por personal del SAME, aunque no necesitó ser trasladada a un centro de salud. Allanamientos en Pergamino. Aprehendieron a un hombre de 32 años por lesiones y amenazas. Y un secuestro requerida por la UFI 4 y realizada por la Comisaría Segunda. Esto fue en un domicilio de calle Andrade y arrojó resultado positivo. Se procedió a la aprehensión de un hombre de 32 años que fue trasladado a la Comisaría Segunda. Bueno, muy bien. Y cayó Chucky. ¡Oh, la pelota! Acusado de un robo mano armada. Chucky, un joven de 26 años, fue detenido el martes por personal de la DDI Pergamino. Hoy martes. Acusado de haber participado de un robo agravado con el uso de arma de fuego ocurrido días atrás en la ciudad.
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1: Esto fue la madrugada del 15 de agosto. Según la denuncia, alrededor de las 3, la víctima, un hombre de 24 años, estaba en su vivienda, en la casa de su hermana, mejor dicho, en calle Beltrán al 100, cuando escuchó ruidos provenientes del exterior. Al salir, observó a dos hombres, de acuerdo con su declaración. Uno de ellos entró y mediante intimidación con un arma de fuego lo amenazó y le robó una riñonera con documentos y un teléfono Motorola. A raíz de las denuncias hubo una investigación y ahí cayó el Chucky. Bueno, muy bien. Chucky, seguramente en 10 minutos más está en la calle, ¿no?

Hoy es miércoles, Pampita, tenés razón. Ayer fue martes. Lluvio atrasado. Tenés razón, Pampita. Tenés razón. Conmoción y tristeza por la muerte de Ariel Lancelotto. La tercita del lunes trajo una noticia que golpeó de lleno el barrio Meguino y a toda la comunidad. Falleció de manera repentina Ariel Lancelotto, de 50 años. Tenés razón, Mickey Smart. Es miércoles, digo. Su partida inesperada.

Bettina, Marcos y Diana, en el barrio Meguino, donde Ariel es muy querido. El silencio y la tristeza hablan de una huella que dejó. Buah, qué joven, por Dios.

0: caídas.
1: Rubén, buen día.
2: Buen día,
1: ¿cómo andamos? ¿Todo bien?
2: Muy bien.
1: Buen miércoles.
2: Sí, señor.
1: No sé si viste la noticia. Hace unos cuantos días que viene dando vueltas, pero ayer se dio a conocer más todavía, que 6 empleados de Pardo quedaron sin trabajo,
2: sí,
1: una macana, sí. Realmente, ¿no?
2: Sí, la verdad.
1: Porque quedarse sin trabajo hoy es un golpazo, porque está complicado, está difícil, pero bueno, ojalá encuentre trabajo pronto. Pero por otro lado, todo el mundo echa la culpa de la situación y demás, está bien, una parte de la situación que está mal, sí. Pero por otro lado, y te voy a contar la que me pasó el sábado, puntualmente el sábado, y con datos para que todo el mundo lo pueda averiguar y para que todo el mundo vea que yo no miento. Fui a Pardo a averiguar por un soporte para el televisor, ese que se pone en la pared, para el Smart. Bueno, por un soporte, Pardo me pidió 43 mil pesos. Me voy a la esquina, PC Shop, ahí al lado, a 20 metros, 40 mil pesos el mismo soporte. ¿Sí?
2: Sí.
1: Hago 2 cuadras más, me voy hasta Discovery, 31 mil pesos. El soporte, el mismo soporte, ¿eh?
2: Sí.
1: Averiguo el Mercado Libre, 25 mil pesos el soporte. Y después, ayer averigüé en Ameguindo y San Lorenzo, un local chiquitito de electrónica, que es muy chiquitito, pero tiene de todo, pues chiquitito, un localcito, 18 mil pesos. Entonces, por un lado, un carrón, es muy jodido que esta gente se quede sin trabajo, pero por otro lado, la culpa también de la cadena de las ventas, porque te afanan. Te meten la mano en el bolsillo, o sea, el mismo soporte. 25 mil pesos de más te cobra uno. Si el que gana, el que te lo vende 18, que es chiquitito, que es un negocito, gana plata, imagínate estos otros que son gigantes, te lo cobran 42. Te roban la plata también. Te roban la plata. Dejemos de lado que está jodida la situación y demás, pero te roban la plata.
2: Bueno, yo ayer, bueno, primero y principal, que es Pardo, tengo familiares, tengo hijos de mis amigos, Laucha, todo, que trabajaron ahí. Fernando, un vecino del barrio, un amigo también, trabajaron ahí y se han ido. Y la vida sigue, consiguen trabajo, estudiaron, un familiar que arregla aire acondicionado, que tiene un negocio, bueno, de todo, le va mucho mejor que estando ahí, que tenía la cintura hecha mierda, y arreglaron. Pero no era el primero empleado que se van de Pardo. Segundo, siempre lo dije, Pardo y tal vez algunos más, vos comprás con 12 cuotas, todo hermoso, todo te ponen interés, todo lindo. En la primera cuota que pagás, ellos ya pagaron el televisor ese. O lo que sea. La heladera, lo que sea. Yo antes compraba ahí, no compré nunca más nada.
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2: Buen día, Jorgito, buen día, buen día.
4: Amigo, no está atrasado usted. Son los años.
2: Sí, sí.
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2: Hay que estar solo acá y hablar 4 horas solo. Buscar la música solo, hablar todo el día solo, que te piden cosas que no saben de mierda, la sacan. Cada boludez me piden a veces, que voy a decir, ¿qué me piden? Dios mío, igual. Pero bueno, tenés que hacer todo solo. Entonces te podés equivocar que es martes o miércoles en algún momento, ¿no? Digo yo, de pronto me parece, qué sé yo. Las 11 han dado y sereno. Vamos a una pausa de hidratación, que es lo que me está haciendo falta. Me voy a tomar una Bidú Cola y ya vuelvo enseguidita.
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2: Buen día, Nuni. Buen día, tarde, pero seguro.
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2: Mari, que dice, estoy escuchando lo del Ancelotto ya hace tiempo. O es el otro hermano. Bueno, esto fue ahora. El lunes.
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2: Podés pasarme los 60 granaderos de Nuni.
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2: Siguen escribiendo. Mari Salerno. Bueno, Mari.
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2: Nuni que sigue escribiendo, estoy esperando a ver. Bueno, después de la pausa. A la hora del folclore, sí, ya sé, los 60 granaderos.
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1: Once y cinco. Pedro dice, hay gente para todo. Uno encontró trabajo y lo devolvió, y sí. Yo entiendo que esta situación está mal todo, pero bueno. Es la Argentina va y ven, viste, el sube y baja. Subimos, bajamos, subimos, bajamos.
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1: Cuando querés subir, se encargan los opositores de decir que esto, que aquello, que el presidente está internado, que está loco, que toma droga. Sube el riesgo país. Después están los otros y bueno, y así ya sabemos todo lo que pasó.
3: Hola Rubén, buen día.
1: Buen día, buen día, buen día.
3: Ya que estás solo, aburrido y triste ahí en la radio.
1: No, yo no estoy aburrido.
3: ¿Por qué no lo llamás a alguno de los amigos tuyos?
1: ¿Qué?
3: A Raúl, a Juan Carlos, para que te hagan compañía y pasen los anuncios publicitarios.
1: Yo no dije que estoy aburrido y triste.
3: O a los que echaron de Pardo, no seas ratón, Raúl.
1: Yo
3: no
1: dije lloré. Que estoy solo.
3: Contratá a gente para laburar con vos.
1: ¿Para qué?
3: Trabajar solo hace mal.
1: No, al contrario.
3: Amarga a la gente trabajar solo.
1: Siempre tuve gente al lado mío que fueron un desastre. Compramos su vieja heladera, ¿ves? Esto es Casa Barcia, así que labura bien. Esto no echan a nadie. Pagamos hasta 50.000 pesos moneda nacional en canje por una nueva. Elija la suya. Labón de lujo, Franklin, General Electric, Aurora, BGH, Zenit, Mombi, Sansur, Valiant, Marshall, Mombi. ¿Vos sabés que viene gente? Acá si están más de 3 minutos ya me molesta. Estoy acostumbrado a estar solo y el que anda solo bien se arregla como es. Qué emoción, dice Nuni, me causó ayer ver los camiones que empezaron a cruzar la nevada, la cordillera, después de 34 días. Sí, sí, más de 3.000 camiones. Lo que pasa es que mi marido fue chofer de larga distancia, dice. Tarde porque fui a la fiestita de mi nieta Vera por San Martín. Ah, hoy hacen la fiesta de San Martín. Dios mío. No se puede creer. Qué vagos son los maestros, por favor. Hoy van a hacer la fiestita de San Martín. ¿Por qué no hicieron el día de San Martín? Hoy es 19, no tiene nada que ver con San Martín. Ay, Dios. Menos mal que cuando yo voy estoy un poquito, dice Jorgito. No, por vos no, Jorgito, que me trae masita, vos no. Juan Carlos también me trae masita, factura, eso no. Pero por ahí vienen con alguna pavada, viste, que te dicen, che, vos sabés que mi novio, no sé qué, tendría que decir esto. No, no puedo. No quería Raúl, vos.
3: Hola, acá lo tenés. Querido, no te perdona el cordobés, quiere que sea... Y yo te he visto ahí a vos, y sos una máquina, Y hay que atender un montón de cosas, solo. Porque el maestro aparece y desaparece. El maestro por ahí hace unas pasadas, habla algunas cosas que tiene que hablar.
1: Y será. Si no estuviera él...
3: No sé cómo será ahí en la radio.
1: A veces me salva las
3: debería
1: papas.
3: Debería estar, aunque sea parado un rato, tomando mate con vos un rato.
1: Para, y está,
3: si te
1: está.
3: Tomás, Rubén. ¿Cómo lo querés? ¿Amargo o dulce? Ese hombre que habló hoy del soporte habló 12 minutos y medio, yo lo controlé.
1: Pero no
3: y
1: habla
3: nadie
1: nunca.
3: Le dijo nada.
1: Pero no habla nunca.
3: ¿Viste cómo es? Qué injusticia, ¿eh? Ah, pero yo algún día va a ver qué injusta que es la vida conmigo. Fui a Discovery y compré una radio, Gallito, una radio chiquita.
1: Sí.
3: Y le compré las pilas también, pero me parece que me cobró muy cara las pilas. Dos pilas Duracell, está bien, son Duracell. De chiquita de esas. 6.000 mangos cada una, puede ser. Me iba a volver, pero después digo, no, voy a quedar como un mal educado.
1: Me parece.
3: Que... perdido tanto que perder.
1: Te vieron la cara,
3: Raúl. Que me haya cobrado un poquito de más. ¿Qué va a ser? Me consuelo así. Aparte, son de calidad.
1: Te vieron
3: iba
1: la cara.
3: Iba a comprar también un cargador de batería, pero vale. ¿Vale cuánto vale? 15 lucas. Más las pilas, tenés que comprar dos pilas de. Que van ahí, viste, que son pilas especiales para recargar, recargables, que valen 10 lucas cada uno. No, entonces no. No. Sale más cara que comprar dos pilitas de vez en cuando.
1: Yo espero que no aparezca el vecino de la calle Pepiri. Pampita, y ya, y Raúl se ríe. ¿Qué va a ser? ¡Buen día, conejita! 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
4: Buen día, osito de peluche.
1: Buen día, buen día.
4: Mimoso, ¿cómo estás?
1: Muy bien.
4: Hoy me acordé, digo, le voy a mandar un audio por
1: sí, conejita. ¿Andás bien? ¿Se te escucha bien ahora?
4: Hablo más con mi socia que con vos, mi vida.
1: Sí, ya lo sé.
4: Bueno, no te pongas celoso.
1: Muy bien, coneja, creo que la voz está espectacular hoy.
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5: Rubencito.
1: Sí, señor.
5: Escuchá, decile a Pedro que cuando venga Pergamino, y siempre, porque siempre anda con la guitarra adentro del auto, que vaya para Federal a tomar un gancia, que yo lo invito, y ahí va a estar, ahí va a poder tocar la guitarra, porque ahí está todo el día tocando. Está el Chavito Rivero, está Tino, el Mapuche.
1: Oh.
5: Y de paso tomamos un gancia, si quiere, ahí que le gusta la música y le gusta cantar. Después de las 6:00 p.m, 6:30 p.m, por ahí vamos todos y como es, y se cae, se arma una linda, viste. Está la guitarra siempre colgada ahí en el buffet. Bueno, dale saludo a Pedro,
1: Ahí está escuchando.
5: Un amigazo de muchos años.
1: Buen día, Nélida, buen día. Arrancamos con este momento folclórico, con lo que nos pedía Olga Alicia, que es Casi Algo, los Campedrinos y los Nocheros.

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0: Tenemos 12 grados de temperatura, un día espectacular afuera. Aprovechemos este día porque no te vas a ver en otra. Impresionante, la humedad está bajando, 67%. Vientos a 5 kilómetros la hora y la máxima para hoy, 18 grados. Hoy cumpleaños también de Mirta Genú, que se lo pasé ayer y era hoy. Mi amiga Mirta, mi nietita del corazón. Bernie Soloviez, que está cumpliendo 14 años en Urquiza, le mando un beso grande. 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
0: El Papa, cayó Chucky, ahora el Papa, Camote y Cebolla. Camote Díaz será, nuestro amigo del barrio, ¿no? Acusado de golpear, amenazar y atacar la casa de un adolescente de 14 años. ¡Qué nenes! El Papa, el Camote y el Cebolla. ¡Qué linda gente, por Dios!
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0: Arriba.

0: Hoy es el día del cantor cuyano. Se recuerda el natalicio del folclorista sanfarreelino Mariano Ernesto Cacase, embajador de la música de Cuyo a nivel nacional, que murió un 15 de noviembre del 2014. Es el día del cantor cuyano en homenaje a todos los cantores cuyanos que han representado y que representan nuestras raíces. Hoy es el día nacional de la lucha contra el síndrome urémico hemolítico.
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0: Nelly, que dice Nélida, buen día Rubén.
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0: Las pillitas tienen el ribete de oro, se aprovechan. Ah, las pilitas, claro.
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2: ujellita. Son mentiras que no hay laburo. ¿Sabés quién te dice eso? Los vagos. ¿Me entendés? Lo que pasa es que cuando estaban los quichos vivían de los planes, ¿viste? Y había laburo y ninguno quería que ir por el tema de los planes que se lo sacara. Pero hay laburo, mira, tengo dos o tres amigos que tienen obra, otro es gasista y todo. Dice, loco, tengo dos o tres horas paradas, dice, porque no consigo gente para trabajar.
0: Sí, sí.
2: Son una manga de vago, loco, eso es lo que son.
0: Andá a buscar uno para que te corte pasto. Un día, no hace mucho, estaba cortando pasto al lado de mi casa, lo hicimos entrar para que después nos... Eran buenos pibes, lo veía. Entonces mi señora dice, mirá, tengo este trabajo, tengo otro. Sí, sí, ¿cuánto nos conseguís? Ya venimos. Ay, tengo leña para venderle, me dice. Ojo con esa gente. Al otro día me traen la leña y entraron. Ahí fue que mi señora le dice, mirá, voy a mirar esto, ta, ta, ta. Desapareció el teléfono de mi señor. Nunca más aparecieron más
1: barras.
0: Sí, Tomasito ya me ha hablado toda la mañana del cumpleaños de Sandro.
3: Gallito, estoy medio lerdo para hablar, pero ahora me voy a aligerar.
0: ¿Qué dale, dale, Raúl.
3: Con esa guitarra que dice el hombre este que está colgada ahí llena de arañas, no le cambian las cuerdas hace como 20 años.
0: ¿Qué guitarra?
3: No, no, igual que los pianos, ¿viste? Los pianos cuando iban a... Que iban los músicos, dice, ¿tienen piano ustedes? Bueno, tiene que estar afinado a 440, ¿cómo es? No, no, y estaban todos desafinados en las escuelas. No. La verdad que yo, si fuera a tocar la guitarra ahí, y me echan la patada porque no sé mucho. Citatino, Pedro y Otto y todo eso, ¿de dónde voy a ir?
0: Cuando empezó el cuarteto Leo con la Leo en piano, cobraban una cosa, con piano y otra cosa sin piano. O sea, el que lo contrataba tenía que llevar el piano. Y generalmente eran pianos espantosos.
4: Bueno, decir al capo ese que llamó recién que dice que son todos vagos, yo no soy kirchnerista, tampoco apoyo mi ley. Sí, lo que está mal, lo que está bien, pero que no sea tan pelotudo y que deje de cagarse en la gente que no tiene laburo y que salga un poquito a la calle. Que en la construcción, que en la parte de gas haya trabajo es una cosa, pero que vaya y vea lo que ha empleado comercio, que se fije lo que pasó en Pardo, que se fije lo que pasa en muchos lados, que no sea tan pelotudo tampoco.
0: Bueno, tenemos una duda, qué sé yo.
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0: pobre tipo, Oscar del Cerro, Dios mío, ¿qué va a hacer? Así es la vida, don Giancarlo Caruso.
1: Una bolsa de cuernos. Claro, escúchame. Tanta historia para decir que la mujer le metía los cuernos. Joder.
0: Era el hombre más feliz.
1: Anda a trabajar en el campo.
0: Ojo mismo. Que no ven, corazón que
1: mujer,
0: no sienten.
1: Mientras tu mujer hace el asado y otro le prende el fuego.
0: ¿Qué hijo?
1: Anda cagado. No.
0: Bueno, ¿qué tenemos, bueno, Carlos? ¿Llegaron estamos, los leones o no llegaron?
1: Sí, sí, la verdad que estamos siguiendo de cerca todo este traslado. Vos sabés, Rubén, que son 30 los felinos entre leones y tigres que llevaron a distintos santuarios, a dos santuarios distintos. La mitad fueron a Estados Unidos, que llegaron ayer y esta mañana los liberaron en una zona restringida porque los veterinarios los quieren estudiar. Los largaron en el santuario de Estados Unidos, en un lugar más chico primero, y después los van a soltar en un lugar donde van a hacer el resto
0: a ver,
1: de su vida.
0: Toca el,
1: y después,
0: el otro micrófono. A ver si es ese.
1: Y después, este,
0: a ver, a ver. No.
1: Este, y los que llegaron a Sudáfrica llegaron también esta mañana, y desde el aeropuerto tienen 4 horas de viaje para el pueblo donde está el Lions Rock, que es el santuario donde van a ser soltados los otros tigres. Son 15 que fueron a Estados Unidos, 15 que fueron a Sudáfrica. Y hay un periodista argentino, que es Mauricio Federoski, que trabaja, hace un programa en América TV, que es el que está reportando toda esta información, viajando con los,
0: con los bichos,
1: con los animales y con los veterinarios que están haciendo el seguimiento, ¿no? Y desde el aeropuerto de Johannesburgo, esto es lo que dice. Bueno, no sé si se escucha.
0: Poné los dos micrófonos juntos.
2: ¿Se escucha?
0: Un poquito.
1: Está subiendo cualquier cosa menos lo que...
0: No, no, estoy subiendo eso, pero... Mano, da. Está en el aeropuerto de Johannesburgo. Están todos bien. Van a llegar los camiones con las jaulas.
1: No traduzcas, que no se
0: escucha.
1: Bueno, muy bien.
0: Muy bien,
1: La Ahí verdad está. Que están haciendo un viaje.
0: Ahora van a ir por tierra, ¿no?
1: El viaje de sus vidas, ¿no?
0: Exactamente.
1: Bueno, ahí están siguiéndolo dentro de unas horas nada más.
0: Acá me pregunta si el tigre gordo fue también.
1: No fue porque estaba muy gordo, justamente. Se toma todo. Como la perinola.
0: ¿Qué opinas de Raúl que habla y habla y habla? ¿No lo viste el vecino en la calle Pepirino?
1: No, me tiene cansado.
0: Gracias a Dios, no.
1: Raúl
0: no.
1: Me tiene harto. ¿Qué querés que te diga?
0: Bueno.
1: Pero bueno, es así la vida. El vecino de la calle Pepirino debe estar con los pelos de punta.
0: Me imagino. Muchas gracias, Giancarlo Caruso.
1: Hasta luego.
0: Bueno, Ana Patricia. Buen día, Ana Patricia. Dice, buen día, Rubén. Me dirijo con respeto. Somos textiles. No es que no queremos trabajar. No tenemos trabajo. Como con muchos rubros, hay que tener empatía con la gente que no tiene trabajo y quieren trabajar. Mi nombre es Ana, sí señor.
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4: ¿Cómo anda, Rubén? Voy a dar mi opinión, Rubén. Lo que pasa con la gente de Pardo, pero pasa en todos lados. Este gobierno es un desastre, Rubén. Es un desastre. Que la gente tenga que ir a comprar un alfajor para comer a las 12 es vergonzoso. Que vos no podés comer a las 12, tenés que comer un alfajor porque no te alcanza la plata. Polvorizó la mano de obra nacional, Rubén. La polvorizó. Cambió la ley laboral y los dueños, ¿qué hacen? Te echan o te pagan lo que quieren. Para eso cambió la ley laboral, no es para dar más trabajo. Hizo desastre. Mientras vos no tengas mano nacional, no ves. Por todos lados cierran los kioscos, cierran las galerías, cierran los que venden electrodomésticos, cierran las zapaterías. Un desastre lo que ha hecho. Y sigue siendo desastre, desgraciadamente. Y como dice el hombre que antes que eran quineritas, santa mentira eso. ¿Cómo la gente no va a querer ir a trabajar? Está el que no quiere trabajar y el que quiere ir a trabajar. Pero es un desastre. Por eso pasa lo que pasa. Y cada vez más. Si cierran los kioscos porque no venden ni caramelo a veces. ¿Qué quiere que te diga? Es así. Es feo perder trabajo. Es feo. Pero bueno, este tipo ha hecho desastre con los jubilados, con los discapacitados, con los hospitales. Es un desastre. Aumenta la luz, aumenta el gas. Aumenta los medicamentos. Los jubilados ganan 400 y tienen de gasto 300 de medicamentos. Es una locura. Pero bueno. Es mi opinión, ¿eh?
0: Bueno, convengamos que durante muchos años este programa fue un bastión de los talleres de costura, ¿no? ¿Cuánta gente me han pedido trabajo a mí? Por intermedio, necesitamos gente. Después me contaban que iban un día, a los 10 minutos, y se podía comprar cigarrillos. Me acuerdo un caso, por ejemplo, de tanto que me cuentan. Cuando lo quisimos poner en blanco no vinieron más. Al segundo día no vinieron más. Los planes fueron lo peor que pasó en la República Argentina. Carlito creó una fábrica de vagos, gente que no sabe trabajar en nada, no hay oficios. El que quiere estudiar, como vi, conozco gente que trabajó en paro, tres conozco, uno pariente, que labura y gana muchísima más plata que antes porque estudiaron, como estudió Miki, que estaba en esa fábrica de escobas, que le pagaban cada muerte de obispo. ¿Cómo estudió de todo y sale adelante? ¿Te das cuenta?
2: Perdona, Rubensito, hoy estoy rompiendo mucho el coco.
0: No pasa nada, negro.
2: Después, antes que termine el folclore, pasame la canción de Pergamino que la canta Pedrito.
0: Justo la tengo puesta.
2: Ahora que me acordé.
0: Me la mandó Pedro para vos.
2: Decirle que vas, decirle que dije yo que vas para el club. Tomamos un gancha y lo va guay, toca la guitarra un rato, canta. Mira. Decirle que sí, que vaya cuando venga Pergamino. Que se haga un lugarcito. Y que vaya.
0: Justo me la mandó. Bueno. Me la mandó para vos, dice, dedicada al negro Stoich, la pergaminera. Acá va, mira, mira que justito.

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1: 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Me parece... Estoy olfateando algo malo acá. Este teléfono creo conocerlo, Dios. A ver.
2: Hola. Upa, ¿qué haces, Giotti? ¿Cómo andás? Habla el vecino de la calle Pepiri. ¿Cómo andás, querido? ¿Todo bien?
1: Bien, bien.
2: Escúchame, te quiero hacer una pregunta. El Chango Ferrán, que es cantante profesional, supuestamente, sí, un solo tema grabó en su vida.
1: No, pero pidió eso.
2: La pergaminera y la pergaminera y la pergaminera.
1: ¿Qué pasó?
2: O es que la gente pide siempre el mismo tema. No, déjense de hinchar la pelota, loco. El Chango Ferrán tiene 300 temas grabados. Pidan bueno, otro, carajo. Es lindo. Pidan otro. Perdón.
1: Que lo pasé yo. No lo pidieron.
2: Con respecto a Raúl, hoy no voy a opinar.
1: No,
2: porque
1: no.
2: Porque si yo hablo, después me contesta Raúl y me hace una perorata de 60 minutos.
1: No. Que me mandan acá que fueron suspendidas las actividades en la escuela agrotécnica.
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1: A ver qué dice.
0: ¡Sí, señor!
1: Se informa que el miércoles de hoy fueron suspendidas las actividades en la escuela agrotécnica de Pergamino debido al robo de cables de servicio eléctrico registrado en las inmediaciones del establecimiento. La institución comunicó la medida. Yo no se puedo creer, no puedo creer todo esto, que se sigan robando los cables. Indicó que la suspensión responde a la falta de suministro eléctrico provocada por el hecho. ¡Ay, Dios mío! Como dice Juan Carlos, ¡qué cosa de loco!
3: Una guitarra y un bombo. Duma, vos decís que Milei arruinó todo el país. Ustedes tuvieron 25 años y ¿qué
1: 80.
3: Hicieron? Regalaron planes a diestra y siniestra. Planes regalaron. Y decís que Milei arruinó el país. ¿Por qué no te jala al pedo, pelotudo? Duma, a ustedes les gusta regalar planes nomás, boludo.
1: No se trata el mal. 80 años de peronismo y mirá cómo estamos. Terrible.
0: Vamos, los bailarines.
1: Vamos los bailarines con Daniel González. Vamos con una zamba para Teresita.

0: Es posible que un día de esto vuelva a tocar la batería. Si todo se da, por ahí, espero que me vayan a ver. Si me dan las manos, vamos a ver. Pero como son todos músicos amigos de toda la vida, con los que he tocado, con la mayoría,
1: para nunca más,
0: qué sé yo, algo va a salir, no sé. Vamos, tendría primero que conseguir una batería, después ver cómo me dan las manos. Iba a ser en un teatro, así que vamos a ver. Che, cuánto mensaje que tengo. No sé si lo voy a alcanzar a pasar, ¿eh?
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2: Gallito, hijo de puta, hermana, se la daba de amigo y le comió la china.
0: Sí, terrible.
2: Tomá, y la china también es áspera, ¿eh?
0: No.
2: No se quedaba atrás tampoco.
0: A todo el poste del Gavirán y le dijo cara rota. Manu.
2: Hacete el gaucho y el tanguero, ¿viste? Los gauchos y los tangueros, todos cornudos.
0: En un alazán clinudo galopando en la pradera iba Julián Contreras, más bien llamado el...
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3: Hola Rubén, ¿cómo estás?
0: Hola Liliana, buen día, buen día.
3: ¿Sabías que la López Pereira, calculo que sí, que lo sabés porque vos sos bailarín, es una samba que tradicionalmente no se puede bailar? Tenés
0: porque
3: que armar
0: sí, sí,
3: primero
0: sí, sabía,
3: un acordeo o ir improvisando sobre la marcha porque no tiene estribillo.
0: Y la vemos...
3: O sea, con la coreo original de cualquier samba,
0: exacto,
3: no se puede bailar.
0: Sí, bueno, ¿qué va a ser? Ya lo hemos hablado alguna vez también acá.
4: Buen día, Gallo.
0: Buen día, buen día.
4: ¿Me pasás un tema para los ojos más bellos de los amigos? Si lo podés, si lo tenés a mano.
0: Los ojos más bellos, los
4: gracias.
0: Amigos.
4: Gracias.
0: Dale.

0: Nos quedan 10 minutos para la hora 11. ¿Qué dice Aurelia? ¿Contaste alguna de la historia de López Pereira? Ah, bueno, ahí está. No, después de algún día te lo vamos a contar.
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2: Natalio, si hay tiempo, me pasa anoche no dormí, si hay tiempo.
0: Anoche no
2: arrancó
0: dormí.
2: Arrancó la mañana, pero sin
0: por
2: masta.
0: Por favor.
2: Arrancó, parece, sin masta, ¿no? Que lo parió, che, que lo parió.
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3: Rubén, ¿quién es el viejo pajero ese?
0: Que ¿cómo decir
3: eso? Insulta todo, el boludo ese. ¿Quién lo anda por la calle? ¿Dónde vive? ¿Abajo de una baldosa? Ese medio pelotudo, me parece que el tipo ese. Medio pelotudo, Me parece a mí, no sé. Disculpá, Porque yo, viste, que no insulto nunca a nadie. Pero este tipo, cada vez que habla, insulta a alguien. Me parece que tiene que tener un poco más respeto. ¿Por qué no se deja de hablar pavada? 25 años va a arruinar el peronismo y regalaba computadora a los pibes en la escuela. Que se deje hablar pavada, decirle, este no es capaz de darle una banana a los chicos para que coman. ¿A dónde, qué país vive ese boludo?

0: la Isabel Pantoja de Chivilcoy, haciendo Anoche No Dormí, porque vi, es mi sueño. El final le ganó a Gran Hermano, o empataron, ¿eh? Impresionante el 13, por primera vez en mucho tiempo quedó primero, ¿eh? Es mi sueño con la final en el Teatro Ópera, 10-1, Gran Hermano también 10-1, Historias del Corazón, Avenida Brasil 9-2, Pasapalabra 8-4, Gran Hermano 2, 8-1, Espiando la Casa 8-1, Bajar 8-1, buenos ratings. Ganó el día Telefe con 8, el 13 5-4, América 2-7, el 9 1-9. Muy bien, Guido. TV Pública 0-2, y hoy empieza otro, pero con famoso, NetV 0-1 y Bravo TV 0-1. Promedio de agosto, Telefe 6-8, el 13 4-8, América 2-1, el 9 1-5, TV Pública 0-2, NetV 0-2, Bravo TV sigue sin nada. Es impresionante.
1: El ángel dijo... Che, gallo, decirle a Duma que no hable más, que la embarra cada vez que habla. Regalar computadora. ¿De dónde salía la plata? Que se deje de joder, decirle. Que no sea tan kirchnerista,
0: cree. ¿Cuántos mensajes, por Dios?
2: Sí, hay que arreglar la cagada que se mandaron ustedes, Duma. ¿Qué quiere que le haga? Así estamos. Por eso la chorra, ¿dónde está? En San José 1111, con tobillera está. Tu jefa.

0: cabeza de termo que todavía defiende a Milei con todo lo que se robó en el país, el desastre que está haciendo. Nunca en mi vida, en mis 71 años que tengo, vi cerrar tantas empresas, tantas fábricas, tanta gente que queda en la calle y todavía siguen defendiéndolo al viejo desquiciado mentalmente ese que tenemos de presidente que ustedes eligieron. Que se deje de joder, cabezas de termo que no tienen, termoplástico parecen, porque no sirven ni para el calor ni para el frío. Lamentablemente nos metieron al viejo loco ese de presidente y ahora están todos arrepentidos, pero hay algunos tontos que todavía lo defienden. Se robó el oro del país, se robó la reserva del oro del país, se la robó y nadie dice nada. Vamos, chico.
1: ¿Y qué problema de dónde sale la plata? Si sale del Estado la plata. ¿Qué problema te hace si vos pagás un impuesto? O vos, cuando vos vas a comprar un negocio, no estás pagando un impuesto. ¿O no?
0: Nunca en mi vida, en 71 años que tengo.
1: Así que no podés decir vos, esas son boludeces que vos decís. ¿Cómo vas a decir, la sacaba del Estado? ¿Y para qué está el Estado? ¿Para qué pagar los impuestos vos? ¿Para qué pagar una Coca-Cola? ¿Para qué, cuando vas a... ¿Para qué pagar la luz un impuesto?
2: ¡Qué bueno! Que es Milei, que les hizo recuperar la memoria y abrió los ojos y encima los hizo hablar, porque estaban mudos, ciegos y pelotudos.
3: Argentinos y argentinas, vamos a volver.
2: De volver.
4: Yo a veces escucho a esta gente, Dios mío. Massa era el candidato. Massa que tenía 300% de inflación. ¿Viste cuando va el caballo, está ahí al borde del abismo? Bueno, faltaba nada más que venga Massa y nos cayéramos todos.
5: Duma y compañía y el otro tarado que habló defendiendo los Kirchner.
4: No digan esas cosas.
5: Que no hay trabajo, que este tipo fundió todo. Pregúntele a los venezolanos si no hay trabajo. A los paraguayos, a los bolivianos.
4: Los venezolanos.
5: A los chilenos. Pregúntele a todos esos que vienen de Centroamérica a trabajar y todos tienen trabajo, ninguno está desocupado. Lo que pasa es que acá nos acostumbramos a vivir, o se acostumbraron a vivir de un sueldito que les regalaba el gobierno chorro. Pero no sean imbéciles, realmente son imbéciles. Va, no, imbéciles no, son ignorantes.
4: Bueno, no sé, chao. Después de esto, ¿qué crees que te diga? Como dijo el filósofo Federico... En serio son las 12 horas y me las pico. Es la libertad. Y como dijo mi amigo Don Pinocho, Dios mediante, mañana luego de Pampa volveremos a las 8. Nos vamos con sol, con 14 grados de temperatura, 60% la humedad. Vientos a 5 kilómetros y la máxima para hoy 18 grados. Chau, chau. Y no se olviden de Ricardo Bauleo, de Cuchuflito, de Juan Díaz Cuchuflito y de Miseria Espantosa, que estaba con Calabrón. ¡Chau!

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1: ¡Qué lindo miércoles! ¡Qué lindo! Ya estamos en el miércoles, falta poquito para el fin de semana. Mucha gente ya está contenta, ¿eh? ¡Claro que sí! Acá estamos en Estudio Mega, para todo el país, para gran parte de Latinoamérica. Este programa que suena en todas partes. Desde la ciudad de Virasoro, desde la provincia de Corrientes, salimos con Estudio Mega. En cadena para una cantidad de medios, así que quédate ahí. Vamos a estar compartiendo la mejor música tropical, clásicos, en este miércoles. 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Bienvenidos, comenzamos la edición de este día miércoles acá a través de la radio, miércoles 19 de agosto de este año 2026.
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2: ¿Cómo suenan esos tropicales? Impresionante, impresionante la cantidad de mensajes por acá que estamos recibiendo durante toda la semana. Personas, oyentes, amigos de todas partes, escuchando el programa. Mucha gente de Virasoro también estos días mandándome mensajes. Hay gente que nos conoce ya desde hace tiempo que hacemos radio y por ahí, por circunstancias de la vida, se están encontrando ahora por otro lugar y están ahí escuchando justamente la radio y preguntan: che, Matías, ¿sos vos el que estás acá? Sí, estamos en todas partes, pero a través de un programa de radio que lo hacemos acá desde Virasoro. El programa es grabado, pero sale en una plataforma donde emitimos en un montón de radios y estamos en todo el país, ¿eh? Con esto de internet y demás, estamos llegando a un montón de lugares, así que gracias ahí a los amigos oyentes, a la gente que nos escucha ahí desde siempre, desde hace mucho tiempo acá desde Virasoro, y por circunstancias de la vida, como dije recién, por ahí se van para otras ciudades por el tema de trabajo, estudios y demás, y por ahí, haciendo un poco de zapping, escuchan el programa y ahí se dan cuenta que somos nosotros, claro, acá, desde Virasoro, Corrientes, Argentina. Salimos en cadena para todo el país con Estudio Mega. Una cantidad de canciones para compartir en este miércoles de Tropicales Clásicos. Así que podés comunicarte, como te dije recién, está habilitado el teléfono WhatsApp, el 3756-618227. Ahí te podés contactar con nosotros. Un abrazo grande a los amigos ahí frente a la plaza, a los chicos de la Chipería. Un abrazo grande, están escuchando el programa. A los amigos del mini mercado ahí por calle Belgrano también, un abrazo grande ahí de Apóstoles, me dicen. Bueno, Apóstoles Misiones, ahí por calle Belgrano hay un mini mercado ahí muy conocido. Un abrazo grande ahí para los chicos también que están escuchando el programa. Tapso Catamarca, saludos a los amigos de la 87.9. Estudio Mega de lunes a viernes, estamos ahí en FM Van News 89.5 de Apóstoles. En Castro, Chiloé, Radio Rebeca 90.7. Radio Concierto 96 en Santa Rosa La Pampa, en la frecuencia 96.5, Radio Gen 102.5, Las Lajitas en Salta, todos los días en FM La Costa 107.3. Muy bien. Radio Azahil en la provincia del Chaco 94.1. Punto Hits FM 89.3 de Baza Bilbaso, ahí estamos también todos los días. FM del Barrio Bariloche 98.1 en San Carlos de Bariloche, y un montón de amigos más que se van sumando. Más música en este miércoles de Tropicales.

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1: Éxitos espectaculares por acá. Estamos a pleno con las grabaciones. No te olvides, te recuerdo que toda la semana, todos los días, además, como siempre te digo, de hacer este programa todos los días, de lunes a viernes, 60 minutos, nos dedicamos a grabar publicidades para radios de todo el país. Lo que necesites en grabación de publicidades, lo estamos realizando acá en Estudio Mega. Gracias a la gente de FMRA 97.5 de Gobernador Castro, en la provincia de Buenos Aires, ahí también estamos sonando con Estudio Mega. Para Marcela Di Rosa, gracias a toda la gente de FMRA 97.5 de Gobernador Castro en la provincia de Buenos Aires. Vamos a la música, tenemos más solicitados por acá. Radio Génesis en Quitilipi 103.7, estamos también en Latin Mix 102.3, salimos en Concordia a través de FM Ciudad 106.7, un montón de lugares donde salimos con el programa. Gracias a todos. Más música, miércoles de Tropicales Clásicos. Y esto es la...

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1: Clásicos tropicales por acá en la radio. 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Solamente por un valor de 10.000 pesos podés acceder a este material que está realmente increíble, todo en formato MP3. Seguimos con la música, último bloque de canciones y venimos con el cierre de Estudio Mega.
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0: En la radio del amigo Pablo Godoy, en la frecuencia 93.1, frecuencia mix. Gracias. Nos vamos hasta mañana. Que la pasen bien, que tengan excelente resto de miércoles. Esto ha sido el miércoles de Tropicales Clásicos, 19 de agosto de este año 2026. Hasta mañana. Chau.
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0: 13 horas, 3 minutos.
1: Aquí estamos en el estudio de Euroéxitos Latino, una semanita más para regalarte canciones. Gracias por estar en sintonía. La radio siempre que la necesitas, ahí está. Sin más preámbulos, vamos comenzando el programa de hoy con una nueva versión de una de las más conocidas canciones de Daniel Santa Cruz, el tema Lento. Bienvenida, bienvenida.
2: ¡Empecemos ya! ¿Eh? ¡He dicho acción!
1: Ok, espera, que empezamos ya. Tranquilo, no te alteres. Venga. Venga.

0: remasterización de este bonito tema, Kizomba, de Daniel Santa Cruz. Habitualmente hace bachatas, pero esta es quizás su kizomba más conocida.
1: Santa Cruz.
0: Daniel Santa Cruz. Un tema perfecto para bailar con una persona especial, ¿eh? Seguimos.
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0: Muy pocas veces te ponemos canciones cantadas por niños.
3: Nuestra propuesta es simple: solamente éxitos.
0: Esta semana descubrimos a unos jóvenes desde las Islas Canarias, España, que bajo el nombre de La Nueva Cantera nos ofrecen un estupendo merengue llamado En la Verbena. Juventud, La Nueva Cantera.

Seguiré los pasos a este grupo, La Nueva Cantera. Jóvenes que aparte tienen un vídeo muy simpático de esta canción en la verbena desde las Islas Canarias, España. Interesante. Cuando casa

Este programa se emite cada semana desde Galicia, noroeste de España, la esquina verde del país, cubriendo toda América, toda España, Italia, el sur de Portugal y alguna zona del mundo más, seguramente. Estés donde estés escuchando, gracias.

0: mítico tema de Magneto, ¿te acuerdas, verdad? Versiones 2026 del Vuela Vuela. Nosotros volamos unos segunditos y retomamos el programa en breve. No te vayas muy lejos, que te lo pierdes.
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0: 13:20.
1: Seguimos.
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1: Un saludo fuerte de ánimo a toda Colombia. Esto es lo nuevo de Karol G.
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0: Una canción nueva de Karol G, sin más. No tiene mucha ciencia, pero bueno, ahí está, es nueva. Y también nos encanta ponerte música en vivo, en directo. Y si es de una mujer que tiene una voz extraordinaria, como la argentina Ángela Leiva, mejor que mejor.
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0: Ella se atreve a hacer un homenaje a la mítica Hilda con algunas de sus mejores canciones.

0: tiene nueva canción. Hacía tiempo que no sabíamos nada de Gianmarco, pero Gianmarco tiene nuevo tema. Se llama Nunca Más. Con él esperamos la segunda desconexión.
1: Ya sé.

0: Es lo nuevo de Gianmarco. Nunca más. Volvemos enseguida.
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Con esta canción vamos a demostrarte uno de nuestros lemas. La música que otras emisoras no te ponen. De hecho, esta canción no sabemos de qué país viene, pero es muy caribeña. Escucha.

Linoman y esta es su canción El Apara o Venopara. Algo así más o menos, ¿no? No entendemos casi nada o nada, pero suena bien caribeña la canción. Seguimos.

Cada vez que emitimos canciones en el programa, unas las desechamos porque decimos, bueno, es buena, pero ahí queda. Pero hay otras que guardamos para repetirlas de vez en cuando en el programa. Una de esas canciones que se merece más oportunidades de soñar es la nueva de Los Vázquez junto a María José Quintanilla. Tiene ritmo, escucha.

0: México, música de los Vázquez, María José Quintanilla.
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0: Saludos, saludos, México. Por cierto, contigo me iría a dar la vuelta al mundo. ¿Sí? ¿Te vienes conmigo?
2: ¿Contigo?
0: ¿Cómo que no? Pues yo contigo sí, ¿eh?
3: Contigo sí.
0: Contigo sí. Contigo sí.
3: Contigo me sale bonito.
0: Bonito, bonito, bonito.

0: sí, pues sí, contigo sí, ¿por qué no? Vamos a por el final del programa en breve y empezaremos la siguiente parte dedicando un tema muy especial.
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0: 13:52.
1: Seguimos.
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1: Un abrazo fuerte.
4: ¡Que viva la cumbia!
1: Mucho ánimo a toda Colombia.
4: ¡Música colombiana!
1: Saludos.

0: En Colombia nos sintonizan cada semana, en muchos otros países tienes el listado de emisoras en euroexitos.es. Ahí puedes escuchar el programa las veces que quieras y alguna cosita más. Seguimos.
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0: ritmo no va a parar.
1: Nos despedimos hasta la semana que viene. Sé feliz. Inténtalo por lo menos, ¿vale? Desde Galicia, España, un cordial saludo. La radio sigue. No desconectes.

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¿Qué tal, amigos? ¿Qué tal, retromaníacos? Bienvenidos una vez más aquí a Pop Invaders. Esta invasión de clásicos, esta invasión de hits que aquí a través del aire de tu radio te va a estar acompañando durante 120 minutos con grandes clásicos y también canciones del lado B. Comenzamos con Hit House y Move Your Feet to the Rhythm of the Beat. Mueve tus pies al ritmo del beat, de la música, ¿eh? Esos golpes que han marcado nuestra historia. Te vamos a acompañar en la locución, nada más nada menos, como siempre, el señor Fabián Serfoglio. En la puesta en el aire, Axel. La producción está a cargo de Radio Creativa y Sara Viegas. Nuestra fanpage es Pop Invaders Oficial, así nos encontrás en las redes sociales, en Facebook, Pop Invaders Oficial, y ahí va a estar Azul contestando cada uno de los mensajes. Hoy comenzamos con un poco de electro house, electro pop. Vamos con Technotronic Feat Jackie Cale, la primer vocalista, aunque Feli era la chica que salía en las tapas, en las chuspas de los discos, porque Manuela Camozzi, Jackie Cale, la cantante oficial y original, era menor y no podía salir a dar la cara en los discos. Entonces la ponían a Feli también, incluso grabando los videos, hasta que después ya cumplió su mayoría de edad y Jackie Cale se hizo mundialmente famosa, una voz muy particular. Technotronic, Get Up Before the Night Is Over. Bienvenidos.

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1: Comenzamos el programa bien arriba, les dijimos que teníamos grandes éxitos. Este primer segmento con música de baile, música house, música dance, para todos los gustos. Esto es la agrupación belga Plaza, de su primer disco titulado 3, 2, 1 Plaza, de 1990. Les presentamos Heidi Ho.

0: Don't You Want Me, la agrupación de Human League, este grupo británico de música synth-pop formado en el año 1977, fueron uno de los iniciadores de este estilo y pioneros en el uso de los sintetizadores en el Reino Unido. Lograron gran popularidad en la década de los 80s después de un cambio de sus integrantes. El único miembro original de la banda que continúa hasta el día de hoy es el vocalista y compositor Philip Wokey. Aquí, este super clásico que estamos compartiendo en Popping Brothers, esta invasión de hits. Ahora los dejamos con Company B y Perfect Lover.
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0: el Company B, este trío de música de baile, música electrónica con el género freestyle, formado en 1986 por el productor cubano Ish Angel Ledesma, mirá qué sobrenombre se había puesto, Angel, Ángel, Ish Ledesma, ese es su verdadero nombre, que le tomó el gustito y siguió la tendencia de aquellos años de poner vocalistas femeninas en las agrupaciones. La voz líder había sido de Susan María González, conocida como Johnson, que fue parte de la agrupación desde su formación en el 86 hasta el 2006. El primer single fue Fascinated, que fue lanzado en el 86 y tuvo bastante repercusión en los Estados Unidos, alcanzando el puesto número 21 en el Billboard Hot 100.
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0: Just Can't Get Enough no necesitaba presentación, esto obviamente todo el mundo los conoce, la banda icónica de los 80s, estamos hablando de Depeche Mode, esta agrupación británica de música electrónica formada en 1980 por Vince Clarke, Andrew Fletcher, Martin Gore y Dave Gahan. Tras su álbum debut Speak and Spill en el 81, el señor Clark deja la agrupación y fue sustituido por Alan Wilder, quien permaneció en el grupo hasta el año 1995. Desde entonces, Gahan, Gore y Fletcher continúan el proyecto como un trío, aunque tienen dos músicos de sesión, así que básicamente sobre el escenario es un quinteto. Buena banda de Depeche Mode, ¿eh? Increíble. Seguimos con buena música, gracias a toda la gente que nos está dejando likes y que se está comunicando a través de la fanpage en Facebook, que es Pop Invaders Oficial. Subimos el volumen, más música para vos.
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0: 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Otro ícono de la cultura pop sonando aquí en Pop Invaders, con quien te habla Hernán Díaz y la locución de Fabián Serfoglio, Culture Club con la voz líder de Boy George, Karma Chameleon.

0: los cuatro británicos de Queen interpretando a King of Magic, una gran banda que se formó allí por el año 1970 en Londres, con la voz principal de Freddie Mercury, quien nunca dijo ser el líder. Él siempre decía que los cuatro tenían el mismo valor. Realmente un gesto muy, muy, muy destacado de este gran artista desaparecido allí por el año 1991, más precisamente el 24 de noviembre. Su verdadero nombre era Farouk Bulsara. Obviamente, Queen estaba integrado también por el guitarrista Brian May, el baterista Roger Taylor y el bajista John Deacon. Separador y seguimos con mucho más Pop Invaders.
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0: Let's Dance David Bowie, a quien se lo apodaba el Duque Blanco, que fue uno de sus muchos apelativos. Este apodo, después de ser Ziggy Stardust en la época del glam, lo adoptó en la época de Station to Station de 1976, periodo en el cual el camaleónico Bowie, muy enganchado con los estupefacientes, con las drogas por aquellos momentos, estaba grabando temas inspirados en el soul de Filadelfia tras su anterior álbum titulado Young Americans. Su nuevo personaje vestía elegante, con reminiscencias del cabaret alemán de los años 30. Por aquella época estaba también muy inmerso en la cultura alemana. Después grabó en Berlín su famoso disco Techno junto a Brian Eno. Y fascinado con el mundo de lo paranormal y la parafernalia del Tercer Reich, incluso fue muy famoso un saludo que hizo así al estilo nazi romano, esas querencias que un poco más tarde le daría a renegar por esas actitudes que había tenido. El Duque Blanco, así lo apodaban. David Bowie, Let's Dance.
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0: Una canción más antes de la tanda. Llega Duran Duran, este grupo británico de estilo New Romantic y Notorious.

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0: Son las 15 horas.
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2: Nueva hora de Pop Invaders y la comenzamos con los VGs, estos hermanos que han triunfado con su música disco y la tuvieron como estandarte y You Win Again, has ganado otra vez.

an Angel Playing With My Heart, la agrupación Eurythmics con la voz de Annie Lennox, debe haber un ángel jugando con mi corazón. Esto es Pop Invaders a través de tu radio. Estamos acompañándote en la puesta en el aire, Axel. En la producción Radio Creativa junto a Sara Viegas. En las vías de comunicación azul, ya saben que nuestra fanpage en Facebook es Pop Invaders Oficial. Pop Invaders Oficial, así es como nos encuentran en las redes y estamos en contacto permanente. Ahora sigue girando más música. Llega uno de los íconos de rhythm and blues de la década de los 80. Estamos hablando de Janet Damita Jo Jackson, una de las hermanas Jackson. Janet Jackson, nacida en Indiana, en los Estados Unidos, el 16 de mayo de 1966. Aquí uno de sus singles más conocidos, Scapade.

0: Hot Water, Agua Caliente, los Level 4 y 2 sonando en Pop Invaders, esta banda musical británica con un estilo que mezclaba el pop y el funk, un grupo que tuvo gran éxito en el Reino Unido y obviamente también en el resto del mundo durante la década de los 80. La banda ganó fama por la calidad de músicos como Mark King, cuya técnica magistral de tocar el bajo fue un trampolín para muchos éxitos de la banda. ¿Seguimos con música? ¡Claro que sí!
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0: Twin of Sister, Am I the Same Girl? Antes eran los Fear for Fears, ese gran dúo de los 80s que puso muchísimos éxitos en los charts internacionales y sembrando las semillas del amor.
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Escuchamos So Lonely, una canción de la banda de rock The Police, que aparece en el álbum de estudio de 1978 titulado Un Dos d'Amour, que fue lanzado como single en noviembre de 78 y relanzada nuevamente 2 años más tarde, en febrero de 1980. Este es el único single de The Police que no entró en las listas musicales en su primer lanzamiento, pero llegó al número 6 después en la segunda versión, 2 años más tarde, en 1980. Otro de los singles de este disco titulado Un Dos d'Amour fueron Roxanne y Can't Stand Losing You, temones, temones. Más música en Pop Invaders. Step by.

0: uno de los grupos precursores de la movida teenager, con chicos carrilindos bailando coreografías y cantando pegadizas melodías. Los nuevos chicos sobre bloque, los NKOTB y paso a paso, step by step.
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0: como diría Fabián Serfoglio, momento de compartir esta melodía que se iba bien, bien balada. Air Supply, este abastecimiento de aire, este dúo que embelesó a las multitudes románticas allí por los 80s y los 90. Esto era Lonely is the Night.
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Hoy en día tienen una nueva cantante, una nueva vocalista que la rompe. Aquí la voz indiscutida de Martha Wash, aunque Kathryn Kinol, que era una modelo, era quien salía en los discos y quien salía en los escenarios haciendo playback. Estamos hablando de la agrupación Black Box, un proyecto musical de música Euro House, creado por Valerio Semplici, y Daniel Davoli y Marco Limoni. Aquí con un cover de un gran éxito de Earth, Wind & Fire, Fantasy. Este tema me partía la cabeza. Nosotros nos estamos despidiendo, los estuvimos acompañando hasta aquí en la puesta en el aire Axel, en la producción Sara Viegas para Radio Creativa, en las vías de comunicación Azul, contestando todos los mensajes que nos llegan vía Facebook, Twitter e Instagram, a mi personal, que es DJ Hernán Díaz, y si no, la fanpage en Facebook, que es Pop Invaders Oficial. Así se escribe, Pop, P-O-P, Invaders, así como suena, Oficial. Y Azul está contestando todos los mensajes, denle like, charlen en el inbox, que siempre estamos contestando permanentemente. La locución en la majestuosidad de Fabián Serfoglio. Nos vamos con una canción más, claro que sí. R.E.M., Shiny Happy People, con la voz colaborando en esta grabación de Kate Pearson, una de las vocalistas de The B-52s. Que Dios los bendiga mucho. Hasta el próximo Pop Invaders. ¡Chao!

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0: 15 horas, 58 minutos.
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4 de la tarde en Argentina. Bienvenidos a Radio Show. Bienvenidos a la 101.3. En la tarde de miércoles 19 de agosto de 2026. Cielo con algunos nubarrones, 17 grados la temperatura. Somos Radio Show. Somos la 101.3. Llegamos hacia ustedes desde Lorenzo Moreno 113 en la ciudad de Pergamino, Buenos Aires, Argentina. Nuestras vías de comunicación 41 27 27 41 27 28. Además, podés bajar la aplicación www.showradio.com.ar. Y a partir de este momento nos ponemos en marcha con este espacio de la tarde.

Paquito Mancusi atendiendo los controles. En la conducción, quien les habla, José Luis Batallón. Todo bajo la dirección de J.C. Caruso. Hasta las 6 de la tarde, los próximos 120 minutos. ¿Qué tal? ¿Cómo les va? Bienvenidos. Todo listo para compartir desde este momento y a lo largo de los próximos 120 minutos toda la actualidad, noticias, comentarios, notas, buena música. Todo esto en el combo de la tarde en la 101.3. Miércoles 19 de agosto, una tarde linda, cálida, algunos nubarrones que nos indica que la columna mercurial está en 17 grados. ¿Qué pasa con el dólar oficial? Igual que ayer, 1.515 pesos. El dólar tarjeta, de la misma manera, 1.969 pesos con 50. Mientras el dólar blue, una suba de 0.30, 1.560 pesos. El dólar MEP suba de 0.27, 1.522 pesos con 83. El contado con liqui, como ayer, 1.580 pesos con 37. Y el riesgo país, una pequeña baja de 0.40, 512 puntos. ¿Y qué dice el presidente del Banco Central? Estima que para el presente mes de agosto cerrará con una inflación menor al 1.9%, luego de que la inflación saltara a 2.1 en el mes de julio, en gran medida por factores estacionales como las vacaciones de invierno y otras yerbas. El presidente del Banco Central de la República Argentina, Santiago Ausili, bueno, se mostró optimista respecto a cómo está

corriendo los precios en lo que va del mes y sostuvo que probablemente el dato de inflación de agosto se ubique por debajo de 1.9%. ¿Será así?

0: Y el jefe del bloque PRO en el Senado relativizó la negociación con La Libertad Avanza, cuestionó el programa económico, dice que está complicada la calle. Bueno, este hombre aparentemente pisa la calle, visita comercios, empresas. ¿Qué es lo que manifiesta el misionero Martín Goerling, que es escéptico a cualquier tipo de acuerdo porque falta un montón, y más después de toda la experiencia que hemos tenido con esta gente? Con esta frase, el presidente del bloque PRO en el Senado, Martín Goerling, resumió, y lo hizo hoy, destacando que las dudas que existen en un sector del partido que lidera Mauricio Macri en relación a una foto que fue difundida la semana pasada sobre el reencuentro formal con La Libertad Avanza, dijo que escenificado por el jefe de gabinete Diego Santilli, los hermanos Martín y Lule Menem, los diputados Cristian Ritondo y Fernando de Andrés, el senador misionero además volvió a defender a las PASO como herramienta electoral y sostuvo que el PRO debe encabezar una alternativa que no sea ni kirchnerismo ni Milei, advirtiendo que la economía, sobre todo en el interior del país, atraviesa una situación crítica. Y con respecto a las PASO, cuando entró el proyecto al Senado, dijo que ellos habían planteado y discutido en la mesa ejecutiva del partido, donde Macri, tanto Mauricio como Jorge, caso de Frigerio, de Torres, de Eugenia Vidal, bueno, todo esto en la instancia que se definió que lo mejor era mantener las PASO, no eliminarlas. Si por ahí discutir, modificar la ley, cambiar varios aspectos que entendemos que hay que mejorar, pero a partir de ahí quedó esa decisión. No se habló más después porque todavía no se trató el proyecto, lo dijo este senador del PRO. Y otra de las novedades que tiene que ver con el endeudamiento familiar. Si bien, ¿cuáles son los límites? ¿Cómo se desarrollan los gastos que originalmente se producen dentro de la canasta familiar? Esto lo vamos a estar hablando en un ratito nada más, aquí en la tarde de Radio Show. Ahora, a las 4 de la tarde, 10 minutos, es momento de pasar a la música, abrir este instante que ya Alejandro Sanz y Las Guapas le va poniendo el ritmo de hoy en este inicio.
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0: De la buena música en el recorrido que llevaremos hasta las 6 de la tarde.

Música que comenzó este itinerario de la tarde, Las Guapas, Alejandro Sanz y otro que también pegadito a él, Romeo Santos, Prince Royce.

0: Look It For Me, Romeo Santos, Prince Royce, en la tarde de show a las 16:17 minutos en Argentina.
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0: ¿Y qué pasa con el mercado de pases? Boca libera dos lugares. Barinaga, que se va a Racing, y Weigan, que marcharía a Liga de Quito. Y todos estos movimientos en el mercado de pases. Y mientras trabaja en la llegada de nuevos jugadores, también comenzó a definir algunas salidas. En las últimas horas avanzaron las negociaciones para que Juan Barinaga y Marcelo Weigan abandonen el plantel profesional y continúen sus carreras en otros clubes. El equipo que dirige Arruabarrena todavía tiene tiempo para realizar modificaciones en su plantel, ya que el mercado de pases del fútbol argentino permanecerá abierto hasta el 2 de septiembre y en ese contexto la dirigencia trabaja en la reestructuración que contempla tanto incorporaciones como la salida de futbolistas que no tendrán demasiado protagonismo durante el segundo semestre. Así que las dos operaciones que tienen destinos diferentes, por un lado, Barinaga se va a convertir en refuerzo de Racing, mientras que Weigan continuará su carrera en Ecuador, donde se sumará a Liga de Quito. En ambos casos, la intención de los futbolistas es encontrar los minutos que no tendrían garantizados en el Xeneize.
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0: Seguimos con la música, le ponemos este estilo que ya protagoniza Cani García, Lía Cali. Weird.
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5: El ex diputado José Luis Esper presentó hoy un descargo de 65 páginas ante el juez federal de San Isidro, Lino Mirabelli, en el marco de la investigación por presunto lavado de activos vinculada a una transferencia de $200,000 que recibió en 2020 desde una cuenta de una empresa vinculada a Federico Fred Machado, condenado recientemente por lavado en Estados Unidos. El economista rechazó cada uno de los puntos de la imputación, sostuvo que el dinero tuvo como origen un contrato de consultoría y pidió sobreseimiento o subsidiariamente la falta de mérito. Bueno, José Luis Esper presentó ante el juez federal entonces, Lino Mirabelli, su ampliación de indagatoria en un descargo de 65 páginas acompañado por documentación con el que busca refutar la acusación por presunto lavado de activos.
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2: Y a las 16:34 retornamos a la música, ahora con Rauw Alejandro, Carita Linda.

0: Raúl Alejandro, con esto que pasó en la tarde de show, Carita Linda, a las 16:38 en la tarde de show.
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0: Y juega River esta noche. Atención, con esto hay probables alineaciones que se presentan para el equipo de River. Independiente Santa Fe hará las veces de local en el estadio Nemesio Camacho. El Campín, por la ida de los octavos de final de la Copa Sudamericana 2026, el encuentro que cuenta con el arbitraje de Jesús Valenzuela. Probables alineaciones, el local ya tiene planificado su técnico en el arco, Andrés Mosquera, Marmolejo Juan Vegas, Eliberton Palacios, Emanuel Olivera, Víctor Moreno, Jason Ángulo, Daniel Torres, Kilian Toscano, Jader O'Brien, Nahuel Bustos, Omar Fernández y Hugo Rodallega. Por su parte, River, Santiago Beltrán en el arco, Lucas Martínez Cuarta, Nicolás Otamendi, Lautaro Rivero, Facundo González, Aníbal Moreno, Joaquín Freitas, Tobías Andrada, Tomás Galván, Ángel Correa y Rafael Santos Borre. 21:30 comienza este partido. Volvemos a la música con este estilo propio de Marc Anthony, como en el idilio. Junto a la voz de Nati Peluso.

0: Nati Peluso, Marc Anthony, ¿cómo es el idilio? La música que escuchamos aquí en la tarde de show.
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0: Este hecho ya lo habíamos adelantado en la mañana de hoy. Hubo tensión en Pergamino, se produjo un rescate de un intento de suicidio arrojándose desde el puente del viaducto. Bueno, este dramático episodio que se registró durante la noche de ayer en el viaducto. Ahí trabajó personal de la Unidad de Policía de Prevención Local. Intervino a tiempo ante una situación que puso en riesgo la vida de un hombre de 30 años. Este hecho ocurrió temprano, 21 horas aproximadamente, cuando efectivos de la motorizada se encontraban realizando tareas de recorrida, observaron a un hombre en el sector del viaducto en una situación compatible con un intento de quitarse la vida. Ante ese escenario, los agentes iniciaron una intervención mediante persuasión, diálogo, buscando que el hombre depusiera su actitud, y luego de varios momentos de tensión y al advertir que su vida continuaba en riesgo, los efectivos aplicaron técnica de reducción para poder retirarle la soga y bajarlo de la altura. Una vez controlada la situación, el hombre fue puesto a resguardo, se solicitó la asistencia médica, fue al lugar una ambulancia del SAME, posteriormente realizó su traslado para recibir atención profesional. Bueno, indudablemente esta es una causa que ya viene ocurriendo desde hace tiempo atrás, este tipo de suicidios, ¿no? Y esta causa ha sido caratulada como averiguación de ilícito. Intervino la UFI y el juzgado 6, mientras que las actuaciones quedaron a cargo de la comisaría tercera. La rápida intervención del personal policial permitió controlar esta situación crítica y preservar la vida de este hombre. 16:56 en la tarde, le damos otro toque de música que nos viene muy bien, y esto es lo que llega: Benjamín Amadeo.
6: Hablo de vos.

0: Benjamín Amadeo, Volaré, música que fue quedando atrás en la tarde.
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8: Y la Junta Médica Interdisciplinaria que evaluó las causas de la muerte de Diego Maradona cometió una equivocación insólita. De acuerdo a lo que revelaron fuentes judiciales, los peritos analizaron la historia clínica de su padre, don Diego, en lugar de los registros del ídolo. Esta grave situación fue calificada como un verdadero desastre para la Fiscalía de San Isidro. El insólito hallazgo se produjo durante el testimonio del nefrólogo Hernán Trimarchi. En el segundo debate oral y público, el profesional médico habría basado sus conclusiones examinando los estudios correspondientes a don Diego, los cuales fueron realizados entre los años 2012 y 2015, fecha en la que el padre del ex entrenador de gimnasia falleció tras estar internado en el sanatorio.

Observatorio Los Arcos. Y realmente un impacto en la justicia, ¿no? Tras el error en los estudios, al comparar los estudios aportados en el expediente con los que efectivamente le pertenecían al ex jugador entre 2019-2020, y constataron que los números de socio de la prepaga eran totalmente distintos. En esta situación que expone severamente a la acusación formal, la defensa solicitó consultar a la prepaga y enviar un oficio directo a la Oficina de Migraciones. El objetivo judicial es verificar las entradas y salidas del célebre futbolista hace 11 años, época en la que residía en Dubái, y tuvo que adelantar su regreso a la Argentina exclusivamente para asistir al cortejo fúnebre en el cementerio de Villa Vista. Esto sucedió entonces, un papelón en el juicio por la muerte de Maradona, donde peritos médicos analizaron la historia clínica de Don Diego. Un escándalo que sacudió el juicio por la muerte del astro del fútbol, Diego Armando Maradona. 8 minutos nos separan después de las 5 de la tarde. Música esta que ya compartimos con Ricky Martin, y todo queda en nada.

0: La música con Ricky Martin y todo queda en nada. A las 17:13 minutos. Vamos hasta las 18, como todos los días de lunes a viernes.
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0: 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Volvemos a compartir esta música. Así es la vida. Enrique Iglesias y María Becerra.

0: Música que compartimos, así es la vida. Enrique Iglesias, María Becerra.
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0: 28 minutos han pasado después de las 5 de la tarde y hoy es un día de recuerdos y vamos a aprovechar este baúl de recuerdos para compartir la música de Sandro en una parte, dado que 19 de agosto cumpliría 81 años Roberto Sánchez. Han pasado 15 años de su muerte, ocurrida el 4 de enero de 2010, y su nombre continúa ocupando un lugar privilegiado en la música popular argentina. Sus canciones siguen sonando, su imagen permanece instalada en el imaginario colectivo, sus fanáticas continúan hablando de él con una devoción que atraviesa generaciones, ¿no? Bueno, Roberto Sánchez, Sandro, con este contenido que ya compartimos en show. 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

la música de Sandro. Y esto que viene, como lo hice yo.

La música con Sandro, como lo hice yo en este momento, recordando a Roberto Sánchez, un día como hoy, 19 de agosto, que cumpliría 81 años a más de 15 años de su muerte, ocurrida el 4 de enero de 2010. Y estamos en el baúl de recuerdos y otro de los pedidos, además de lo que fue esta recordación de Sandro, completamos baúl de recuerdos, pedido de nuestros oyentes, Los Gatos, Sueña y Corre.

0: La música en el baúl de recuerdos, los gatos, sueña y corre. Otro que nos acompañó en este tramo de la tarde en la 101.3.
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0: Y la tarifa que paga la provincia en materia de transporte escolar de zona rural ha sido, bueno, desalentadora, dado que los transportistas no aceptan la propuesta que hace la provincia y ha dejado prácticamente desierta la licitación. Se presentaron 43 recorridos previstos para trasladar alumnos de escuelas rurales, como así también de localidades del partido de Pergamino, donde solamente 10 recibieron ofertas. Hay alarma por el transporte escolar de zona rural, solo hubo oferentes para 10 de los 43 recorridos, con una tarifa realmente baja de 607 pesos por kilómetro reconocido. La cuenta ha dejado de cerrar para buena parte de quienes podrían estar interesados en prestar este tipo de servicios.
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0: ¿Cómo estamos? 17:44. Mañana vamos a estar hablando con Carlos López, dado que ya Douglas tiene nuevo entrenador, Hernán Medina. Hernán Tota Medina es el nuevo técnico de Douglas y se ha convertido a partir de las próximas horas que asumirá formalmente al frente del plantel profesional que disputa la zona campeonato del torneo federal A. El entrenador cordobés de 51 años llega para reemplazar a Sebastián Terremoto Cejas. Su llegada, bueno, se produce luego de la salida de Cejas y de un breve interinato de Adrián Aranda, quien estuvo al frente del equipo en los últimos dos compromisos bajo la dirección del Bati. Bueno, Douglas, recordemos, empató 0-0 como visitante ante Defensores de Belgrano de Villarramayo y el pasado domingo consiguió una importante victoria por 3-1 frente a Sarmiento de la Banda, aquí en Pergamino, en el Estadio Miguel Morales. ¿Qué podemos decir de Medina? Mientras tanto, que cuenta con experiencia en el fútbol de ascenso de Argentina, también en el exterior, su último club fue Victoria de Honduras, mientras que anteriormente tuvo un paso por Racing de Córdoba. Con esa institución, la Tota Medina logró en 2020 el ascenso al torneo federal A. Ahora, el entrenador cordobés va a afrontar un nuevo desafío aquí en Pergamino con Douglas, la misión de darle continuidad al repunte que el equipo ha mostrado en su última presentación, encarar la etapa decisiva de la zona campeonato con el objetivo de mantenerse en carrera por el ascenso a la Primera Nacional. Música, claro que sí. Muñeca de Trapo, La Oreja de Van Gogh.

0: Muñeca de Trapo, La Oreja de Van Gogh, otro de los elegidos que ya ha compartido la grilla de la tarde de la 101.3. Ya te vamos a estar dando los números de los sorteos realizados hasta el momento. 17:51 a las 6 de la tarde, repetición del programa de el día sábado con la conducción de Edith Churín. Recuerdos a las 18 aquí en Show. 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
0: Dos o tres cortitas, la CGT, las dos CTA y los movimientos sociales responsabilizaron a Javier Milei y al ministro de Economía, Luis Caputo, por los 20 millones de endeudados que existen en la Argentina y reclamaron una solución urgente al gobierno que se hace el distraído cuando tiene que armar un programa que pueda refinanciar las deudas contraídas. Las tres centrales obreras y el gremio de los movimientos sociales han confirmado que hoy la marcha de mañana a las 14 ante el Ministerio de Economía para protestar por la falta de respuestas oficiales que señalaron empuja a millones de personas hacia una exclusión financiera cada vez más profunda. Nos queda otra. Recordar, Independiente Santa Fe ante River por la Copa Sudamericana, 21:30, el millonario que visita a los colombianos por la ida de los octavos de final del torneo. Recordemos que este partido debía jugarse la semana pasada, pero bueno, se postergó por el temblor en la región. El equipo de Eduardo Coudet busca un buen resultado para esta revancha. Y los números de los sorteos de quinielas efectuados hasta el momento. Vamos repasando en la previa de la ciudad, 1590, provincia 0351, Santa Fe 0010, sorteo de primera ciudad 9874, provincia 1079, Santa Fe 5158. Ahora repasamos en matutina, ciudad 4148, 4148, provincia 6976, 6976, Santa Fe 0494, 0494, y cerramos con vespertina Montevideo 4786, 4786. Sorteos efectuados hasta el momento. ¿Y qué pasó? ¿Sacaste algo, supongo? Sí, bienvenido. Y si no sacaste nada, ¿qué te decimos? A ver, seguí participando. Despacito, despacito. Vamos llegando al final. Sin rumbo llegamos. Nos vamos con Caricia entonces. Estuvimos en el aire durante 120 minutos.

0: Que tengas una linda tarde noche. Si Dios lo permite, mañana, bien tempranito a las 6 de la mañana, estamos abriendo las tranqueras de Pampa. Ahora quédate con nosotros, ya viene el programa emitido el sábado próximo pasado, Recuerdos, con la conducción de Edith Churín. Chau, chau, chau.
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0: A mis amigos les adeudo la ternura y las palabras de alivio y el abrazo, el compartir con todos ellos la factura que nos presenta la vida paso a paso.
1: Muy buenas tardes, muy buenas tardes, ¿cómo les va? Pero qué rápido se me pasó esta semana, ya es sábado, sábado de nuevo, qué lindo. Les mando un beso grande para todos los que, bueno, los que vieron mi estado en este momento, que yo aviso cuando ya llegamos a la radio, ¿eh? ¿Qué tal Claudio? Claudio Robledo en la operación técnica, buenas tardes. Hoy está Cristian en el teléfono, 412727-412728. Y recuerde, si quiere enviar un mensaje de texto, al 1538-0081. Ya estamos, así empezamos. Ya hay un montón de dedicatorias, ya estoy transcribiéndolas. Tengo mensajitos que ya me mandaron, entre ellos Ricardo. Ahora voy a leer el tuyo. Bueno, ¿con qué comenzamos? Atención, tenemos un ayudante, otro asesor de apertura, sería Jorge Selva, ¿no? Nuestro asesor de apertura. Hoy vamos a empezar con José Vélez, con dos temitas de José Vélez en esta apertura de este sábado 15 de agosto y llega, nomás así, presentado por Toriano Sanitarios y Comisiones José. Adelante, Claudio.

Muy bien, muy bien, ¿eh? Y acá seguimos. Gracias, Ricardito. Acá ya viene tu tema, Ricardo, ¿eh? 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Y bueno, así pasaba el tema que había pedido Jorge. Gracias, Jorge, quería dos de José Vélez. Ahí está, para toda la familia Selva, ¿eh? Y fue medio de chapa, que se llama ¿Qué más da? El primero se llamaba ¿Qué más da? Es así. Bueno, ahora sí, seguimos con un pedido de Ricardo, Jennifer López y Marc Anthony, No me ames, y llega presentado por TMB Servicios, al servicio del campo.

Bueno, ya tenemos otros mensajitos acá, ¿eh? Gracias a Ricardo, que quería Jennifer López y Marc Anthony. Bueno, ya pasaron. También Oscar Daniel anda por ahí, ¿eh? Ya llamó. Me faltó Horacio. En un ratito empiezo a tomar asistencia, ¿eh? Pero ya dijeron presente Griselda, Juan y Juan Ángel, ¿eh? Porque está de visita Juan Ángel también. Un beso grande para Juan. Me imagino la cara es una juguetería, la cara de Griselda, porque vino el nene. Me imagino. Bueno, un abrazo grande para toda la familia García. Tengo un tanguito para ustedes ya, de Julio Sosa, ¿eh? Bueno, saludos para Claudia Inés, Graciela y Juan Carlos. Graciela y Juan Carlos, donde estén. Si no lo escuchan hoy, lo van a escuchar el miércoles, ¿eh? Yo sé que es por un buen motivo, pero si no lo escuchan hoy, el miércoles van a escuchar este saludito, ¿eh? Bueno, 41, ¿le dije el número? 41-27-27-41-27-28. Lo veo muy tranquilo a Cristian, así que llámenlo. Así no está tan tranquilo. Está tomando mates. 41-27-27-41-27-28. Ya tenemos el próximo tema, Claudio. Yo no lo tengo acá. Mientras tanto, tengo dos. 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Y ya está sonando el teléfono. No lo dejen tranquilo a Cristian, ¿eh? 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Ahí viene el tema para Oscar Daniel, ¿eh? Ya viene. 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Y ya llega el temita, pedido de Oscar Daniel. Gracias, Oscar, por estar ahí del otro lado, ¿eh? Quería Salvatore Adamo, Ella Anda, los dos, y Mis Manos en Tu Cintura para Oscar Daniel. 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
1: 41-27-27, 41-27-28, donde está Cristian ahora atendiendo el teléfono. Y si quiere enviar un mensaje de texto, 15-38-00-81. Le mando un saludito para Marita y Miguel, que también nos van a escuchar el miércoles, ¿eh? Hoy no podían, pero el miércoles lo escuchan. Así que bueno, tenemos dos programas, Claudio, ¿eh? Un programa para el sábado, un programa para el miércoles, ¿eh? A pedido. Ah, como usted quiera, usted le queda cómodo el miércoles, escuche el miércoles, ¿eh? 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Mavera. Saluditos para las cocas, ya va a venir un temita para ustedes, ¿eh? Para Coca, para Silvia, para Omar, para Coca, mi vecina, también para Yoli, para Jorge. Uy, cuántos. Para Roberto Muchuti es el próximo. Atención, Roberto, que estuvimos charlando un poquito ayer, ¿eh? 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Bueno, y hoy los tres al hilo son para ella, para Lamchai, atención, ¿eh? O Caro, como usted le quiera decir, como le dice Cristian, ¿eh? 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Los que tienen Canal 4, el viernes estuvo Victoria a las 14 en Canal 4. ¿Se va a repetir? Bien, ahora Claudio me va a contar qué día repiten. Así pueden ver la nota y ella muestra las cosas que hace y comenta un poquitito de su trabajo, ¿eh? Vamos con el próximo tema. Llegan los Náufragos. Atención, Roberto Muchuti. Te quiero ver bailar. Así se llama el tema y llega presentado por Rafada Ferretería Industrial.

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1: Saluditos para Claribel con B corta y para Luciana, que también están ahí del otro lado, ¿eh? Bueno, seguimos. 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

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El público se renueva, Claudio, ¿eh? El público se renueva, diría la chiqui. 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Sabes que te quiero, que mi amor... Voy a hacer una pregunta. ¿Quién está escuchando por primera vez la radio? Que me mande un mensajito. A ver, vamos a ver. La otra vez me mandaron un mensajito el día que se... Ahora voy a buscar el nombre. El día que salió grabado. Así que ahora lo voy a buscar. No quiero arriesgar nombre porque veo que yo bautizo enseguida. Yo le cambio el nombre. Bueno, pero a ver, ¿quién está escuchando hoy por primera vez la radio, este programa, con esta tarde gris? Hablando de tarde gris, ese es uno de los tangos que va a venir por Julio Sosa, ¿eh? Atención, ya tenemos los tangos preparados gracias a nuestro asesor Aníbal Tavares. 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Saluditos para Rosana, José y Vittorio. Te lo pido, por favor. 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Ay, no puedo bailar si estoy acá sentada, ¿no? Déjelo un ratito, vamos a bailar.

Rafa, qué manera de bailar, ¿eh? Bueno, 41-27-27, 41-27-28. Dejamos una cortina larga, ¿eh? Nos gustó, estuvo bueno. Me agité, le digo, voy a tener que parar un poquito. Ya el próximo no, pero sí va a bailar acá Coca, Silvia y Omar, ¿eh? El próximo tema es para ustedes, atención. Eso. Este tema le gustaba a Roberto, ¿no?

El recuerdo siempre de Roberto está acá en cada papelito. Lo tenemos presente en cada tema, ¿eh? Pensar que el mes que viene va a ser un año, el día 13 de septiembre. Parece mentira, ¿verdad? Ya va a ser un año. Este tema me hace acordar a él porque le gustaba. Este y el tigre de la onda sabanera. Bueno, el próximo tema. Llegan de boliche en boliche. Atención, para Coca, para Silvia y Omar, los náufragos. 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
1: ¿Cuántos temas para bailar? ¡Qué lindo! Saluditos. Bueno, avísame cuando vengan los tres al hilo de Luis Miguel, que Lanzay está esperando. Para Claudia e Inés también le vamos a dedicar los tres al hilo, ¿eh? Acá está, el próximo tema. Atención, Coca, para Coca, también para Yolanda y Jorge, que están escuchando, para Sonia y Margarita, son las dos que no escriben, pero después me dicen, después que yo las nombro, me dice, acá estoy, te estoy escuchando. Bueno, para Sonia, Margarita, también para Yolanda y Jorge, para Coca, mi vecina. Vamos a escuchar Rocío Dúrcal, es la próxima, La gata bajo la lluvia, ya que estamos con la lluvia, todo tiene que ver con todo, ¿eh? Hasta el tango que vamos a poner esta tarde gris por Julio Sosa, uno de los tangos. Después tenemos un tema hermoso que eligió nuestro asesor Aníbal Tavares, ¿eh? Va a estar muy lindo el tango hoy, ¿eh? ¿Ya lo tiene preparado, Claudio? Muy bien, el próximo tema llega presentado por Cementados José Bartorelli, Enemigos del Desgaste.

41 27 27 41 27 28, y si querés enviar un mensaje de texto 15 38 00 81. Hola, buenas tardes. Por fin encontré una radio que pase música de mi época, de mi juventud. Ya hace unos cuantos sábados que los escucho, pero es la primera vez que me comunico. Muy bien, Mari, soy Mari, Edith me conoce. Mari, tu cara me suena, dijo. Sí, Mari, te veo cara de conocida, pero acá en esta foto de tu WhatsApp no te distingo. Pero mandame de dónde nos conocemos, Mari. Gracias por escribir. Yo recién dije, a ver, ¿quién se anima? ¿Quién es la primera vez que me va a escribir? La primera vez que escuche este programa. Porque puede pasar... ¡Uy, otra fanática de Sandro es! Mari, ¿cómo no? Algo de Sandro. Igual le gusta toda la música. Claro, la cuñada de Graciela, ¿cómo no me vive? En esa foto no me daba cuenta. Hola, Mari, ¿cómo estás? Ya está, ya me di cuenta. Me parecía, pero como no estaba bien clarita, claro, es la cuñada de Graciela. Bueno, gracias Mari por estar ahí del otro lado, muy bien. Ya vamos a buscar cuando venga Sandro, porque acá tenemos muchas fans de Sandro, muchas nenas de Sandro hay acá en este programa, ¿eh? Así que bueno, cuando haya un temita de Sandro ya te voy a anotar en la lista, ¿eh? Mientras tanto, recuerden 41 27 27 41 27 28 y si quieren enviar un mensaje de texto 15 38 00 81. 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A ver, Claudio, ¿cuál es el próximo tema? Cuando puedas me lo alcanzás. Y, ya tengo algo de folclore, ¿eh? Atención, los cantores del alba ya están. Vamos a ver, nos faltan dos. Puede ser los nocheros, algo de Cafrune también, que no hemos puesto. Si usted quiere, ¿qué? ¿Usted qué me dice? ¿Esto? Sabe que no veo de acá a 5 centímetros y usted me pasa un papelito de la otra parte. Sí, ¿ya viene el folclore? Ya lo tiene el folclore. Listo, bueno, eso era, no sabía. 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Prepárame la cena. 41 27 27. ¿Llamó Horacio ya, Cristian? ¿Qué pasa, Horacio? ¿Que no llamaste, Horacio? Saluditos para Horacio de Disco Barba y también, ¿sabe a quién? A Miguelito Ortiz, que hace rato que no. No lo vemos, no me llama, no me escribe. Miguelito Ortiz, un saludito para vos. No sé si estará escuchando en este momento. 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
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A ver, el próximo tema, Muchachita, de Miguel Gallardo para el Pibe. Así dice, bueno, muy bien. 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

Pero si seguimos hablando con Mari, acá tenemos amigas en común, parientas. Vamos a salir parientes en cualquier momento, ¿eh? Un saludo para Mari. Ahí sigue escribiendo, ahí sigue escribiendo. Bueno, llega Luis Miguel, querían tres de Luis Miguel, tres al hilo. Escuchen, La Media Vuelta, Cuando Calienta el Sol y No Sé Tú, dedicados para Lamshay y Mario, que le gusta a ella Luis Miguel, y para Claudia Inés. Claudia Inés, no voy a decir que Claudia Inés Núñez porque no le gusta que le digan Inés, pero es ella. 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

0: bolsita.
1: Ay, pero qué lindas cortinas, Claudio. Me gusta, muy bien. Bueno, ya está, ya tenemos preparado el folclore, ya tenemos preparados los tangos, ya están completos los pedidos, ¿eh? Mientras tanto, les recuerdo, 41-27-27, donde está Cristian, y 41-27-28. Si quieren enviar un mensaje de texto, 15-38-0081. Las fans de Luis Miguel no se pueden quejar, ¿eh? Tuvieron tres al hilo, ¿eh? Muy bien. Para Mari, para Lamshay, para Claudia Inés, para todas las que les gusta Luis Miguel, ¿eh? 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Saludos para Blanca, Analía y Carolina. Vieron que yo dije un ratito después de empezar, quién era la primera vez que me escuchaba, ¿eh? Porque por ahí hay gente como Mari, que me mandó un mensajito, que al final la conocía, nos conocemos. También fue Felipe, me parece, ¿no? Era Felipe, ¿verdad? El oyente que es la primera vez que nos escucha. Bueno, ya tenemos un temita preparado para él, que pidió. Así que bueno, muchas gracias. Y si hay alguien más, que es hoy la primera vez o hace unos días, que no se escucha, nos puede enviar un mensaje de texto al 15-38-0081 o hable con Cristian. 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el próximo tema, Claudio? 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Y bueno, yo no sé si lo comenté hoy, o el sábado pasado, alguien me escribió un día miércoles que el programa salía grabado, Miguel Ángel, y quería este tema, acá llega Miguel Ángel, quería Hernaldo Zúñiga, ese beso que me has dado llega, presentado por Fábrica de Pastas Las Frascas, desde hace años, con la calidad de siempre.

Atención las nenas, para Mari, que ya estuvimos charlando, la cuñada Graciela, vamos a nombrar así, porque tengo un montón de Maris, hay muchas Mari, qué linda, para Claribel y Luciana, para la fans número uno, para Emilia, y llega Sandro, para estas fanáticas, Sandro, un gusto a mujer en la boca y se te nota, y estos dos temas se llegan presentados por... 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

0: Saluditos para Gustavo del barrio Ayerza, ya está anotadito tu tema. Uy, había alguien más que me había mandado un mensajito que no lo nombré. Ah, para Pino y Cookie, ya lo dije. Para Karina, hola Karina, me está saludando por mensajito, muy bien. Si seguimos hablando con Karina, Mari, vamos a salir todas parientes acá, ¿eh? Saluditos para Claudia y para Cielito, con un aprendiz. Está enseñándole a coser a Cielito, ¿eh? Muy bien, muy bien. Claudia, la costurerita, no es la que dio el mal paso, no. Bueno, saluditos para, no sé si está Sole también, ¿eh? Saluditos para todos los que están escuchando en este momento. Les recuerdo 412727, 412728. Si quiere enviar un mensaje de texto, 15380081. Saluditos también fue de Pino, me mandó un saludito así con las manitos del patito. Muy bueno. Gracias por estar ahí del otro lado, ¿eh? 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Saluditos para Angélica de Villa San José, que está cocinando, para el sobrino mayor. Hay un papelito que dice acá, está cocinándole al sobrino mayor. Muy bien, Angélica, muy bien. ¿Está haciendo sorrentinos, me dijo? Sí, sorrentinos, bien, bien. Ya va a venir un temita para Angélica, ¿eh? Y también, hablando de cocinar, seguramente amasando, Graciela y Daniel los cordobeses, ¿eh? Una más y seguimos con la música, Claudio. 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Seguimos con la música, Claudio. ¿Qué tenés por ahí para, bueno, para todos los que mandaron recién mensajito? Ahí Marcelo. A ver, ¿quién más me falta leer? Claudia. Ya lo leí, Susi, Quique, muy bien, ya les mandé saluditos. Ahora va a venir un tema movidito para ustedes, para Susi, para Quique, Gustavo también, Pino también, Miguel Ángel ya lo nombré. Ahí viene el próximo tema que va a llegar presentado. ¡Ay, qué lindo! Para los chicos del Remis, Cacho Castaña, septiembre del 88, qué lindo tema este tema. Para José Luis y todos los chicos del Remis, este tema llega presentado por Hecho con Amor, por Karina Santillán.
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41-27-27-41-27-28, donde está Cristian en el teléfono, Llamó Horacio, no llamó Horacio todavía. Ahí tengo un mensajito de Coca, mi vecina, ahora lo escucho, Coca. Y si quiere enviar un mensaje de texto, como hizo Coca recién, 15-38-00-81. Saludito para Victoria y para Juanita del barrio Belgrano. Atención, Juanita, que se vienen los tangos. En cualquier momento vamos con los tanguitos dedicados para Juanita del barrio Belgrano, o sea, mi mamá. Bueno, seguimos, Claudio, si me permite, tengo dos más. 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Saluditos para Flor, para Daniel Tortonese y para toda la gente que está trabajando ahí. 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Una más y seguimos con música, Claudio. 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Y atención, Gustavo de Ayerza. Hoy quería el tema Vivir por Nino Bravo. 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

Y seguimos con los mensajitos. Hola Claribel, ¿cómo estás? Muy bien, hola Luciana. Quería un temita de Los Iracundos, Claudio, anote. También hablé con Horacio. Horacio quería de Los Iracundos, pero instrumental. Así que lo estamos buscando, Horacio. Atención, Susi y Quique, ¿van a bailar un ratito? El próximo tema, me gusta Chévere, ¿eh? Me encanta Chévere. Es cordobés, ¿verdad? ¿Son cordobeses, Claudio? Son cordobeses, los de Chévere. Sí, bueno, entonces son cordobeses, la cara que me pone, para Daniel y para Graciela, la cordobesa, estos cordobeses que deben estar amasando, para a ver si bailan un poquito, Susi y Quique, para ustedes también, llega presentado por Barro y Alma, la cerámica y el alma en un solo lugar.

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1: Y ahora sí, vamos con el temita para Claribel y Luciana, los iracundos a las puertas del cielo, y llega presentado por Cristian Masadri, pintura en general. 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

Y seguimos con Los Iracundos, en este caso instrumental para Horacio. A pedido de Horacio, gracias por estar ahí del otro lado. 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Este tema se llama Corrido de las Estrellas.

Y llegó el momento del 2x4, atención Pino y Cookie, atención Juan y Griselda García, mejor dicho Griselda y Juan García, y Juan Ángel que también está, hay un temita que es para ustedes, esta tarde gris, y bueno, tal cual como estamos, esta tarde gris por Julio Sosa, y nuestro asesor tanguero sugirió Los Pájaros Perdidos, qué lindo, por Rosana Falasca, y Sin Lágrimas. 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

0: 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Y para Juanita. Y para Juanita. Juanita del barrio Belgrano también, ¿eh?
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Y ahora sí, después tenemos una chapa, llegan, hablando de pájaros, llegan después los pájaros perdidos, pero en este caso dos canarios por Héctor Varela a pedido de Horacio, gracias Horacio.

Ay, pero qué lindo, por Héctor Varela, Dos Canarios, lo que pasaba a pedido de Horacio. Y ahora vamos a hablar un poquitito de Los Pájaros Perdidos. Es un célebre tango cuya música fue compuesta por Astor Piazzolla y su letra escrita por el poeta Mario Trejo. Nació en Roma en 1971, cuando el bandoneonista se reencontró con Trejo y pasaron una tarde componiendo juntos. El diálogo en la playa, la idea poética surgió antes del viaje a Roma durante una caminata por la playa de Villa Gesell. Trejo miró el cielo y le preguntó a un amigo ¿dónde iban a morir los pájaros? La interpretaron muchísimos. Por ejemplo, a ver, una de ellas es la que vamos a escuchar, que es Rosana Falasca. También José Ángel Trelles. Hay muchos que han interpretado, pero esta vez la vamos a escuchar por ella, por Rosana Falasca, que falleció muy joven. Muy triste y la verdad que tenía muchísimo futuro. Muy linda voz.

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0: 41 27 27 41 27 28, donde está Cristian atendiendo el teléfono. Y si quiere enviar un mensaje de texto, 15 38 00 81. 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
0: 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Atención Florencia, Flor ya llega, Gary en un ratito, TMB Servicios de Roberto Ismael Calía, Barrancas del Paraná 2041, teléfono 15 62 00 60. 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
0: Y ya llega el temita de Gary, a pedido de Flor, un cigarro y te vas. 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

Ya llega el folclore, ¿eh? Gracias Ariel Righetti por el piropo del programa, que estaba muy lindo, me dijo. Bueno, y gracias Angélica, me van a hacer llorar hoy porque la verdad que me están diciendo cosas lindas, che. Muchas gracias a todos. ¿Me permite, Claudio, antes del folclore? Así me pongo al día, ¿eh? 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Saludos para Rosana, José y Vittorio Bartorelli. 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
1: Uy, llegó el momento del folclore. Vamos a ver el orden, ¿eh? Atención, Felipe. Gracias, Felipe Ruiz. Es la primera vez que llama o la primera vez que nos escucha. Uno, lo atendió Cristian. Bien. Muchas gracias por estar ahí. Quería Daniel Toro, Las Palmeras y la primera vez que nos escucha, sí, así es. Bueno, gracias, Felipe. Te esperamos. El miércoles sale repetido este programa de 18 a 21 y te esperamos el próximo sábado. Afiche, qué lindo, José Larralde, para Angélica Raquel de Villa San José, que está haciéndole sorrentinos caseros para el sobrino mayor. Me parece que lo conozco al sobrino mayor. Está haciendo sorrentino, ya vi la foto, Angélica, ¿eh? Muy bien. Otro más, Serenata Otoñal, Los Cantores del Alba. Y nos vamos con, a pedido de Ariel Righetti, vamos que llegamos, chaparrones, ¿eh? Ahí están cuatro temas de folclore que llegan presentados por Veterinaria El Sanjuanino, Amor y Cuidado para tu Mascota, Cementado José Bartorelli, Enemigos del Desgaste, Construcciones Sautier, Sociedad Anónima, Montajes Industriales y Autoservicio El Porvenir, Calidad y Variedad en un solo lugar.

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para aprovechar la volada y hablar de cosas rurales. Se me hace que usted, Morales, es la persona indicada. Yo tuve muchas jornadas que me han llevado un disgusto de ver y escuchar robusto que cuesta hallarle sentido. Por eso que lo he elegido para charlar un rato a gusto. A lo mejor por mi estilo de ver y sentir las cosas, mi palabra sentenciosa por ahí le muestra el filo. Puede quedarse tranquilo que pretendo de este encuentro mostrar a aquel que en el centro de cualquier fiesta campera se viste muy bien de afuera y se desnuda por dentro. Le quiero decir, Morales, por si algún temor lo topa, que para nada la ropa modifica los modales. He visto muchos mensuales que con un atuendo raso manejan también el brazo en cualquier pial de volcao, que hasta el mejor empilchao se quedó arrollando el lazo. Yo le hablo de los mensuales que usan poncho para abrigarse y jamás para mostrarse tan solo por lo que vale. Le hablo del hombre que sale a jugarse con lo poco, al mismo tiempo provoco que el poncho grueso y pesado no hace al hombre más honrado ni más campero tampoco. Yo he visto quien con altura detesta la confusión, pero llevan un facón que les pesa en la cintura. A veces por la largura se les tranca sin querer y hasta es muy común de ver que a la hora de almorzar, por no animarse a cortar, decidieron no comer. Cada pilcha del recao tiene un porqué el que conoce y difícilmente goce de lo que en él ha pasado. Más de un hombre ha soportado largas jornadas ingratas, por eso cuando se trata, perdóneme que me atreva, ¿qué representa el que lleva un emprendado de oro y plata? No necesita un campero para que sea bien mirado, ostentar en un recao la abundancia de dinero. No confunda que el apero no lo hace al hombre de bien, es duro advertir recién cuando todo lo examina. Las buenas mentas caminan, pero las malas también. Muchas veces sin ensayo más de un peón le va a enseñar cómo se debe ensillar y sentarse en el caballo. Es por eso que cuando hallo más de un lujoso emprendado, ignora a veces el montao que para lucir el apero debe de aprender primero a sentarse en el recao. Yo jamás lo voy a dudar que los que leen se instruyen, pero también lo destruyen cuando se ponen a hablar. Lo he oído criticar en las ruedas de un asao y aunque nunca han ensillado, siempre lo están corrigiendo. Es triste aprender leyendo cómo se pone un recao. Muchos creen que por tener ventajas de un escenario practican lo necesario a veces sin conocer. Hablan de hoy y hablan de ayer y todo lo desembuchan, ignorando los que luchan por mejorar los valores. Donde están los habladores también están los que escuchan. No saben los habladores que hablando imprudentemente puede haber entre la gente muy grandes conocedores que por ser buenos cultores le van a dar un disgusto hablando en el tiempo justo. Entonces el que provoca gana más callado la boca que hablando mucho de gusto. Ahora a modo de cumplido pretendo con mis razones que con estos chaparrones nadie se sienta ofendido. Tan simplemente he querido hacer sonar las campanas que con esta opinión sana se disipen las penumbras, que este sol que hoy nos alumbra nos vuelve a alumbrar mañana. Con esto quiero advertir de una reflexión profunda que a todo aquel que le abunda mañana puede pedir. A la hora de medir la vara de los pudientes es la misma del carente con mucha necesidad. Inocencia y vanidad tienen la misma corriente. Bueno, Morales, en su casa, como usted no es del ambiente, ahí le dejo el pan caliente para que examine la masa. Deje pasar al que pasa que tome cierta ventaja, pero si da la baraja, fíjese bien quien lo tilde, que pecar por muy humilde tiene ciertas desventajas. Y cuando pise el estribo para montar gallardamente, hágalo que libremente habrá logrado su objetivo. No le ponga distintivos que apunten a la maldad, que en un palmo de lealtad verá que de todos modos será para bien de todos
que prospere la igualdad.

Qué lindo que estuvo el espacio de folclore. Atención, Griselda, ya viene tu temita, alcanzamos justito, ya nos vamos en unos minutos. Para vos, Griselda, querías Leonardo Fabio, llega presentado por Elemental, lencería, blanquería y ropa casual.

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Y así nos vamos bailando. Qué linda la música cordobesa, ¿eh? Por algo le gusta tanto a Graciela y a Daniel. Saluditos para ellos, que ahí nos estuvimos comunicando. Gracias a Ariel Righetti. Así que hemos sido vecinos en alguna oportunidad del barrio. Qué grande la gente del barrio Belgrano. Usted también, Claudio, anduvo por ahí en alguna oportunidad. Que no, que no. Mariano, perdón, cierto que usted es del otro lado. Del otro lado de Liniers. Él era de Mariano Moreno, no era del barrio Belgrano. Bueno, llegamos al final. Muchísimas gracias a todos. Gracias por los lindos mensajitos que me mandaron hoy, ¿eh? Dicen que fue lindo programa. Bueno, lo voy a escuchar el miércoles yo. A ver cómo salió. Vamos a escucharlo el miércoles, Cristian. Gracias a todos y a cada uno en especial, ¿eh? Gracias por esos mensajitos, por las llamadas, por todas las dedicatorias. Llegamos al final y tenemos una reflexión muy linda, y a veces nos pasa, esto es verdad. Cuando usted quiera, Claudio, empezamos. Cierto día, un profesor entró en el aula de clase y le dijo a todos los alumnos que se prepararan para una prueba inesperada. Todos se sentaron en sus pupitres, aguardando temerosos el examen que venía. Entonces, el profesor fue entregando las pruebas con el texto boca abajo, como era su costumbre. Después de que todos recibieron la hoja, pidió que la dieran vuelta. Sorprendentemente para todos, no había ninguna pregunta o texto escrito, tan solo un punto negro en el centro de la hoja. El profesor, viendo la expresión de sorpresa que todos tenían, dijo lo siguiente: ahora vosotros vais a escribir un comentario sobre lo que estáis viendo. Todos los alumnos, confundidos, comenzaron entonces la curiosa y extraña tarea. Terminado el tiempo, el maestro recogió las hojas, se puso delante de la clase y comenzó a leer las redacciones, una a una en voz alta. Todas las pruebas, sin excepción, definían el punto negro, intentando dar explicaciones de su presencia al centro de la hoja. Terminada la lectura, con el aula en silencio, el profesor comenzó a explicar: esta prueba no cuenta para nota, solo sirve de lección para todos. Nadie en la sala ha escrito sobre la hoja en blanco. Todos habéis centrado vuestra atención en el punto negro. Esto es lo que nos ocurre en nuestras vidas, en la vida de cada uno, en la vida de pareja y de familia, como también en la sociedad. Un mito griego quiso explicar por qué somos más propensos a ver los errores del hermano antes que los propios. La divinidad pagana había colocado sobre los hombros de los hombres unas alforjas que decían llevar sobre el pecho y a la espalda. En la alforja delantera llevaban los defectos ajenos y en la espalda los propios. Por esta razón, ven más fácilmente los errores ajenos. De esta forma entendemos por qué aquellos niños del relato centraron su reflexión sobre el punto negro y no sobre la hoja en blanco. Aquel profesor hizo tomar conciencia del hecho frecuente de centrar la atención en la nota que tienen en los ojos, en la mota que tienen en los ojos los demás, mientras olvidamos la viga que tenemos delante, que nos impide ver lo mucho que hay de bueno en la creación, en las personas. Hemos llegado al punto que la buena noticia en la radio, en la prensa, en la pequeña pantalla, no nos llama la atención. Estamos a la expectativa, a la caza de la mala noticia, y esa es la que impacta. Esta actitud de centrarnos en el punto negro es muy frecuente. Los esposos se reprochan sus defectos el uno al otro, olvidando las cualidades y virtudes del cónyuge. Los padres de familia advierten a sus hijos
de su mala conducta, pero pasan por alto lo bueno que hacen. Muchas veces los padres de familia se dirigen a los hijos para mandarlos, para castigarlos, para llamarles la atención, para corregirlos, pero muy pocas veces o ninguna para alabarlos, felicitarlos, motivarlos, aplaudirlos, reconocer sus cualidades, aciertos, éxitos y progresos. Y añade, se debe felicitar, incentivar, agradecer, alentar, motivar a los hijos para que se sientan contentos y dispuestos a seguir luchando por su propio provecho y perfeccionamiento. A los hijos les agrada mucho escuchar de sus padres palabras de cariño y de entusiasmo. Esto les ayuda a valorar lo que hacen y a valorarse como personas. ¿A quién no le agrada recibir un elogio, unas palabras de estímulo? Reconocer lo mucho que hay de bueno en las personas es, en última instancia, un reconocimiento al Creador que ha distribuido sus perfecciones y talentos entre los hombres. Todas las personas somos una página en blanco en la que debemos escribir nuestra propia historia, construida a base del desarrollo de los muchos talentos que Dios nos ha dado. Esta es nuestra gran responsabilidad, pero también nuestra mejor honra y satisfacción, hacer de la página en blanco un testimonio de la bondad que hay en nuestro ser. Muy feliz Día del Niño mañana a todos los niños y a todos nosotros que tenemos un niño en el corazón, ¿eh? Para todos en general. Muchísimas gracias, Claudio. Gracias, Cristian. 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